0: Las economías ilegales. Daniel Noboa y Santiago Peña se reunirán el 28 y 29 de julio en Quito para fortalecer cooperación bilateral. Como parte de la visita oficial está prevista la suscripción de 7 instrumentos bilaterales entre Ecuador y Paraguay. El presidente Daniel Noboa arribó esta tarde a la base aérea del Callao para iniciar su agenda oficial en Lima, en el marco de la posesión de la nueva presidenta del Perú, Keiko Fujimori. SELEC culminó mantenimiento preventivo de unidad de Mazar 3 días antes de lo programado. Los trabajos estaban previstos que concluyeran el 29 de julio, pero terminaron el 26. 19:04, caso goleada. Jueces que dejaron en libertad a hermanos Álvarez son suspendidos por 3 meses sin sueldo. El Consejo de la Judicatura sancionó a 3 jueces que revocaron la prisión preventiva para los hermanos Álvarez en el caso goleada. No constituye una sanción definitiva ni determina responsabilidades, explica Mercedes Caicedo, titular del organismo. Adopciones en Ecuador, Asamblea Nacional alista reforma para reducir los trámites a 1 año. El proyecto aplica a 4 leyes para garantizar menos trámites, el plazo de 1 año y sanciones a funcionarios por demoras en el proceso de adopción. 19:04, Organización de Estados Americanos, 2 ecuatorianos finalistas para la Relatoría de Libertad de Expresión en la CID. La CID seleccionó a 10 postulantes, incluyendo a 2 ecuatorianos, César Ricaurte de Fundamedios y María Miño de ODGEC, para liderar su oficina de libre expresión en Washington. La designación oficial del nuevo relator será en septiembre del 2026. 12 universidades tienen alto riesgo ante delitos y amenazas, según el Ministerio del Interior. Amenazas, extorsiones, robos y microtráfico son los delitos que acechan a las universidades e instituciones superiores en Ecuador. Los ministerios del Interior y de Educación presentaron un plan donde 12 instituciones son consideradas de alto riesgo. Una motocicleta se incendió en la avenida Simón Bolívar en Quito. El hecho ocurrió la tarde de este lunes. La emergencia fue controlada de manera oportuna y no se registraron personas heridas. Atención, cierres viales en la avenida de los Conquistadores desde hoy lunes 27 de julio. Los trabajos se ejecutarán del 27 al 31 de julio entre las calles Alfonso Perrier y la avenida Simón Bolívar. Habrá cierres, desvíos y rutas alternas para los conductores. 19:06, en lo internacional, el precio del petróleo cayó a mínimos de una semana tras la pausa en los ataques entre Estados Unidos e Irán. Un tiroteo durante un festival gastronómico en Seattle dejó al menos 3 muertos, 4 heridos y un sospechoso detenido. 19:06 en los deportes. Prensa de Marruecos y la opción de que Walid Regragui sea director técnico de Ecuador. Vería con buenos ojos la posibilidad de iniciar una nueva etapa al frente de la Tri. Hasta el momento, la Federación Ecuatoriana de Fútbol no se ha pronunciado sobre posibles candidatos a reemplazar a Sebastián Becasese. Se está cumpliendo la jornada 22 de la Liga Ecuaved en nuestro país este lunes. Hace pocos minutos terminó empatado en la ciudad de Guayaquil el cotejo entre el Guayaquil City y la Universidad Católica. Al momento se enfrentan en el estadio Alejandro Serrano Aguilar de Cuenca el Expreso Austral Deportivo Cuenca frente al Emelec de Guayaquil. 19:07 en el mundo de la farándula. Se reveló el primer avance de Carrie, la nueva serie basada en la icónica novela de Stephen King. La miniserie creada por Mike Flanagan se estrenará el 7 de octubre en Prime Video. 19:08 y para cerrar este bloque de titulares, en el mundo de la ciencia, la tecnología y la cultura, memes, audiolibros y salas llenas, el fenómeno de la Odisea de Nolan. La nueva adaptación del poema de Homero debutó con 264,1 millones de dólares en su primer fin de semana y desató furor en cines de todo el mundo, tanto en 70 milímetros como en digital. Son las 19 horas con 8 minutos. Enseguida vamos ya con el reporte desde el ECO 911 aquí en 90 minutos.
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0: Vamos a la sede principal del ECO 911 a esta hora de la noche. Ya está ahí Viviana Meneses para darnos el informe desde la sede principal del ECO 911 en este lunes. Viviana, buenas noches, bienvenida.
2: ¿Cómo estás, Fernando? Muy buenas noches, igualmente a toda la amable audiencia que sintoniza con nosotros a través de la nueva RCN en tu corazón. Desde el ECO 911 queremos informar cómo se encuentra la situación de nuestro país con respecto a siniestros de tránsito. Es así que empezamos con una mañana a las 7:44, recibimos una alerta por un siniestro de tránsito en el puente 3 en el sector del Valle de los Chillos. Esta emergencia se coordinó desde el ECO 911 con policía, bomberos, Quito y una unidad de ayuda MEDA. Según información de las entidades en sitio, una persona resultó herida en esta emergencia. Así también nos trasladamos a Quito más adelante en la mañana sobre un siniestro de tránsito registrado en la avenida Patria y 6 de diciembre en sentido sur-norte. En esta emergencia una persona también resultó herida. Nos trasladamos ahora a Cuenca. Desde el ECO 911 se coordinó con el Ministerio de Salud Pública y llamó la atención sobre un siniestro de tránsito registrado en las calles Tarqui y Gaspar en Cuenca, donde una persona resultó herida. Las entidades de primera respuesta brindaron asistencia oportuna en el lugar a esta emergencia. Nos trasladamos ahora a Santo Domingo de los Áchilas. Igualmente recibimos una alerta a las 14:57 sobre un siniestro de tránsito que involucró a dos motociclistas en la avenida Abraham Calasacón y Venezuela, dejando como resultado dos personas heridas. Esta emergencia fue coordinada desde la sala operativa del ECU 911. En Guayaquil, más adelante, también se coordinó otra emergencia registrada en las intersecciones calle Sucre y Pío Montúfar sobre un incendio vehicular. Esta emergencia fue coordinada por el Cuerpo de Bomberos de Guíe y Policía Nacional del Ecuador. Amigos oyentes, estas son las novedades el día de hoy a nivel nacional. En otro ámbito de la información, queremos saber cómo se encuentra el tránsito vehicular en la ciudad de Quito. Es así que nos trasladamos a través de los dispositivos de videovigilancia al sector de Chillogallo. Aquí al sur de Quito podemos ver que el flujo vehicular es alto a esta hora de la noche, exactamente 7:11. Nos trasladamos al sector Ciudadela Universitaria. Aquí sí tenemos carga vehicular baja al momento. Nos trasladamos al sur de Quito nuevamente al sector de la Biloxi, donde podemos ver que el flujo vehicular es muy alto a esta hora en los diferentes sentidos que nos trasladan hacia el sur de Quito. Tome rutas alternas. Nos trasladamos ahora al sector Mariana de Jesús, donde tenemos el flujo vehicular medio a esta hora. Mariana de Jesús, flujo vehicular medio. Sector La Kennedy, flujo vehicular bajo. Puede tomar esta arteria vial para trasladarse a su punto de destino si se encuentra en el sector de La Kennedy o va a trasladarse hacia algún lugar en el norte de Quito. Esta es la información que nosotros mantenemos al momento desde el ECU 911, amigos oyentes, desde la sede principal de emergencias. Así también queremos informar a la ciudadanía que la medida de restricción de pico y placa es para los dígitos 1 y 2 hasta las 8 de la noche, amigos oyentes. Desde la sede principal reportó Viviana Meneses. En esta linda noche les deseamos excelente jornada a todos. Muchísimas gracias por este espacio informativo. Continuamos con ustedes con más información y entretenimiento.
0: Muchas gracias, Viviana, por tu reporte completo desde la sede principal del ECO 911 en este día lunes. Era Viviana Meneses. 19 horas con 12 minutos. Nombro a mis patrocinadores e iremos a la entrevista de esta noche. 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
0: Saludamos a esta hora de la noche de manera virtual a nuestro invitado. Se trata del economista Víctor Hugo Albán, analista económico y expresidente del Colegio de Economistas de Pichincha. Gracias, economista, por estar ahí en sala de espera. Así que vamos inmediatamente a compartir con usted este diálogo y para los oyentes de RCN en tu corazón y el programa 90 Minutos. Es que hoy más que nunca necesitamos conocer cómo los expertos miran la agenda de crecimiento hasta el 2040 que anunció el gobierno la semana pasada, cuando ya hay algunas puntualizaciones respecto a este documento que, de lo que entendemos, tiene 4 ejes fundamentales. Pero en medio de todo esto, economista Albán, nos viene una gran duda. ¿Qué tan real es el crecimiento en el país con lo que se exhibe diariamente por parte de las autoridades económicas? Muy buenas noches, bienvenido como siempre.
3: Muchas gracias, Fernando. Buenas noches, un gusto compartir con usted en este programa tan, tan escuchado a nivel nacional. Es importante destacar que me llaman a veces familiares de Loja, de Cuenca, cuando tengo la oportunidad de que usted gentilmente me entreviste. Bueno, en realidad es digno de análisis la situación misma del país en la parte económica. Tenemos previsto un crecimiento del 1.5 y se prevé, de acuerdo a los datos del Banco Central, un crecimiento de más o menos del 3%, que es bueno, no porque estamos creciendo de forma negativa. Este rato hay la esperanza de que hay un crecimiento positivo y de eso, digamos, da fuerza para que inversionistas, tanto nacionales como internacionales, emprendan, digamos, negocios y en el sector productivo se haya un avance. ¿Por qué? Porque esto genera empleo, que es lo que más requiere el país en este momento.
0: Ahora, el presidente, al haber anunciado este documento, al haberlo hecho público, sin lugar a dudas, abre la posibilidad de que mejore lo que significa el desarrollo, el crecimiento para el país. Y yo le decía, estas cifras, los 4 ejes fundamentales que el presidente ha destacado para anunciar este crecimiento económico hacia el 2040, están en el orden fundamental de lo que puede significar justo esa perspectiva económica en el país.
3: Bueno, Fernando, enunciemos los, digamos, los fundamentales, ¿no es cierto? Dice primero que tiene el respaldo del BID, que es cierto, ¿no? Hemos conversado con algún funcionario del BID y dice que los pilares principales son, primero, institucionalidad y seguridad jurídica. Uh-huh. Es decir, el presidente desea y dice reglas claras para dar confianza a los inversionistas. Esto es importante analizar, ¿no es cierto? Reglas claras. ¿Qué uh-huh. significa eso? Que todos los organismos que pertenecen al Estado, que pertenecen al gobierno, deben pronunciarse con reglas claras. No podemos estar, digamos, titubeando ni ninguno de los ministerios, ninguno de los organismos del gobierno y del Estado en cualquier momento, porque hay una política pública enunciada por el presidente. Dos, dice estabilidad fiscal, orden en las cuentas del Estado, manejo sin engaños. Bueno, realmente manejo claro del presupuesto, manejo claro del SRI, manejo claro de todos los organismos, tanto de control como de ejecución por parte del gobierno. Esto va a dar tranquilidad, ¿no es cierto?, tanto al sector productivo, al sector comercial y obviamente pues al sector empresarial en general. Nosotros tenemos de rato una gran cantidad de exportadores. Ya no solo somos exportadores de banano, café, cacao. Este rato tenemos exportación de camarón, tenemos exportación de flores, tenemos exportación de un sinnúmero de productos terminados que no solo se están enviando a Estados Unidos, sino a Europa y a gran cantidad de países latinoamericanos y centroamericanos. El otro día conversaba con un amigo que fue compañero mío de beca en México, que en Costa Rica, a pesar de ser productores de banano, prefieren el banano ecuatoriano, así como todo lo que es, digamos, todo lo que viene del Ecuador relacionados con productos del mar, como es camarón, pescado, todo enlatado. Dice, tenemos un mercado cautivo acá en Costa Rica por la buena calidad del producto. Qué gusto, ¿no?, saber que tenemos nosotros mercados cautivos que ya no son solamente los europeos y el americano, sino también centroamericanos. Esto nos da una gran pauta, ¿no? Dice, tercer punto, competitividad e inversión productiva. Impulso a sectores clave como energía, minería y agroindustria. Son vinculantes, ¿no es cierto?, esto con todo lo que está planificando el gobierno. El gobierno dice, yo doy crédito a través de los bancos de desarrollo. ¿Cuáles son los bancos de desarrollo? La Corporación Financiera Nacional en su línea, que es la pequeña empresa, y obviamente pues Banco Ecuador en todo lo que es agricultura, ganadería, están capitalizados por el BID, por la CAF. O sea, existen posibilidades de crédito, pero un crédito bien organizado, bien dirigido. En eso el presidente de la República tiene que poner autoridades que no solamente sean amigos, sino que tengan competencia, que conozcan sobre este particular, que son muy claves, digamos, para el desarrollo armónico y el desarrollo productivo del país. Y finalmente dice, el cuarto punto dice, fortalecimiento de la dolarización. Dice, es el soporte de la moneda oficial del país. Es una iniciativa del BID y que en el Ecuador debe aprovecharse. Dice, si ustedes tienen problemas con dólares, yo les doy, dice el BID, pero mantengan la dolarización. Es una garantía, porque si usted pregunta, hace una consulta a cualquier ecuatoriano de cualquier índole, de cualquier clase, dice, Dios no permita una desdolarización, que un partido político pues decía, vamos a desdolarizar la economía. Y eso le causó la pérdida de no solamente de las elecciones, sino prácticamente la desaparición del partido. Esto es importante, los ecuatorianos están conscientes de que la dolarización fue una salvación económica y financiera y monetaria para el Ecuador. Bueno, esto sería una parte de la iniciativa del plan y las metas que el presidente busca hasta el 2040. Todo está en que, digamos, sea ordenado este plan, sea ejecutable, porque a más de un analista económico he escuchado, está bonita la recitación, pero ¿será ejecutable? Yo creo que si le pone ganas el presidente, pone autoridades competentes, pone a gente que conozca en puestos claves como son Ministerio de Economía y Finanzas, Banco Central, Banca de Desarrollo, Ban Ecuador, etcétera, es muy posible, ¿no? Porque una política pública bien encaminada, bien determinada, es muy bueno para el desarrollo económico del país, sobre todo para el sector productivo.
0: Gracias, economista, por hacer ese desglose de esos cuatro ejes al que hacía referencia, cada uno más importante que otro. Y sin lugar a dudas que esto dependerá, por ejemplo, de qué sectores de la productividad para que se cumplan estas perspectivas del gobierno. Y paralelo a esto, yo daba en titulares de esta tarde, esta noche, de que el presidente hoy reconocía en declaraciones a una cadena guayaquileña de radio de que las economías ilícitas mueven en el país.

0: darle facilidades, digamos, para este tipo de ilícitos. Hoy en día, pues, el presidente de la República lo que hace es un control y ha puesto autoridades que son realmente muy buenas y que obviamente, pues, están vinculadas, digamos, al sector productivo, al sector serio de la economía y que lo que les interesa es el desarrollo armónico del país. El enfoque es de mejorar el empleo, la vivienda de tipo social, reducir la pobreza y, sobre todo, un presidente que está, digamos, una política pública para controlar la desnutrición infantil. Esto es importante, ojalá la gente entienda que son políticas que son novedosas, nuevas y que obviamente no queden en el enunciado, sino que sean, digamos, dignas de revisar y ver y permanentemente analizar si se están o no cumpliendo este tipo de políticas.
1: Claro, qué bueno sería, por ejemplo, que el país se posicione como destino de inversiones en la región. Qué bueno que sería también que la inversión privada sufra incrementos para mejorar las exportaciones. Sin embargo, ¿qué desafíos relevantes se ven en medio de todas estas reflexiones, estas decisiones del gobierno? Como por ejemplo el tema de la inseguridad, y que es uno de los puntos primeros de esta hoja de ruta, porque parece que antes no había una hoja de ruta, ¿no?
0: Indudablemente, ¿no? Lo fundamental es una condición sine qua non, sin que pidan, digamos, el sector productivo, el sector comercial. Definitivamente es importante anotar y determinar que lo fundamental es la seguridad, ¿no? Porque la seguridad no solamente jurídica, la seguridad de la inversión, sino todos los tipos de seguridad que debe ponerse como política clave. Política pública clave dentro de las políticas que el presidente de la República está determinando, porque sin seguridad no va a haber inversión, eso estamos bien claros los ecuatorianos, y sin seguridad, sin inversión, el empleo cae y los problemas sociales empiezan a aparecer y agudizarse.
1: Y por ejemplo, el tema de la energía, que ha sido un constante, no solo de este, sino de los anteriores gobiernos. El presidente también hoy leía una noticia que llegó ya a Perú esta tarde noche para asistir a la ceremonia de transmisión de mando de la nueva presidenta peruana. Y uno de los temas que va a topar es el tema energético. Todo esto está en el marco de esa posibilidad de irle dando las herramientas necesarias a esta agenda de crecimiento 2040.
0: Indudablemente no son vinculantes, como manifestaba Fernando y quienes me escuchan. No puede haber políticas públicas autónomas, independientes, si no son vinculantes todas. Y para que haya inversión, primero tiene que haber seguridad. Y para que haya seguridad, las políticas públicas deben darse no solamente a Fuerzas Armadas, a la policía, sino a toda la ciudadanía. Saber que si usted sale en la noche ya va a tener la seguridad correspondiente. ¿Y qué nos da esta seguridad? Los controles, ¿no es cierto? Los controles de la gente que ingresa de otros países que vienen realmente a buscar cómo trabajar, pues como no hay trabajo, se dedican a la delincuencia y eso afecta directamente primero al bienestar de la comunidad, afecta directamente al empleo porque vienen a hacer trabajos que nadie quiere hacerlos y obviamente pues afecta sobre todo a la integridad que debe tener el ecuatoriano de estar tranquilo para tener un desarrollo armónico en la sociedad, en la familia, etcétera.
1: Estamos conversando y escuchando los criterios y las reflexiones esta noche aquí en 90 Minutos y en RCN, en tu corazón, del economista Víctor Hugo Albán, analista, expresidente del Colegio de Economistas de Pichincha y una persona con mucho conocimiento, sin lugar a dudas, en materia económica. Ahora, toda esta visión que está en el texto, en el documento denominado Agenda de Crecimiento Ecuador 2040 y que resulta ambiciosa, muy interesante, positiva, y que busca transformar la economía ecuatoriana, ¿el éxito dependerá, economista, de no solo quedarse en el anuncio, sino ir a la verdadera ejecución de reformas que, por ejemplo, tiene que hacer el presidente?
0: Indudablemente va a depender de varios factores, fundamentalmente del apoyo que tenga de los organismos internacionales, ¿no? Hasta donde conocemos,

0: el BID, o sea, el Banco Interamericano de Desarrollo, le ha ofrecido todo un respaldo al presidente de la República, al igual que el Fondo Monetario Internacional. Y digamos, hay una serie de bancos, sobre todo de la banca alemana, que están acordes con la política pública en Ecuador del presidente Noboa. Lo que están exigiendo es seriedad, seriedad en los controles, que haya más controles en todo lo que es esta peste, digamos, de la delincuencia en cuanto al narcotráfico. Porque Colombia acusa al Ecuador de que es la vía para mandar a Europa todo lo que es las drogas y todo. Pero, digamos, Ecuador dice, no, nosotros no tenemos. Y obviamente deben reunirse los dos presidentes de la República, tanto el de Colombia como el de Ecuador, y determinar políticas públicas claras para los dos países, capaz de que no tengan que decir Ecuador es el culpable, Colombia es el culpable, sino políticas que determinen la seguridad de los dos países en cuanto a este mal, digamos, a este mal que afecta a los dos países, que es el narcotráfico.
1: Y todo esto, economista, y usted ya lo mencionó, esto de diversificar la economía y reducir esa dependencia petrolera, usted citaba incluso cuáles productos son ahora los que están dando ingresos al país y permitiendo que el sector productivo logre incluso ir a otros mercados con los diferentes tratados de libre comercio, etcétera. Ahí estaría el éxito de que se cumpla este plan y se lo ejecute de la forma que se la está planteando hacia el 2040.
0: Indudablemente las políticas públicas que tiene que determinar el presidente de la República, que ojalá le acompañe con políticas de la parte legislativa, de realmente son ambiciosas, son, digamos, llenas de esperanza para el ecuatoriano. ¿Por qué? Porque esto de que podamos nosotros tener la satisfacción de que sea un país que donde se viene a invertir es muy importante, ¿no? Porque la inversión va a mejorar la producción, va a mejorar el empleo, que es muy necesario acá en el Ecuador. Y obviamente vamos a tener un Ecuador que va a renacer, va a surgir. Vamos a tener, digamos, satisfacciones con una política pública clara, no solamente de parte del Ejecutivo, sino que tendrá que acogerse al legislativo a determinar también, porque el pueblo como tal lo exigirá, ¿no? Estamos viendo lo que está pasando este rato en el municipio, ¿no? Realmente está convulsionado, hay una compra de una adquisición de bicicletas cuestionada, y obviamente, pues la gente ya se está dando cuenta quién es el bueno, quién es el malo, qué es lo que está pasando en el Ecuador, qué es lo que está pasando en Quito, porque las comunicaciones son ahora a través de ustedes, los periodistas, son, digamos, totalmente lícitas y con gran, digamos, seriedad.
1: Y puntualizando, por ejemplo, economista, los principales obstáculos que podría enfrentar el país para que este plan no llegue a los objetivos trazados, ¿qué podría ser?
0: Bueno, digamos que las políticas públicas están determinadas. El presidente aspira, digamos, de acuerdo a lo que a las declaraciones de él, de acuerdo a lo que hemos revisado nosotros, aspira a gobernar hasta el 2040. Una situación un poco difícil, ¿no? Porque el presidente se quema, digamos, las políticas que tiene que hacer de ajustes a la economía, subir precios de los combustibles, de queman, ¿no? Y eso deteriora la imagen. Pero va a dejar una política pública clara que quién, si no gana una reelección, digamos, quien venga a suceder tendrá que seguir con esa política porque habrá una exigencia por parte de la comunidad. Decir, esta política era buena para el país porque vamos a tener empleo, porque hay mayor seriedad, etcétera. Es decir, un conjunto de actividades, no solamente en la parte económica, sino en la parte social, y se complementa a la parte socioeconómica y tenemos que admitir que tiene que darse porque el pueblo estará atento a cualquier cambio, a cualquier gestión que haya por parte del gobernante que gane las elecciones. Ojalá siga el mismo que está ahora.
1: Y economista, ¿y el contexto internacional cómo puede pesar en estas ideas económicas de nuestro presidente?
0: Bueno, tiene un apoyo total en los Estados Unidos, le ha manifestado públicamente, le ha abierto las puertas, está otorgando créditos a través del BID, de la CAP. Quién maneja es el gobierno de Estados Unidos estos organismos internacionales, porque tienen la mayor parte del capital. Y sin embargo, pues ellos están abiertos a darle el apoyo correspondiente. Entonces, si es que va a haber un desarrollo armónico en la parte política, en la parte social y sobre todo en la parte, digamos, económica, va a haber un apoyo para el emprendedor joven, para que la gente no aspire simplemente después de salir de la universidad a ser empleado público, sino a poner su propia empresa y no solamente buscar empleo, sino generar empleo, que es la aspiración. Y para eso tienen que reforzar, digamos, la banca de desarrollo. Al referirme a la banca de desarrollo, estoy diciendo Banecuador y la Corporación Financiera Nacional, dependiendo al joven que le gusta, ¿no? Si le gusta la agroindustria, si le gusta la agricultura, si le gusta la metalmecánica, para todo va a haber créditos y un crédito dirigido y asesorado. Es decir, ahora ya no va a ir y decir, vea, yo quiero un crédito, sino que tienen que asesorar a través de los proyectos correspondientes, que serán analizados conjuntamente quién va a recibir el crédito y quién está otorgando el crédito, que es la banca de desarrollo.
1: Y una última, economista, siempre agradecidos por sus comentarios y su análisis. El gobierno del presidente Noboa ha descartado más impuestos, pero sí ha dicho que va a hacer una intervención tipo cirugía al sistema tributario. ¿Esto da tranquilidad tal vez cuando hemos tenido mucha incertidumbre en lo que significa la política tributaria en el país?
0: Bueno, Fernando, hoy a través del Internet, ya es muy difícil, eso comentábamos, digamos, con un grupo de economistas, que para el presidente es muy fácil este rato, ¿no? Porque todo está interconectado, está interconectado el Seguro Social con el SRI, el Ministerio de Finanzas, el Ministerio de Industrias, el Banco Central, están interconectados. O sea, si yo mañana voy a un restaurante y pido factura, esa factura no solamente queda en mis manos, va al SRI, va al Ministerio de Finanzas, va, digamos, a los estamentos de control que se requiere. Entonces, quien haga la declaración y omita una factura puede tener serios problemas, ¿no? Y esto les están advirtiendo a todos los locales comerciales, a los restaurantes, a todo el comercio en general. Entonces, ya es más difícil desde que tenemos, digamos, facilidad de esta comunicación. El Internet nos ha facilitado eso y ha facilitado los controles al SRI. Ya no hay los fiscalizadores, sino controles que lo hacen técnicamente a través del Internet.
1: Perfecto. Economista Víctor Huelván, le quedo como siempre agradecido. El que sale ganando es nuestra audiencia al conocer, a entender cuáles son los alcances, por ejemplo, de esta agenda Ecuador 2040, porque se hace el anuncio, hay algunos términos que incluso no lo entendemos quienes no tenemos mucha experticia en el tema económico, pero qué bien que una persona con el conocimiento de usted nos haya guiado sobre lo que pretende esta agenda Ecuador 2040. Yo le agradezco como siempre, desearle una buena semana y siempre un gusto poder escucharle.
0: Gracias, Fernando, a usted y a quienes nos escucharon esta noche. Ojalá haya un poquito de orientación, que es lo que se pretende hacer con toda la comunidad y con todos los amigos.
1: A usted, economista, muy amable. Ha
0: Muchas
1: sido el
0: gracias.
1: economista Víctor Hugo Albán, experto económico, analista, expresidente del Colegio de Economistas de Pichincha, que nos ha acompañado esta noche aquí en 90 minutos. 19:38, es tiempo de editorial. Vamos de inmediato aquí en este día lunes en RCN, en tu corazón.
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1: Y como todos los días lunes, agradecemos también la presencia en el ámbito jurídico del doctor Gonzalo Silva Hernández, ex magistrado de la Corte Suprema de Justicia, que nos ha preparado un interesante editorial para este inicio de semana.
3: Señores del gobierno y del Congreso de la Nación. Saludos. Nadie ignora ni puede ignorar que la Constitución es la suprema ley del Estado y que en caso de conflicto ella tiene que prevalecer sobre todas las demás. Evidentísimo. Por tanto, los proyectos de ley, en particular al Código Orgánico de la Función Judicial, que se sustancia, en los que se incluye el problema penitenciario, no aprobado en el Congreso hasta el momento, por supuesto van a hacerlo en lo posterior, será ley y perfectamente obligatoria, tanto como las demás sancionadas con los trámites constitucionales y orgánicos. Sí. A propósito, ante el silencio nada apreciable de la Federación de Abogados del Ecuador, colegios de abogados de todas las provincias y cantones, no se han hecho sentir o escuchar su voz autorizada y de colaboración en la sustanciación de la reforma del Código Orgánico de la Función Judicial. Preocupante. Más allá que en el preparado obran uno u otro nombres, no son los que avalan, menos con discernimiento maduro, estudio y concienzuda meditación, deben formular, teniendo como presente que en esta difícil materia las reformas jurídicas no pueden ni deben ser relativas, esto es, con los elementos y facilidades que nuestro Estado administrativo, económico, pueda proporcionarlos. Se hace indispensable, a propósito, fijar atención en la necesidad primordial de las cárceles, que poco o nada se conoce, sino por los medios de comunicación, de su desarrollo evolutivo, que no sean masacres, muertes sin antecedentes y de enfermedades que la ciencia médica hoy puede tratarlos. Es decir, un trato inhumano, no acorde a la modernidad carcelaria, sobre todo y ante todo, con medios físicos que establecidos brindan la mejor satisfacción. Pero sin cárceles no puede hablarse de penas de cárcel, y sin penas de cárcel, ¿cómo puede existir un código penal ni leyes represivas de ninguna clase, ni orden público y menos justicia? De tal manera que se impone que los señores asambleístas de la Comisión de Justicia consideren que las exigencias de la penalidad moderna no se consuma, sino media la preparación para su ejecución, con planes preestablecidos, con estudios laboriosos, por supuesto, pero debidamente razonados, fundamentados y motivados, por más desfavorable que sean las circunstancias del erario nacional no puede ni debe dejarse desatendida por más tiempo, pero reflexivamente preparado o preparando tan apremiante necesidad. Tiempo. Aprovechen. Este es mi parecer, que como siempre cederá al más motivado del oyente. Les habló el doctor Gonzalo Silva Hernández, ex magistrado de la Corte Suprema de Justicia.
4: Muchas gracias al doctor Gonzalo Silva Hernández, ex magistrado de la Corte Suprema de Justicia, que todos los días lunes está con nosotros para presentarnos un comentario editorial. Son las 19:44, nos acercamos a la recta final del programa. Solamente comentarles que el Cuenca le está ganando al Emelec en la ciudad de Cuenca 1-0 en el marco de la fecha 22 de la Liga Ecuavet. Y también Quito tiene 12 grados centígrados de temperatura. Hay una alerta por calor excesivo en Ibarra, en Quito, en otras regiones. Eso hacia el mediodía. De 19:45.
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4: De inmediato, desde el Gran Guayaquil, viene el especialista de los deportes aquí en 90 Minutos, Javier Farazpiazu. Javier, qué gusto, buenas noches.
5: Fernando, ¿qué tal? Buenas noches, un placer. Vamos con los resultados que se han dado en el torneo ecuatoriano de fútbol. Mucha atención. El día sábado, técnico universitario le ganó al Manta por 1-0, mientras tanto que Leones de visitante le ganó al Delfín 1-0, Aucas 1, Macará 4, también de visitante el triunfo. Otro triunfo de visitante fue el de Independiente del Valle 3-2 sobre Orense, mientras que Barcelona perdió ayer 0-1 con el cuadro de Liga Deportiva Universitaria de Quito. Hoy Mushukruna ha perdido 0-2 con Libertad de visitante. Hasta el momento todo de visita. Guayaquil City hace pocos segundos empató 0-0 con Universidad Católica. Se tuvo que verificar el gol de Diego Dorregaray. Estaba adelantado y también había una falta de uno de los jugadores. Mientras tanto que este punto es fundamental para Universidad Católica, hace 36 puntos y más 14 de gol diferencia, es decir, hasta el momento, restando solo el partido de Emelec con Deportivo Cuenca o Deportivo Cuenca Emelec en la capital Azuaya, Independiente en primer lugar, segundo para el equipo de Universidad Católica, tercero está Macará, cuarto está Aucas, quinto Barcelona, sexto Liga de Quito, séptimo Leones. Está en octavo, se queda el conjunto de, déjeme ver, 28 más 4. Octavo Guayaquil City, noveno para Emelec, décimo para el cuadro del Deportivo Cuenca. Y de ahí en adelante ya se viene Libertad, se viene Orense, se viene Mushurruna. Bueno, Manta en último lugar con 14 unidades. La próxima jornada se la jugará el fin de semana, así que estar muy atentos. Atención, Damián Manso dejó la dirección deportiva del Club Deportivo Cuenca, así lo confirmó su presidente. Mientras tanto, que se llegaron ya a los 5.000 goles dentro de la Liga Pro. Liga de Quito presentó a su nuevo técnico Gustavo Álvarez, que estuvo en el Monumental. Yandy Omandé, jugador de 19 años y nueva incorporación del Real Madrid. ¿Qué más? Romario Caicedo ya es nuevo jugador del Guayaquil City para lo que resta de la temporada. Se está estudiando la posibilidad de aceptar el partido Ecuador-Japón por la fecha de FIFA en el mes de septiembre. Deiverson ha criticado el arbitraje del partido Barcelona-Liga de Quito, que estuvo fatal. Vinicius Junior no estaría en la mira del Arsenal para lo que resta de la temporada. Slanko Vincic, el que pitó la gran final del Mundial 2026, se retira del arbitraje a sus 46 años. Fue juez internacional del 2010 y acumuló más de 500 partidos. Mientras tanto que Andrea Pirlo, descartado para dirigir el combinado de Italia. Nos vemos, maestro. Pase bien.
4: Usted también pase bien, mi querido Javier Farias Piazo, en el puerto principal, en el Gran Guayaquil. Y con esto nosotros nos estamos despidiendo de esta jornada informativa, de entretenimiento, de buena música, aquí en RCN en tu corazón. 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No me puedo despedir anotando un dato de utilidad para todos quienes habitan principalmente en el Valle de Cumbayá, Tumbaco, Puembo, Yaruquí, etcétera. Desde hoy hay un cierre total en la Avenida de los Conquistadores, en Guápulo, hasta el 31 de julio. Así que no puede circular por el lugar por este cierre debido a trabajos que se están dando. También esto, sin lugar a dudas, ya lo ha anunciado el municipio capitalino, la empresa pública de Metropolitana de Movilidad y Obras Públicas. Este cierre total se mantiene entre la calle Ninahualpa y el puente de la avenida Simón Bolívar. El cierre se debe a trabajos de reparación del adoquinado. Hay que buscar vías alternas para dirigirse tanto de Quito hacia los valles, de Cumbayá, Tumbaco, como desde los valles hacia el centro, principalmente de Quito, que se utiliza esta vía de los Conquistadores. 19:51, agradecidos con Patricio Ceballos, que está en la consola de sonido, les habló su amigo y servidor Fernando Cajo Cisneros. Les dejo con The Logical Son de Supertramp, Colgando en tus manos de Carlos Baute y Marta Sánchez, y se avanza Cool Here de Elton John, Dua Lipa. Felicidades, buen inicio de semana. Nos vemos o nos escuchamos mañana martes.

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1: Canadá abre las puertas a Ecuador. 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
2: 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Canadá es una economía madura, con alto consumo, y los exportadores ecuatorianos van a tener un gran beneficio al tener un nuevo destino. Los exportadores de cacao, los exportadores de banano, de camarón y de productos no tradicionales, ya que Canadá siempre ha sido una economía fuerte. Más que el número de habitantes, tiene una economía muy fuerte y un altísimo consumo per cápita.
1: 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Y seguimos avanzando para abrir mercados en República Dominicana, Israel, Panamá y Japón. Porque cuando el Ecuador se conecta con el mundo, crecen nuestros productores, se fortalecen nuestras empresas y se crean nuevas oportunidades para todos.
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1: Muy buenas noches con todos ustedes. Gracias por acompañarnos diariamente en Informe Central Noticias a través de la 94.1 Radio Católica Nacional. RCN en tu corazón. Día lunes 27 de julio de 2026. ¿Cómo ha pasado el tiempo tan rápido? Ya en la recta final de este año, que nos ha traído muchísima información y más aún este fin de semana. Así que arrancamos con este segmento informativo que está hecho para ustedes y por ustedes. Claro que sí, vamos a estar hablando sobre la situación legal del alcalde de Guayaquil, Aquiles Álvarez, que el día domingo cerró esta audiencia para posteriormente reinstalarse el próximo 2 de agosto ya con su etapa final y de ahí conocer cuál será el futuro legal del burgomaestre del puerto principal. Así arrancamos. Bienvenidos.
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1: Y cómo no arrancar este espacio informativo con una noticia que trajo múltiples alegrías el fin de semana a la ciudadanía, a todo el Ecuador entero, pues Richard Carapaz regresó al país tras conquistar el maillot del Rey de la Montaña en el Tour de Francia. La principal noticia que se ha generado durante este fin de semana es el triunfo de Richard Carapaz en el Tour de Francia 2026 después de convertirse en el primer ecuatoriano en ganar la clasificación de la montaña en la competencia ciclística más importante del mundo. El país sigue celebrando esta actuación deportiva por parte de Richard Carapaz y más aún de los deportistas que dejan muy en alto el nombre de nuestro país. Carapaz finalizó el Tour con el maillot de lunares reservado para el mejor escalador de la carrera luego de la destacada actuación en las etapas alpinas y pirenaicas. Durante la competencia protagonizó varias fugas, sumó puntos en los principales puertos de montaña y fue reconocido por la organización como uno de los corredores más combativos de esta edición. Escuchemos un poco de las declaraciones que se dio luego de este gran triunfo de Richard Carapaz.
3: Y hoy ha sido un día muy especial y bueno, a todos quienes nos siguen en Latinoamérica, espero que lo hayan disfrutado así como lo estoy disfrutando yo.
4: Todo este tour nosotros nos pudimos dar cuenta de su cara, de determinación, de su seriedad y como usted lo dice, buscando esta victoria y finalmente hoy esta alegría. ¿En qué pensaba usted en ese final?
3: Bueno, al final yo creo que la determinación era lo importante, ¿no? Sabía lo que venía, tenía que aprovechar todas las oportunidades, ¿no? Y hoy ha sido un día muy duro y desgastante y al final he estado muy listo, ¿no? Para coger el momento indicado y mira, al final aquí la subida sabía que era muy buena para mí y bueno, simplemente he querido disfrutarlo al final, ¿no? Ha sido una victoria que, no sé, ha costado mucho que llegue.
4: Y Richard, usted hoy hace un récord histórico, no solo para el Ecuador, sino para toda Latinoamérica, se convierte en el latinoamericano con más victorias en las grandes vueltas, superando a Nairo, a Lucho Herrera, tantos grandes, que usted hoy está por encima de todos ellos.
3: Bueno, al final, no lo sabía, ¿no? Pero bueno, sin más, yo, para mí el ciclismo es mi vida y al final lo disfruto mucho y cada cosa que hago la quiero hacer muy bien. Al final tengo una familia que está en Ecuador y que disfruta mucho, mi padre y mis hermanos, mis tres hijos, mi esposa, ¿no? Que están allí, lo ven, lo disfrutan y sin más, creo que ellos también son los más contentos este día.
4: Muchas gracias, Richard.
1: El ciclista carchense de esta manera amplía así un palmar que incluye el título del Giro de Italia de 2019, la medalla olímpica de oro de Tokio, así también un podium en el Tour de Francia. Con este nuevo logro, Ecuador vuelve a ocupar un lugar privilegiado dentro del ciclismo internacional. Incluso las autoridades del gobierno nacional, de federaciones deportivas y distintas autoridades emitieron mensajes de reconocimiento por el resultado obtenido de Richard Carapaz. También se confirmó que en los próximos días se organizarán actos de homenaje durante su regreso a nuestro país.
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1: Y mucha atención, pues ya el Comité de Operaciones de Emergencia Nacional continúa coordinando las acciones preventivas ante la posible evolución del fenómeno de Niño. Aunque las condiciones oceánicas siguen bajo monitoreo permanente, las autoridades expresaron su preocupación porque 27 gobiernos autónomos descentralizados todavía no han entregado sus planes de respuesta frente a una eventual emergencia climática. Los informes técnicos mantienen la vigilancia constante sobre las provincias de la costa, sectores vulnerables de la sierra, donde un incremento de lluvias podría provocar inundaciones, deslizamientos y afectaciones a la infraestructura vial y agrícola. Varias autoridades ya se han pronunciado referente a lo que se tiene que hacer y lo que se va a hacer para enfrentar el fenómeno del Niño.
5: Justo toca seguir monitoreando, verificando cómo avanza, sobre todo en la época que va alcanzando una mayor madurez el evento, porque ahora estamos en condiciones iniciales, sin embargo, para finales del año básicamente tendremos ya condiciones mucho más consolidadas del evento. Tenemos únicamente a nivel del protocolo interinstitucional una etapa adicional que sería la declaratoria del Niño en el Ecuador, que es una fase adicional que está contemplada en el protocolo, y básicamente eso se dará cuando en el seno del comité ERFEN se pueda asesorar que a nivel de todas las instituciones que formamos parte existe el consenso de que esas condiciones están básicamente presentes.
1: De la misma manera, tenemos que señalarles que en este ámbito el gobierno nacional ha recordado que los municipios deben contar con los protocolos actualizados para las evacuaciones, atención en albergues, protección de servicios básicos y coordinación con organismos nacionales de respuesta. Paralelamente, el Ministerio de Educación identificó miles de instituciones educativas ubicadas en zonas de alto riesgo, por lo que también se trabaja en planes específicos para garantizar la continuidad de las clases si las condiciones climáticas se agravan y complican la asistencia presencial de los niños y jóvenes a las unidades educativas. Mucha información en torno al tema del fenómeno del Niño, así que ponga mucha atención, guarde mucha prudencia y tomemos en cuenta siempre este plan de emergencia familiar que debemos tener en nuestros hogares, ya que en el Ecuador tenemos un sinnúmero de amenazas naturales que pueden generarse y por lo cual siempre hay que estar preparado y anticipado a una emergencia.
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6: Bonito, mi rey, mi amor, mi príncipe. Entonces,
7: mejor que en la casa le
6: trato. Mejor que en la casa, por eso nosotros somos acostumbrados desde pequeños al mercado, porque siempre el trato ha sido espectacular. Y eso queremos demostrar al país, que somos verdaderamente ecuatorianos, gente trabajadora, gente luchadora, gente aguerrida después de la pandemia que hemos pasado. Ustedes han visto que la gastronomía ha crecido fuertemente. Entonces hoy por hoy es a darle a demostrar al mundo, gracias a usted, los medios de comunicación, que hacen un papel importante también para que nuestra gastronomía sea conocida a nivel internacional y a nivel mundial.
7: Muchísimas gracias. Bueno, doña Moniquita, Mayor Cajas, ya la invitación queda abierta. El 9 de agosto estaremos en el Parque Bicentenario. Desde muy tempranas horas iniciará esta Hueca Fest, un evento muy importante porque más aún, yo digo, la gastronomía de un país, de una ciudad, es parte de su cultura y esas recetas hay que conservarlas. Y qué mejor que existan estos eventos en donde uno puede conocer no solamente la gastronomía de nuestra ciudad en donde nacimos, sino la de todo el país. Así que la invitación queda abierta, un espacio importante para compartir con la familia y, por qué no, para llevarle al abuelito, a la abuelita, a que deguste esas golosinas que ellos disfrutaban cuando eran pequeños. Así que muchísimas gracias por acompañarnos esta noche. Nos vemos el 9 de agosto, así que invitados todos. Muchísimas gracias, nos vamos a un corte comercial, no se despeguen de la sintonía de RCN en tu corazón por la 94.1.
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1: Y el juicio en el denominado caso AAA entró en una de sus fases más importantes, prácticamente en la etapa final, en donde está siendo procesado el alcalde de Guayaquil, Aquiles Álvarez, quien rindió su testimonio como parte de la etapa de juzgamiento que se desarrolla en el Complejo Judicial Norte de la ciudad de Quito. La Fiscalía General del Estado acusa a Álvarez, a varios de sus familiares, entre ellos sus hermanos, y a representantes de las empresas vinculadas con el sector del combustible por el presunto delito de almacenamiento, transporte, embarcación envasado, comercialización y distribución ilegal de derivados de petróleo. En total, el proceso involucra a más de 20 personas naturales y jurídicas que han sido llamadas a juicio. Durante su intervención, el alcalde rechazó las acusaciones y aseveró que las actividades desarrolladas por las empresas investigadas se realizaron dentro del marco legal. Pero de la misma manera, en este caso, se ha solicitado la comparecencia de una persona. Nicole Bermúdez fue quien interpuso la denuncia en primera instancia para que naciera esta investigación. Hasta el momento ella no ha logrado ser contactada y la comparecencia de ella ha sido solicitada por 5 de los procesados en esta causa. El director de la ARCH fue muy enfático en señalar que es responsabilidad de las partes procesales tener a sus testigos que van a formar parte de la etapa probatoria para que puedan comparecer ante las autoridades de justicia y con ello no dilatar aún más el proceso, pues aparentemente existirían sospechas de que lo que se quiere es evitar a que este juicio llegue a su etapa final.
8: Más importante, esta señora fue anunciada como testigo por parte del señor Aquiles Álvarez y del grupo empresarial al cual representa, de Copedesa, Corpalubri, Ternape, Indudiesel, de Fuelcorp. Todos ellos han anunciado como su testigo. Por lo tanto, es responsabilidad de ellos garantizar la comparecencia a juicio de los elementos probatorios que creen necesarios para acreditar su teoría. Lamentablemente, la audiencia se encuentra suspendida por la falta de comparecencia de esta persona. Por el principio de libertad probatoria, todos los procesados tienen la atribución de presentar los elementos probatorios que crean necesarios para abonar sus teorías. Sin embargo, esto está afectando de manera directa el desarrollo de esta causa penal.
1: En este caso, tenemos que darles a conocer que el Tribunal Penal a cargo de este proceso judicial decidió suspender la audiencia hasta el próximo 2 de agosto, en donde se iniciará ya la última parte de la presentación de la prueba documental de uno de los procesados y de ahí se dará paso a los alegatos finales. Posterior a ello, los jueces se retirarán a deliberar y comunicar posteriormente la hora y fecha en la que darán a conocer su resolución. Si Aquiles Álvarez, sus hermanos y las empresas que hoy están siendo procesadas junto con otras personas que participaron en este presunto delito son declaradas culpables o no de este delito, el presunto delito de tráfico de hidrocarburos por los cuales hoy están siendo procesadas todas estas personas. En este momento nos vamos a una pausa comercial. Regresamos en pocos instantes con más información.
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1: Y a esta hora, como todos los días, hacemos un recorrido con las principales noticias en el ámbito internacional. Continúan los incendios forestales en esta ola de calor que se vive en Europa.
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3: Los incendios en Madrid y Ávila evolucionan en positivo, aunque muy despacio. El gobierno eleva ya a 90.000 el número de evacuados y este domingo Interior ha ordenado nuevos desalojos, con la cifra de confinados superando ya las 29.000 personas. En Ávila, el fuego de Burgo Hondo se ha reactivado con fuerza por el viento, con los efectivos concentrados en dos focos, Casillas y Mijares. La UME reconoce que el incendio tiene una complejidad tremenda y que en varios frentes supera su capacidad de extinción. El presidente Pedro Sánchez ha calificado la evolución nocturna de muy positiva, aunque ha advertido de que quedan horas complejas por delante. El Consejo de Ministros declarará el martes gravemente afectadas las zonas arrasadas por el fuego. Las llamas tampoco dan tregua en Francia. En el suroeste del país, un incendio fuera de control obligó a evacuar a 55.000 personas durante la noche del domingo, elevando a 220.000 los desplazados en la región de Gironda, donde las llamas se acercan cada vez más a Burdeos. Ya han ardido allí 42.000 hectáreas, una superficie 7 veces mayor que Manhattan. Francia ha desplegado 2.500 bomberos apoyados por 18 aviones y helicópteros y un avión militar A-400 que lanza retardante.
4: Debido a unos niveles de agua excepcionalmente bajos, los cimientos del puente de Margarita de Budapest están ahora totalmente al descubierto. Cada vez son más los visitantes que se dirigen al banco de arena que emerge del Danubio para poder contemplar este espectáculo poco habitual. A pesar de estas condiciones inusuales, la situación en la capital húngara aún no ha alcanzado una fase crítica.
5: Esta franja de tierra suele quedar al descubierto cuando el Danubio está bajo. Los niveles de agua son motivo de preocupación, pero si tuviera que elegir, me preocuparía más el lago Belens.
4: Sin embargo, más abajo, siguiendo el curso del río, el Danubio ha alcanzado mínimos históricos. Cerca de la localidad sureña de Mohács incluso ha vuelto a aflorar del río un pecio de la Segunda Guerra Mundial. La situación es más grave cerca de la ciudad de Bagdad, donde partes del Danubio en la zona de Sugovica se han secado casi por completo, lo que ha devastado la fauna local. En el peor de los días, la profundidad del agua descendió hasta apenas 14 centímetros, la mitad del mínimo histórico anterior. Saba Bongi, jefe del Departamento de Protección contra Inundaciones y Gestión Fluvial de la Dirección Local de Aguas, declaró a Euronews que la situación actual no es la mayor preocupación, sino que lo es la tendencia a largo plazo.
5: Si analizamos cuántas veces el nivel del agua ha descendido por debajo de un metro en los últimos 125 años, vemos que ha ocurrido 21 veces. Lo que resulta especialmente llamativo es que 14 de esas ocasiones se han producido en los últimos 25 años. Esto parece confirmar lo que los científicos llevan tiempo advirtiendo como consecuencia del cambio climático. Es probable que el Danubio sufra periodos de estiaje cada vez más frecuentes de mayor duración y que alcancen niveles cada vez más bajos.
4: El experto explicó que en el pasado, incluso cuando las precipitaciones eran escasas, el agua del deshielo procedente de los Alpes ayudaba a reabastecer el río. Sin embargo, debido al calentamiento global, los glaciares alpinos se han retirado drásticamente, dejando muy poca reserva de agua.
5: El impacto del nivel de agua extremadamente bajo del Danubio es quizás más visible aquí en Baja. La única solución es esperar a que lleguen caudales más abundantes desde aguas arriba y a que los efectos del cambio climático se suavicen.
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1: Y en el ámbito político tenemos también información referente al estado de salud del alcalde de Cuenca, que se encuentra también suspendido, Cristian Zamora. Pues un video que circuló a través de sus redes sociales se generó, en donde se habla de que tendría una afectación a su sistema digestivo y que por lo cual durante las últimas 5 semanas ha tenido complicaciones graves en su estado de salud. Tomamos contacto con Cristian Hidalgo, quien nos tiene un reporte amplio sobre este tema. ¿Qué tal, Cris? ¿Cómo estás? Un buen inicio de semana. Cuéntanos.
6: Hola, ¿qué tal, Dani? ¿Cómo estás? Muy buenas noches para todos nuestros amigos que nos escuchan todos los días a través del informativo de RCN Noticias en tu corazón. Bueno, hoy les tengo, ¿no?, una noticia desde el lado político, un poco afectivo también, ¿no?, porque han sido algunas semanas de especulaciones sobre el estado de salud del alcalde de Cuenca, el alcalde suspendido Cristian Zamora, quien hoy habla por primera vez desde que salió este rumor de una situación crítica en su estado de salud. Ha señalado en un video que publicó en sus cuentas de redes sociales que han sido 5 semanas de lágrimas, dijo el alcalde. Señaló en medio de la explicación que dio que verá si regresa o no a la alcaldía y que esa decisión aún no la toma, ¿no? Esto tras dar detalles sobre su estado de salud. El alcalde se encuentra con los derechos políticos suspendidos por 9 meses. Recordemos que eso pasó algunas semanas atrás, ¿no? Y tras este hermetismo y especulaciones sobre su estado de salud, Cristian Zamora apareció este 26 de julio de 2026 a través de un video que, repito, difundió en redes sociales. Un tono emotivo, con la voz por momento quebrada y visiblemente afectado, ¿no? El burgomaestre detalló el complejo proceso médico que enfrenta desde hace un año, dijo el alcalde. Y según sus palabras, se agudizó dramáticamente en el último mes. Abro comillas, textualmente dijo, han sido 5 semanas de lágrimas, de sobreponerme y aprender a comer nuevamente, es lo que confesó el alcalde. Visiblemente delgado, explicó que su sistema digestivo sufrió un colapso severo que lo obligó a ser hospitalizado en 2 ocasiones. De hecho, dijo que antes de grabar este video salió, ¿no?, de hospitalización. Según relató, su condición limitó severamente su dieta, llevándolo a depender de alimentos licuados y papillas, un proceso que descubrió cómo volver a ser un bebé, dijo Noel, que siente que volvió a ser un bebé. Esto en términos de nutrición para proteger su sistema gastrointestinal. Zamora señaló que los problemas comenzaron hace un año con intolerancias alimenticias que él mismo intentó ignorar, ¿no? Que priorizó, dijo él, la agenda de trabajo, que le encanta mucho trabajar y que entiende que eso también pudo haber sido un inconveniente en medio de todo esto. Sin embargo, contó que recientemente, ¿no?, cuando viajó a Marruecos, donde fue electo copresidente mundial de la Organización Mundial de Ciudades, eso resultó ser un punto de inflexión. Explicó que el consumo de alimentos con especias, pese a sus intentos de evitarlas, terminó por agotar sus reservas físicas, dejándolo en un estado de inanición, ¿no?, y descompensación que requirió atención médica urgente cuando él volvió al país. Quiero que escuchen detenidamente lo que dice, porque es un relato bastante emotivo, ¿no?, y bastante doloroso, ¿no?, porque el alcalde, repito, uno recuerda su imagen, ¿no?, tiempo atrás, y ahora está muy delgado. Y

0: porque ya comenzaba únicamente a tolerar unas comidas que prácticamente pues eran muy ligeras, ¿no? Y que no tenían nada de cosas pesadas. Y así la dieta comenzó a reducirse cada vez más y más y más y más. Y mi error probablemente durante esos momentos pues no iba al médico, estaba entregado, como ustedes saben, siempre a trabajar, y creo que también me ha pasado factura aquello. Y quiero comentarles también que el tiempo siguió pasando y las últimas 5 o 6 semanas sí se vino la noche, como se dice. Estas últimas 5 semanas, después de todo un año de que les cuento qué es lo que iba pasando y qué es lo que iba yo sintiendo con mi sistema digestivo al final del día.
1: Bien, durante su intervención, Zamora dedicó palabras de gratitud hacia los ciudadanos por las oraciones y mensajes de apoyo que ha recibido, aunque dijo que no está muy conectado últimamente al teléfono, ¿no? Que ha dejado y que es muy poco lo que chatea con sus amigos. Afirmó que tras un mes adicional de exámenes médicos, ¿no?, el equipo de especialistas le recomendará si es viable o no que él retorne a su despacho, ¿no? Dijo, abro comillas, veré si regreso o no a la alcaldía. Si el proceso de recuperación toma más tiempo del previsto, ya no tendría sentido regresar por un par de meses, dijo Cristian Zamora en este video. Ha señalado que los últimos exámenes que le han entregado son tienen buenas noticias, ¿no?, que son alentadores, y que el proceso él espera que no tome mucho tiempo, ¿no?, pero que está en un camino de recuperación, y que eso, ha dicho, es una noticia que llenó de alegría a su familia. Así despejó cualquier especulación, sacó a mucha gente de la duda, ¿no?, y ha confesado él mismo qué es lo que está atravesando y por qué durante estas semanas, ¿no?, ha desaparecido de la palestra pública. Es el reporte que tenemos, Dani. Esperamos que el alcalde se recupere pronto y que tengamos, ¿no?, también pronto buenas noticias para poder actualizar esto que les estamos contando hoy. Así empezamos la semana. Un abrazo para todos.
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2: Ahí está la información. Complicada la salud del alcalde de Cuenca. Esperemos a que su situación médica mejore. La salud siempre es lo más importante para poder seguir haciendo cualquier actividad y ojalá pueda recuperarse, pueda retomar sus actividades posteriormente y que lo más importante, él y su familia estén bien. Yo pienso que cualquier persona, cuando se ve afectada su salud, lo más importante es apoyarse en el entorno familiar, en su familia. Así que bueno, esperamos que se recupere esta autoridad de la ciudad de Cuenca. Y seguimos con información en el ámbito político, pues varias organizaciones sociales anuncian un pedido de revocatoria en contra del presidente de la República, Daniel Noboa. Escuchamos este reporte.
3: Así es, fue Nelson Erazo, presidente del Frente Popular, quien confirmó eso. O dijo que en agosto convocarán a una gran asamblea nacional y que van a recoger firmas, al menos 4 millones de firmas, para intentar impulsar la revocatoria del mandato del presidente de la República, Daniel Noboa. Señaló que si el Consejo Nacional Electoral niega a trámite ese proceso de revocatoria, las organizaciones sociales definirán nuevas acciones durante el próximo mes. Ha señalado que desarrollarán entonces esta gran asamblea con trabajadores, con el movimiento indígena, con estudiantes, campesinos, pequeños y medianos productores, y que en esa reunión que mantendrán en esa gran asamblea definirán cuál es el rumbo que van a seguir. Además, cuestionó

0: las políticas económicas y laborales del gobierno y ha señalado que estas decisiones se tomarán en conjunto y que pronto serán anunciadas a los medios de comunicación. Escuchemos, es lo que dijo Nelson Erazo.
1: Estamos en contra de un gobierno neoliberal, de un gobierno que representa los intereses de los grupos económicos y que no ha buscado soluciones para los trabajadores y los pueblos. La postura del gobierno nacional es de ir, insisto en el hecho de ir al recorte de personal en el sector público, que es el achicamiento del tamaño del Estado. Su propuesta está en entregar los campos petroleros a manos privadas. Su propuesta ha sido el de ir incrementando los precios de los combustibles cuando dio la apertura al tema de las bandas. Es decir, es muy distinta la política del gobierno cuando aplica a lo que nos dice. Por eso es que el 75% de ecuatorianos no creen la palabra del presidente. Nos dijo que en un mes venía medicina y seguimos con los hospitales sin medicina. Nos dijo que iba a resolver los problemas del empleo, que se iba a generar más empleo para los jóvenes. No hay nada de eso. Mientras los sectores empresariales han ganado más de 10.076 millones de dólares en el año 2025, ocurre que se sigue despidiendo a los trabajadores en el sector público y en el sector privado.
0: Finalmente aseguró que las organizaciones sociales mantendrán su movilización contra las políticas del gobierno y ha ratificado que están en conversaciones también con otras organizaciones sociales para ver si se suman a esta propuesta. Es el reporte que tenemos. Daniel.
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2: Y así llegamos a la parte final de este espacio informativo. Muchísimas gracias por estar siempre conectados a través de Informe Central Noticias. Radio Católica Nacional 94.1, RCN en tu corazón. Mi nombre es Daniel Borja. Muchísimas gracias por estar contactados siempre con nosotros. A las 20 horas todos los días estaremos con la mejor información. También un agradecimiento a todas las personas que se conectan en Imbabura, en Manabí, en El Oro, en Santo Domingo de los Áchilas, aquí en la provincia de Pichincha y también por nuestras redes sociales. Muchísimas gracias. Hasta el día de mañana. Que tengan un excelente inicio de semana.
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2: Bendiciones para todos los estimados radioescucha de RCN y de Radio Mato Bello. En este lunes 27 de julio, en el que la iglesia celebra San Celestino, la palabra del Señor viene a nosotros a través del Evangelio según San Mateo, en el capítulo 13, versículos 31 al 35. En aquel tiempo Jesús propuso esta parábola a la gente: el reino de los cielos se parece a un grano de mostaza que uno siembra en su huerta. Aunque es la más pequeña de las semillas, cuando crece es más alta que las hortalizas, se hace un arbusto más alto que las hortalizas y vienen los pájaros a anidar en sus ramas. Les dijo otra parábola: el reino de los cielos se parece a la levadura. Una mujer la amasa con 3 medidas de harina y basta para que todo fermente. Jesús expuso todo esto a la gente en parábolas, y sin parábolas no les exponía nada. Así se cumplió el oráculo del profeta: abriré mi boca diciendo parábolas, anunciaré lo secreto desde la fundación del mundo. El reino de Dios, es decir, la voluntad de Dios entre nosotros, crece de lo mínimo a lo máximo con un ritmo paulatino, partiendo del anuncio del mensaje a unos pocos, los cuales se convierten en multiplicadores del mensaje, hasta hacer del reino una realidad social capaz de abrazar multitudes, las cuales pueden encontrar abrigo y sustento espiritual. Esta comparación que hace el Señor sobre el reino viene a clarificar la dinámica del crecimiento de la era mesiánica, no como un evento explosivo y de improviso, sino como una marcha progresiva que, contando con nuestra libre acogida, va expandiéndose en el tiempo y en el espacio. La pequeñez del reino inicia su decurso con Jesús de Nazaret. Continúa con el grupo de los apóstoles y discípulos buscando echar raíces en nuestra historia, si encuentra el terreno fértil. El crecimiento del reino en nosotros respeta también un proceso que, como en la siembra, demanda de un ambiente adecuado y de unos medios capaces de hacer germinar la semilla hasta convertirse en un árbol maduro y cargado de hojas y frutos. Jesús es la buena levadura que hace fermentar la masa. La presencia del reino en cada uno de nosotros nos convierte también en levadura capaz de hacer fermentar la masa. No es necesaria una inmensa cantidad de levadura para que la masa fermente. Basta que la levadura sea buena. Con estas parábolas sobre el reino, el Señor advierte a sus oyentes sobre la falsa idea de la irrupción del reino de manera abrupta, como sucede con los eventos catastróficos que de un momento al otro transforman sustancialmente la realidad. Se trata de sembrar, cuidar y esperar con la paciencia del agricultor o del panadero, que no pueden forzar los procesos, con la confianza de ver en un mañana lo que ayer no fue. Gloria al Padre, al Hijo y al Espíritu Santo.
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6: Lunes 27 de julio, señoras y señores, muy buenas tardes, bienvenidas y bienvenidos. Vamos a iniciar con la revisión de las canciones bonitas en los siguientes 60 minutos. Esto es La Noche a través de RCN Católica en tu corazón.
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6: Muy buenas noches, queridas ecuatorianas, queridos ecuatorianos. Iniciamos con La Noche a través de RCN Católica en tu corazón. Vamos a revisar algunas canciones muy bonitas, muy contagiosas y pegajosas con la selección musical de Jimmy Maldonado y la edición de este programa. Soy Hernán Espinosa Falconi y les acompaño en los siguientes 60 minutos con las bonitas canciones que ya tenemos listas en nuestra lista de espera.
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6: Empezamos entonces con la revisión de las canciones que nos acompañan en la noche de RCN. Antes yo le quiero mencionar un reciente informe de la Organización Mundial de la Salud que señala que cerca del 40% de los casos de cáncer en las personas se pueden prevenir modificando ciertos hábitos y estilos de vida. Ese es el tema que vamos a revisar en los siguientes minutos en la noche de RCN. Y por supuesto nos acompañamos de buenas canciones. Vamos con una canción que habla de amor y destino. La voz inconfundible de Rey Sepúlveda nos está acompañando con la canción Llegaste

0: Son las buenas canciones, es la buena vibra que nos acompaña en cada noche de RCN en tu corazón. Señoras y señores, el sábado 1 de agosto, estamos ya casi concluyendo nuestro mes de julio, el 1 de agosto tenemos la gran peregrinación de fe en el santuario de El Bombolí en Santo Domingo de los Áchilas. La peregrinación se inicia o inicia tipo mediodía o antes a las 11 con una eucaristía campal en el santuario del Divino Niño. Esto es en el kilómetro 11 vía Achone de Santo Domingo. Desde ahí caminamos, peregrinamos hasta el santuario del Bombolí, casi 14 kilómetros. Desde el mediodía hasta más o menos las 6 de la tarde estaremos caminando. Esta transmisión la estaremos realizando a través de la señal de Radio Matovelle en Loja y Santo Domingo. Vamos con música, vamos a compartir excelentes momentos. ¿Qué tenía en lista? Por aquí tenía una lista que se me extravió, pero ya estoy poniendo los papeles en norma, en regla, y enseguida me entero qué nos ha preparado nuestro compañero Jimmy Maldonado para esta noche. Música de Johnny Pacheco, Celia Cruz, Justo Betancourt, Papo Luca y esta canción que se llama Ritmo, Tambor y Flores. Esto apareció por allá por el año 1975. Artistas de República Dominicana, Cuba, Puerto Rico y Estados Unidos juntaron sus voces y sus talentos y nos presentan este lujo de canción. Johnny Pacheco, Celia Cruz, Justo Betancourt y Papo Luca están presentes para presentarnos esta canción que se llama Ritmo, Tambor y Flores.
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2: Les había comentado, mis queridas amigas, mis queridos amigos, que el 40% de los casos de cáncer, según la Organización Mundial de la Salud, son prevenibles si es que los seres humanos cambiamos algunos hábitos, algunos estilos de vida. Por ejemplo, las recomendaciones principales para reducir el riesgo de la enfermedad incluyen evitar el tabaco, mantener un peso saludable y limitar el consumo de alcohol. Ojo con este dato. Música que viene desde Estados Unidos. Hasta que te conocí era uno de los grandes temas de Juan Gabriel, que lo presentaba en balada, y también lo recogió Willy Colón en el año 1973 desde Puerto Rico. Aunque él nació en Estados Unidos, nos presenta esta canción Al Desamor con un sello de trombón que solo Willy Colón sabía imprimir en sus canciones.
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0: No fumar. Cada vez hay menos fumadores en el mundo y esta es una buena noticia. Cada vez hay menos espacios donde se permite el humo del cigarrillo. No fumar para disminuir en hasta en un 40% algunos tipos de cáncer. Evitar el consumo de cualquier producto con tabaco y protegerte del humo de segunda mano. A veces no fumamos, pero hay personas en nuestro alrededor que fuman y esto es como si estuviéramos fumando. De modo que la Organización Mundial de la Salud recomienda exponerse lo menos posible al humo del cigarrillo y así evitaremos cerca del 40% de los casos de cáncer, que hoy es una de las enfermedades más difíciles de tratar para la humanidad. La música de Adami Coli está presente con Luz África. Nos vamos a Senegal y hacemos esta pausa de la salsa y viajamos a África. Adami Coli con este ritmo que envuelve. Es una fusión de sentimiento y sabor internacional.
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4: Estamos revisando algunas de las recomendaciones que hace la Organización Mundial de la Salud para tratar de reducir hasta un 40% la incidencia de cáncer en los seres humanos. Habíamos mencionado ya que fumar no es bueno para la salud, esto lo sabíamos desde hace mucho tiempo atrás. También nos hablan sobre el peso de las personas, nuestro peso corporal y el ejercicio. Mantengamos un peso corporal adecuado y hagamos actividad física de forma rutinaria y regular al menos 150 minutos a la semana. No es mucho, esto es más o menos 30 minutos diarios de lunes a viernes, descansamos sábado y domingo. Pero de lo que no podemos descansar es de la buena música. Aquí está Bacilos, que nos está presentando una versión en vivo de la canción Adicto a Ti. Salsa romántica en vivo con toda la entrega de Bacilos y el Diego Galé. Una dupla imparable, una canción para dedicar y recordar. La versión en vivo le da un toque bastante especial para esta noche de RCN Católica en tu corazón.
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0: ¿Cómo reducir el 40% de la incidencia de cáncer en los seres humanos? No fumar como regla principal, mantener un peso adecuado y hacer ejercicios al menos 150 minutos a la semana, así como mantener una dieta sana, con muchas frutas, verduras, legumbres y granos enteros. Limitemos las carnes procesadas y las carnes rojas, que esto no nos hace bien. ¿Qué otra cosa deberíamos sacar de nuestra ingesta diaria? Usted ya lo sabe, pero vamos con música y al regresar yo le comento qué más debemos sacar de nuestra ingesta diaria de alimentos o bebidas. Usted ya se estará imaginando. Vamos con una canción que está sonando durísimo. Es una canción viejísima, pero que vuelve a la escena musical de toda América Latina. Con Afrozone presentamos Mar de Emociones. Pura dinamita esta canción para ponerle todo el ritmo, el sabor y la entrega de Afrozone con Mar de Emociones.
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2: El cigarrillo, hacer ejercicio y mantener un peso adecuado, una dieta sana con muchas frutas, verduras, legumbres, ya lo habíamos mencionado. Ahora vamos a hablar sobre una de las bebidas que no debería estar presente, como lo está, o en la medida que ahora lo tenemos en nuestros hábitos diarios. El alcohol, señoras y señores, el alcohol no es buen consejero, además que nos envicia, nos provoca dependencia y sobre todo reduce nuestra expectativa de vida. Si no queremos cáncer en nuestro organismo, al menos rebajar la probabilidad en un 40%, evitemos el alcohol, evitemos el cigarrillo, hagamos ejercicio, mantengamos nuestro peso adecuado y comamos sano y abundantemente frutas, legumbres, granos enteros y frutas, ya lo habíamos dicho, y evitar las carnes procesadas y las carnes rojas. La música que viene ahora es hecha en nuestro país, sí, aquí viene Papaya Dada, junto a Ráfaga, que viene desde Argentina. Argentina y Ecuador se juntan con este temazo. Usted lo bailó intensamente cuando Papaya Dada presentó la primera versión de esta canción junto a Colombia Star. Ahora es con Argentina. ¿Qué tenemos de música? Aquí tenemos Amapola.
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2: Vamos con una salsa. Viene bien la salsa en este momento de la noche en RCN. Nos vamos con la música de los Alfa 8. Ellos son famosísimos en la música latina y nos están presentando justamente esta canción. Se llama así: La Salsa Llegó, y llegó para quedarse en la noche de RCN en tu corazón. Los Alfa 8, una orquesta que mantiene vivo el género salsero, el género sonero, en la noche de RCN Católica en tu corazón.
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La Organización Mundial de la Salud, y eso estamos revisando en este momento, presentó un informe bastante detallado de cómo podemos los seres humanos reducir al menos un 40% la prevalencia de cáncer en nuestra vida. En cuanto al sol, nos aconsejan que nos cuidemos de la radiación social, radiación solar excesiva, sobre todo a quienes vivimos en esta zona calientita del mundo, que es nuestro trópico ecuatoriano. Aquí el sol pega y pega durísimo, y más en las ciudades que estamos a muchísima altura, por ejemplo en Quito, en los 2.850 metros sobre el nivel del mar. Cuidémonos entonces, usemos protector solar de buena calidad y evitemos las cámaras de bronceado artificial. No importa mucho, y esto lo digo por experiencia, que por ahí por la vida le vayan diciendo que está más blanco que hueso o que parece piernas de vela, no importa, lo importante es que no le afecte muchísimo esa radiación solar que va a derivar tarde o temprano en un cáncer de piel. La piel tiene memoria y va acumulando toda la radiación que nosotros a la que nosotros nos vamos exponiendo todos los días. Esto yo lo sé de memoria, a mí hace unos 5 o 6 años me dijo el dermatólogo, cuidado con seguirse exponiendo al sol, no importa. No importa que no esté bronceadito como quiere estar bronceadito, lo importante es que no se exponga a problemas de cáncer de piel. Vamos con música, habíamos escuchado, vamos a México. Nos vamos con este cha-cha-cha modernísimo que ya lo presentó hace algunos años atrás, Maná de México, El Rey Tiburón. Este es un ritmo que pega durísimo y esta canción, El Rey Tiburón, se refiere a aquellos hombres que creen tenerlo todo porque conquistan una, dos, tres o cuatro mujeres y por la vida van conquistando y levantando muchos corazones hasta que al fin se les acaba el juego y se quedan solitos, tristes y desolados. Vamos entonces con El Rey Tiburón a cargo de Maná de México. 94

0: Y así, queridas amigas, queridos amigos, nosotros llegamos al final de la edición de la noche a través de RCN Católica en tu corazón. Qué bonito llegar a ustedes. Un abrazo. Gracias por estar en nuestra sintonía. Qué bonito iniciar la semana con excelentes canciones. Gracias a Jimmy Maldonado por haber seleccionado estas canciones que ustedes escucharon, por editar este programa y por tenernos al día en la buena música. ¿Nos encontramos cuándo? Encontrémonos mañana a las 21 horas y ahora yo les invito a mantenerse en sintonía de RCN Católica en tu corazón porque llega Antonio Godoy presentándonos el programa Romance Ecuatoriano. Un abrazo, muy buenas noches.
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6: Cordiales saludos para ustedes, mis queridas amigas, amigos del Romance Ecuatoriano. Señora, señor, bienvenido. Muchísimas gracias siempre por su preferencia. Llega la hora de la música de Ecuador. Sus amigos, sus compañeros, Cristian Bastidas y yo estamos ya con música bonita. Hoy queremos estar alegres, contentos, dar gracias al Dios de la vida por tantas maravillas, por tantas cosas lindas que hoy nos regala. El abrazo a nuestro oyente en Pichincha, en Manabí, en Imbabura, en Santo Domingo, en El Oro. Gracias por preferirnos. También en Loja tengo sintonía. Agradezco ya la fidelidad de nuestros oyentes en el mundo. Hoy nos escuchan en el celular, con sus audífonos, a todo volumen. Sí, la tecnología, su magia que nos presenta a través de www.rcncatolica.com. Saludo con mis oyentes y les invito para que sean parte de esta audición, marcando ya el 099-418-7003. Les repito el número de contacto directo con Romance Ecuatoriano. 099-418-7003. Infinitas gracias a usted que se toma la molestia de enviarnos un mensajito, de pedirnos una canción. Siempre son bienvenidos. Vamos a arrancar con estas palabras que siempre nos ayudan también a crecer como seres humanos. De un autor anónimo, me gustas mucho. ¿Sabes por qué las mejores personas casi siempre sufren? Porque están ahí cuando nadie más se queda, porque dan sin contar, escuchan sin cansarse, ayudan sin hacer ruido, porque ponen el corazón en manos ajenas sin pedir garantías, confiando en que el bien volverá de alguna forma. Dan todo sin pedir nada a cambio y muchas veces nadie lo ve, o peor aún, algunos lo ven y aún así lo olvidan. Son fuertes, en silencio, sostienen a otros mientras por dentro aprenden a no romperse. Son refugio para muchos y casa para pocos. Pero aunque sufran, no pierden su esencia, porque su bondad no nace de la recompensa, nace de lo que son. Y tal vez el mundo no siempre sea justo con ellos, pero dejan huellas profundas de esas que no se borran, de esas que, aún en el dolor, siguen enseñando a amar sin condiciones. ¡Qué grato, qué bonito! Hay gente que ama sin condiciones, y para ustedes este nuestro programa. Se recorre la cortina de los éxitos y vamos a escuchar la música bonita del Ecuador. Arrancamos con un tema alegre, la guitarra vieja. Carlos Guerra, Hugo Alemán, de esas cosas bonitas, joyas del Ecuador. La voz de uno de los tenores más importantes del Ecuador, el señor Byron Miño Naranjo. Escuchen su orquestación y esta maravillosa interpretación. Vamos a ligarlo recordando a los conjuntos de Luis Aníbal Granja. ¿Quiénes estaban aquí? Los maestros Barreno, Carrasco, los Barrieros, Rini Misacta, Manuel Mantilla, los mejores de la época de la buena música en Quito. Esto se llama Amanecer Quiteño, obra del maestro Ricardo Becerra. Y vamos a ligarlo con guitarra mía. Si hablo de la guitarra vieja, pues esta es la guitarra mía, obra del maestro Eduardo Erazo para recordar a los latinos del Ande. Y cerramos el segmento con Lucho Gordón, su saxofón, que hoy con calidad nos dice un tema tradicional de Chimborazo. Esto se llama La Venada. Recuerde usted, habilitado nuestro teléfono, quiero ser su grata compañía. Gracias a todos nuestros amigos que ya en la frecuencia 88.9 en Manabí nos reciben. Gracias a usted que nos reporta cómo está nuestra señal. Gracias a toda nuestra gente que disfrute, espero yo, de esta audición de gala de la música de Ecuador. Vamos a lo ofrecido, la guitarra vieja, Amanecer Quiteño, guitarra mía y la venada. Somos Romance Ecuatoriano y le decimos, señora, señor, bienvenido.

recorriendo los páramos. La gente que conoce, que ama la naturaleza, sabe ya de estos ritmos, de estos repertorios. La venada más arisca. Un abrazo a los niños que están ya en sintonía. Gracias porque papá, mamá están poniéndole un volumen discreto y nos permiten ir compartiendo las canciones del Ecuador. Bueno, tengo la noticia del día. No podemos perdernos. 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Usted me pide más música. Tengo un repertorio muy bonito. Vamos a escuchar a Coral y Esmeralda. Estas voces privilegiadas, pongan atención, es la música afro, las canciones tradicionales de la provincia de Esmeraldas. Carmen González, con una voz apasionada, recopiló estos repertorios y los difundió en el mundo. Esta mujer ha sido aclamada, querida, y ha hecho varias presentaciones en Asia. Ha estado viajando con su música por Europa. Ahora mismo está radicada en Miami, en los Estados Unidos. Escuchen qué hermosa voz, qué canción tan bonita de la provincia de Esmeraldas, sus arreglos. Pues bueno, esta es una canción que puede estar en cualquier escenario del mundo. Canoita, repertorio tradicional de Esmeraldas. Vamos a ligarlo con Fruta Prohibida. Esta es una obra de Serafín Pulgar. Lo vamos a escuchar con el acordeón de Paquito Godoy. Luego escucharemos Te Voy a Olvidar. Sí, cuando duele el corazón, mejor es Te Voy a Olvidar. Y vamos a cerrar el segmento con estas cosas bonitas. El maestro Eduardo Zurita, de los clásicos tradicionales de la ciudad de Quito. Él recuerda esta canción con el nombre de La Chuspita. Usted puede decirnos, hay otros registros como Sonrisas y lo atribuyen a Luis Nieto Guzmán. No lo sabemos, pero cuando la música es agradable, suena muy bien. Y qué mejor cuando tengo ya sintonía y reporte ya desde Imbabura. Gracias a los amigos que nos escuchan en 104.7. Glorita, usted ordena, aquí está su canción. Gracias a mis amigas que trabajan en San Antonio de Ibarra. Gracias también a nuestros amigos en Cotacachi. Los músicos dicen, no, el romance ecuatoriano es una buena lección para aprender de nuestros repertorios. Qué gran honor nos hacen. Siempre privilegiados porque en Cotacachi nos escuchan. Gracias también a mis amigos en Otavalo, en Urcuquí, en el Cantón Antonio Ande, en San Pablo del Lago. Bueno, vamos con la música, repertorios bonitos para usted. Canoita, Fruta Prohibida, Te Voy a Olvidar y La Chuspita. Somos Romance Ecuatoriano.

Tengo ya el reporte cariñoso de mis amigos en Cayambe. Muchas gracias, qué gusto saber que nos amplifican. Respeto a todos nuestros artistas cayambeños, a ver si nos visitan por aquí para compartir su musicalidad, para aprender esos secretos de la buena música cayambeña. Vamos a complacerles ya con esos pedidos que ustedes nos hacen. Gracias infinitas a todos nuestros amigos que nos comprometen, ¿no? Gracias por la paciencia también, porque a veces me piden repertorios y no están a la mano o son cosas añejas, hay que digitalizarlas. Pero bueno, yo entiendo su buen gusto y siempre, siempre queremos complacer su solicitud musical. Gracias, nos ha llamado Carmencita desde Nueva York, mis amigas, mira, me dice... Un frío intenso. Y usted nos anima, nos alegra con la música del Ecuador. Gracias, Carmencita. Qué bueno, no me pone el apellido, pero ya le tengo registrada. Muchísimas gracias por permitirnos ser su compañía en Estados Unidos. Siempre, siempre tenemos amigas que están atentas a escuchar la música de Ecuador. Y claro, se lo escucha en familia. Pero bueno, también sí, a veces la escuchamos. A veces en la soledad nos ha tocado a los migrantes salir, estar lejos, y la música del Ecuador es el camino que nos conecta directo con el Ecuador. Es fácil amar lo amable, rozar lo bello, admirar brillos y fachadas, agujero negro de miradas distraídas, aplaudir lo exitoso, jalear lo opuesto, empujar aún más alto lo que no toca techo. Difícil es adentrarse en el caos oculto tras el rostro cordial, deambular por las estancias pobladas por demonios de dentro, las memorias que encadenan nuestro vuelo a derrotas pasadas, los amores difíciles, las batallas perdidas, los gritos que sin darlos martillean en cada rincón. Difícil, pero posible. Todos necesitamos alguna vez a alguien que toque con ternura nuestras cicatrices. Esto lo dice José María Olaizola. ¿Quién toca nuestras cicatrices? ¿Quién tiene esa mano tierna para mitigar nuestros sufrimientos? Si usted es de esas personas, le felicito, le agradezco. La sociedad y el mundo es mejor cuando hay manos generosas, cuando hay corazones apasionados que entregan lo mejor. Vamos con más música. A continuación, vamos a escuchar estos repertorios tan agradables. Amor y dolor, una obra de Armengol Barba para recordar a Víctor Hugo y Alfredo, los hermanos Villamar. El conjunto Los Barrieros nos dirán el Ruco Chimborazo es un danzante de Gerardo Arias y Arias. Escucharemos el Huasicama. Son de esos temas alegres, festivos, bailables. Y las mejores voces para ello, las hermanas Laura y Mercedes Mendoza Suasti. El Huasicama. Y cerramos el segmento con las canciones del mundo. Esto se llama Capullito de Alelí. Viene desde Centroamérica. Lo vamos a escuchar piano y violín. José Gabriel Fonseca, Paco Godoy. Los artistas del mundo se unen para regalarnos lo mejor de sus repertorios. Somos Romance Ecuatoriano de RCN en tu corazón.

Pase la voz de lunes a viernes, lo mejor de nuestros artistas en romance ecuatoriano. Sí, señora, a esta hora usted quiere escuchar un albazo, un pasillo, un San Juan, una tonada, canciones añejas, repertorios nuevos. Bueno, hay que felicitar a nuestros artistas que se preparan ahora, ¿no? Ya son todos unos profesionales, hay jovencitos, hay niños que están estudiando en los conservatorios, en las escuelas de música, en las orquestas, están ya integrantes, niños, jovencitos, con un talento extraordinario. Y también hay profesionales que están en la universidad buscando sus títulos de cuarto nivel, doctores en música. Muy bien por el trabajo de nuestros amigos que gustan y hacen música. Sí, siempre hay que felicitarles. Aquí en RCN tenemos este espacio que es para ustedes, consagrado a ustedes, a sus nuevas propuestas, a los compositores que hacen sus trabajos y quieren que el mundo los conozca. Aquí está RCN. También a los artistas que están haciendo sus interpretaciones cálidas, aquí estamos para acompañarles. Bueno, quiero agradecer a los amigos que se siguen reportando desde la ciudad de Quito. Gracias, Martita Calderón, en la Armenia. Saludo también con cariño en Alangasí, Doña Mercy, mis amigos Ramiro, Hilda, en el norte de la ciudad capital. Saludo también a Doña Pueblita, Sandrita Puebla, que nos escucha en la ciudad mitad del mundo. Todos mis amigos en el norte, en Pomaski, en San Antonio, en Calderón, gracias por preferirnos. Yo tengo más pedidos musicales, vamos a tratar de complacer, pero también quiero saludar a mis oyentes en Puerto Viejo, en Chone, en Jipijapa, en Bahía de Caracas. Gracias, gracias. En Manabí somos 88.9 y nos complace saber que ustedes nos prefieren. La música bonita de Ecuador, los ritmos de la costa, de la sierra, los personajes de las diferentes ciudades, los mejores siempre, siempre aquí en Romance Ecuatoriano. Vamos con más repertorios bonitos. Ahora escuchemos estas canciones que ya son inolvidables. Don Pepe Jaramillo. ¿Qué hacer cuando usted está enfermo de amor? ¿Acudir al médico? ¿Ir a la farmacia? Pues bueno, estas son las sentencias que Don Pepe nos dice en este ritmo alegre del albazo tan ecuatoriano. A esta melodía lo vamos a ligar esos trabajos hermosos de Don Jorge Zambrano. La guitarra, las bandolas, los bandolines, bueno, los instrumentos de cuerda pulsada que le dan ese matiz característico al alegre San Juanito de Ecuador. Luego escucharemos a la reina de la canción de todos los tiempos, Carlota Jaramillo. No necesita ya carta de presentación, simplemente nos envuelve su canto, su trabajo hermoso. Pajarillo, otro de los albazos clásicos, obra de Rubén Uquillas Fernández. Y ya que estamos con sintonía en la frecuencia 104.7 en Imbabura, escuchen estos personajes, sus repertorios, los sanjuanes que tienen ese matiz especial. Sí, Pilche de Chiche es una obra de Claudio Proaño, que hoy lo vamos a escuchar con Armando Hidrobo, sus musicalidades, sus compañeros, sus amigos. 100% música imbabureña aquí en Romance Ecuatoriana. Pilche de Chicha. Gracias por seguir con nosotros. Les invito a que sigan marcando nuestros automáticos 099-418-7003. Usted está en su carrito, nos amplifica. Le agradezco la gentileza de acompañarnos. Gracias. Por favor, respetuoso de las leyes de tránsito, nos vamos cuidando y vamos siendo prudentes. Me dicen que llueve, por favor, abrigarse y sobre todo manejar a la defensiva. Vamos con la música que les hemos programado ya. Enfermo de amor, Pajarillo, Pilche de Chicha. 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

Siempre agradecido con nuestros amigos que nos hacen llegar sus mensajes, su reporte de sintonía. Gracias en Pichincha, Manabí, a todos mis amigos en El Oro, en Santo Domingo, don Angelito Cargo, a su familia, San Jacinto del Búa. Miren, qué sector tan bonito, tenemos que irlo a conocer. Saludo a mis oyentes en El Bombolí, gracias siempre por ser parte del romance ecuatoriano. Mis amigos en Guayas, en Balao, nos escuchan en 99.9. También saludo a la gente en San Miguel de los Bancos, en Pedro Vicente Maldonado, en Quinindé. Claro, este cachito de la provincia de Esmeraldas, que también está en la frecuencia 101.7. Razones para decir infinitas gracias, porque ustedes van alimentando el programa. Me llegan mensajes, me llegan cosas muy bonitas. Bueno, me quedo endeudado también porque me piden canciones y, bueno, hay cosas que me ponen a pensar porque no las ubico bien, pero yo sé que ustedes tienen esa gentileza de esperarnos, de ser pacientes. Me llega algo tan bonito, miren esto. Cuando estés solo, cuida tus pensamientos. Cuando estés con amigos, cuida tu lengua. Cuando estés enojado, cuida tus actos. Cuando estés alegre, no hagas promesas. Cuando estés en dificultades, en problemas, cuida tus emociones. Cuando todo vaya bien, cuida tu ego. Ah, qué importante, ¿no? Sí, a veces nos ponemos orondos, contentos, vanidosos. No cuidamos nuestros egos. Pero bueno, sí, yo sobre todo espero que haya el cuidado también de su salud, la espiritual, la corporal. Hay que cuidarnos para brindarnos lo mejor. Nadie da de lo que no tiene. Si tengo un corazón enfermo, seguro que no podré ser un consuelo. Si tengo un cuerpo enfermo, de igual manera. Así es que vamos a cuidarnos al corazón, vamos a cuidarnos físicamente, vamos a hacer ejercicio, vamos a tratar de alimentarnos bien, pero también cuidemos las cosas del alma, las cosas del espíritu. Ah, Cristian me dice que ya el tiempo, cómo se corre. Pero bueno, estamos en tan grata compañía y ahora viene un segmento con música muy, muy bonita. Pues quiero saludar el trabajo de Olguita Guevara. Esta es una mujer desde Cotopaxi, proyectó su arte, su patria chica la hizo en la ciudad de Quito y hay tantas canciones bonitas. Escuchemos de don Benjamín Aguilera. Esto se llama Negra del Alma. Allá va mi corazón, querida Negra del Alma. Escuchemos a don Huberto Santa Cruz. Bueno, él tiene una gran historia, es el piano criollo de Ecuador. Hoy tengo un trabajo que lo hicieron en dúo con Eduardo Zurita, es decir, dos gigantes, tanto del piano criollo, del órgano electrónico, hoy se juntan y nos regalan de Cristóbal Ojeda Dávila, Yo no sé si te quiero. Cosas tan bonitas. Vamos a ligarlo con El Maicito. Esta es una obra de Rubén Uquillas. Y si lo canta el grupo Quimera, usted ya sabe que suena elegante. Suena siempre distinguido, siempre bien. Y vamos a cerrar el segmento con Dale que Dale. Son esos repertorios añejos, bonitos. Si usted en su mente, en su corazón, recrea momentos gratos, va a recordar a los abuelos bailando, las abuelas con sus pollerones, sacando polvo del piso. ¿Se acuerda cuando habían los festejos de los onomásticos? Se saludaba a la santita en los cumpleaños, ni se diga. Son estas canciones que nos incitan al baile porque son alegría pura. Bueno, gracias a Cristian Bastidas, que como siempre tiene la gentileza de apoyarnos, regalándonos el mejor sonido. La invitación para que por favor el día de mañana usted nos permita hacer su compañía. A la misma hora les esperamos aquí en RCN, en tu corazón. Gracias porque usted decide ser feliz, por ese trato gentil, amable, porque siempre es una linda persona. Felicidades hasta el día de mañana.

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Buenos días, con la bendición de Dios, la fuerza del Sagrado Corazón de Jesús y la maternal presencia del Purísimo Corazón de María. La Congregación de Misioneros Oblatos de los Corazones Santísimos le damos la más cordial bienvenida. Pedimos la intercesión del Venerable Padre Julio María Matovelle, fundador de los Oblatos, Camino a los Altares, para que las familias ecuatorianas tengan paz, fomenten la unión y puedan prosperar en la fe y la constancia para alcanzar sus metas. 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
1: Bendiciones para todos los estimados radioescuchas de RCN y de Radio Matovelle en este martes 28 de julio. La palabra del Señor viene a nosotros a través del Evangelio según San Mateo en el capítulo 13, versículos 36 al 43. En aquel tiempo Jesús dejó a la gente y se fue a casa. Los discípulos se le acercaron a decirle: acláranos la parábola de la cizaña en el campo. Él les contestó: el que siembra la buena semilla es el Hijo del Hombre. El campo es el mundo, la buena semilla son los ciudadanos del reino. La cizaña son los partidarios del maligno. El enemigo que la siembra es el diablo. La cosecha es el fin del tiempo y los segadores los ángeles. Lo mismo que se arranca la cizaña y se quema, así será también el fin del tiempo. El Hijo del Hombre enviará a sus ángeles y arrancarán de su reino a todos los corruptores y malvados y los arrojarán al horno encendido. Allí será el llanto y el rechinar de dientes. Entonces los justos brillarán como el sol en el reino de su Padre. El que tenga oídos, que oiga. En esta parábola, el reino echa sus bases en el mundo en el que vivimos, en el cual el Señor siembra su palabra permitiendo que el maligno haga lo suyo. Para cualquier creyente, la presencia del mal hace surgir una pregunta: siendo Dios todopoderoso, ¿por qué lo permite? La respuesta la encontramos en el hecho de saber que el Padre nos ha dotado del libre albedrío. El Señor nos ha dado la capacidad para elegir, nos ha dado la posibilidad de que elijamos el buen sendero o el mal sendero de acuerdo a nuestra capacidad de discernimiento. Para los judíos era impensable la coexistencia entre el bien y el mal en los tiempos mesiánicos. Por eso nos dice el libro del profeta Isaías en el capítulo 60, versículo 21: todo tu pueblo serán justos, para siempre heredarán la tierra. El diablo es una presencia permitida por Dios en un mundo fragmentado. Las dos vías del bien y del mal, de la vida y de la muerte, la sabiduría y la ignorancia, la verdad y la mentira, hacen parte constitutiva de este mundo dual en el que vivimos. No sería necesario el discernimiento, la conversión ni la elección si contáramos con una única opción. La elección del camino de la verdad es fruto del reconocimiento de nuestra fuente y meta, que solo se encuentra en Dios. Por otra parte, a nivel personal podemos adaptar la parábola para decir que todos somos trigo y cizaña, dotados de cualidades y defectos. Somos así y así debemos ser aceptados, con el compromiso de potenciar las virtudes que con su crecimiento puedan ahogar los defectos. Que nadie se declare libre de culpas, pero que todos nos declaremos dispuestos a enderezar nuestros caminos para gloria de Dios y plenitud nuestra. Por último, dado que la cizaña es llamada falso trigo por su semejanza con el grano bueno, también en el mundo en el que vivimos hay mucha cizaña que se vende por grano. Nuestra tarea es la de descubrir su existencia y en el momento de la cosecha separarla para impedir su toxicidad. Gloria al Padre, al Hijo y al Espíritu Santo.
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0: En el nombre del Padre, del Hijo y del Espíritu Santo.
1: Amén.
0: El ángel del Señor anunció a María.
1: Y concibió por obra del Espíritu Santo.
0: Dios te salve María, llena eres de gracia, el Señor es contigo. Bendita eres entre todas las mujeres y bendito es el fruto de tu vientre, Jesús.
1: Santa María, Madre de Dios, ruega por nosotros pecadores, ahora y en la hora de nuestra muerte. Amén.
0: He aquí la esclava del Señor.
1: Hágase en mí según tu palabra.
0: Dios te salve María, llena eres de gracia, el Señor es contigo. Bendita eres entre todas las mujeres y bendito es el fruto de tu vientre, Jesús.
1: Santa María, Madre de Dios, ruega por nosotros pecadores, ahora y en la hora de nuestra muerte. Amén.
0: El Verbo divino se hizo hombre
1: y habitó entre nosotros.
0: Dios te salve María, llena eres de gracia, el Señor es contigo. Bendita eres entre todas las mujeres y bendito es el fruto de tu vientre, Jesús.
1: Santa María, Madre de Dios, ruega por nosotros pecadores, ahora y en la hora de nuestra muerte. Amén.
0: Ruega por nosotros, Santa Madre de Dios,
1: para que seamos dignos de alcanzar las promesas de nuestro Señor Jesucristo.
0: Te rogamos, Señor, que infundas tu gracia en nuestras vidas, para que habiendo conocido por el anuncio del ángel la encarnación de tu Hijo Jesucristo, lleguemos por su pasión y su cruz a la gloria de la resurrección. Por el mismo Cristo nuestro Señor.
1: Amén.
0: Misterios dolorosos. Primer misterio, la oración de Jesús en el huerto de los olivos.
2: Jesús, adelantándose un poco, cayó rostro en tierra y suplicaba así:
3: Padre, si quieres, aparta de mí este cáliz, pero no se haga mi voluntad, sino la tuya.
2: Viene entonces donde los discípulos y los encuentra dormidos.
3: ¿Por qué dormís? Levantaos y rezad, para que no caigáis en tentación.
0: Padre nuestro que estás en el cielo, santificado sea tu nombre. Venga a nosotros tu reino, hágase tu voluntad en la tierra como en el cielo.
1: Danos hoy nuestro pan de cada día, perdona nuestras ofensas, como también nosotros perdonamos a los que nos ofenden. No nos dejes caer en la tentación y líbranos del mal.
0: Dios te salve María, llena eres de gracia, el Señor es contigo. Bendita eres entre todas las mujeres y bendito es el fruto de tu vientre, Jesús.
1: Santa María, Madre de Dios, ruega por nosotros pecadores, ahora y en la hora de nuestra muerte. Amén.
0: Dios te salve María, llena eres de gracia, el Señor es contigo. Bendita eres entre todas las mujeres y bendito es el fruto de tu vientre, Jesús.
1: Santa María, Madre de Dios, ruega por nosotros pecadores, ahora y en la hora de nuestra muerte. Amén.
0: Dios te salve María, llena eres de gracia, el Señor es contigo. Bendita eres entre todas las mujeres y bendito es el fruto de tu vientre, Jesús.
1: Santa María, Madre de Dios, ruega por nosotros pecadores, ahora y en la hora de nuestra muerte. Amén.
0: Dios te salve María, llena eres de gracia, el Señor es contigo. Bendita eres entre todas las mujeres y bendito es el fruto de tu vientre, Jesús.
1: Santa María, Madre de Dios, ruega por nosotros pecadores, ahora y en la hora de nuestra muerte. Amén.
0: Dios te salve María, llena eres de gracia, el Señor es contigo. Bendita eres entre todas las mujeres y bendito es el fruto de tu vientre, Jesús.
1: Santa María, Madre de Dios, ruega por nosotros pecadores, ahora y en la hora de nuestra muerte. Amén.
0: Dios te salve María, llena eres de gracia, el Señor es contigo. Bendita eres entre todas las mujeres y bendito es el fruto de tu vientre, Jesús.
1: Santa María, Madre de Dios, ruega por nosotros pecadores, ahora y en la hora de nuestra muerte. Amén.
0: Dios te salve María, llena eres de gracia, el Señor es contigo. Bendita eres entre todas las mujeres y bendito es el fruto de tu vientre, Jesús.
1: Santa María, Madre de Dios, ruega por nosotros pecadores, ahora y en la hora de nuestra muerte. Amén.
0: Dios te salve María, llena eres de gracia, el Señor es contigo. Bendita eres entre todas las mujeres y bendito es el fruto de tu vientre, Jesús.
1: Santa María, Madre de Dios, ruega por nosotros pecadores, ahora y en la hora de nuestra muerte. Amén.
0: Dios te salve María, llena eres de gracia, el Señor es contigo. Bendita eres entre todas las mujeres y bendito es el fruto de tu vientre, Jesús.
1: Santa María, Madre de Dios, ruega por nosotros pecadores, ahora y en la hora de nuestra muerte. Amén.
0: Gloria al Padre, al Hijo y al Espíritu Santo.
1: Como era en el principio, ahora y siempre, por los siglos de los siglos. Amén.
0: María, Madre de Gracia y de Misericordia.
1: En la vida y en la muerte, ampáranos, Madre nuestra.
0: Segundo misterio, la flagelación de Jesús.
2: Pilato volvió a salir donde los judíos y les dijo:
3: yo no encuentro en él ninguna culpa. Es costumbre entre vosotros que por Pascua ponga a uno en libertad. ¿Queréis que os suelte al rey de los judíos?
4: ¡A ese no! ¡A Barrabás!
5: ¡A Barrabás!
4: ¡A Barrabás!
2: Entonces Pilato tomó a Jesús y mandó a azotarle.
1: Padre nuestro que estás en el cielo, santificado sea tu nombre. Venga a nosotros tu reino. Hágase tu voluntad en la tierra como en el cielo.
0: Danos hoy nuestro pan de cada día. Perdona nuestras ofensas como también nosotros perdonamos a los que nos ofenden. No nos dejes caer en la tentación y líbranos del mal.
1: Dios te salve María, llena eres de gracia, el Señor es contigo. Bendita eres entre todas las mujeres y bendito es el fruto de tu vientre, Jesús.
0: Santa María, Madre de Dios, ruega por nosotros pecadores, ahora y en la hora de nuestra muerte. Amén.
1: Dios te salve María, llena eres de gracia, el Señor es contigo. Bendita eres entre todas las mujeres y bendito es el fruto de tu vientre, Jesús.
0: Santa María, Madre de Dios, ruega por nosotros pecadores, ahora y en la hora de nuestra muerte. Amén.
1: Dios te salve María, llena eres de gracia, el Señor es contigo. Bendita eres entre todas las mujeres y bendito es el fruto de tu vientre, Jesús.
0: Santa María, Madre de Dios, ruega por nosotros pecadores, ahora y en la hora de nuestra muerte. Amén.
1: Dios te salve María, llena eres de gracia, el Señor es contigo. Bendita eres entre todas las mujeres y bendito es el fruto de tu vientre, Jesús.
0: Santa María, Madre de Dios, ruega por nosotros pecadores, ahora y en la hora de nuestra muerte. Amén.
1: Dios te salve María, llena eres de gracia, el Señor es contigo. Bendita eres entre todas las mujeres y bendito es el fruto de tu vientre, Jesús.
0: Santa María, Madre de Dios, ruega por nosotros pecadores, ahora y en la hora de nuestra muerte. Amén.
1: Dios te

0: Jesús.
1: Santa María, Madre de Dios, ruega por nosotros pecadores, ahora y en la hora de nuestra muerte. Amén.
0: Dios te salve María, llena eres de gracia, el Señor es contigo. Bendita eres entre todas las mujeres, y bendito es el fruto de tu vientre, Jesús.
1: Santa María, Madre de Dios, ruega por nosotros pecadores, ahora y en la hora de nuestra muerte. Amén.
0: Dios te salve María, llena eres de gracia, el Señor es contigo. Bendita eres entre todas las mujeres, y bendito es el fruto de tu vientre, Jesús.
1: Santa María, Madre de Dios, ruega por nosotros pecadores, ahora y en la hora de nuestra muerte. Amén.
0: Dios

0: Jesús.
1: Santa María, Madre de Dios, ruega por nosotros pecadores, ahora y en la hora de nuestra muerte. Amén.
0: Gloria al Padre, y al Hijo, y al Espíritu Santo.
1: Como era en el principio, ahora y siempre, por los siglos de los siglos. Amén.
0: María, Madre de gracia y de misericordia.
1: En la vida y en la muerte, ampáranos, Madre nuestra. Tercer misterio. Jesús es coronado de espinas.
2: Los soldados trenzaron una corona de espinas, se la pusieron en la cabeza y le vistieron con un manto púrpura, y acercándose a él le decían:
3: ¡Salve, rey de los judíos!
4: ¡Salve! ¡Salve!
2: Y le daban bofetadas. Pilato salió otra vez y les dijo a los judíos:
5: Mirad, os le muestro para que sepáis que no encuentro en él ninguna culpa.
2: Y salió Jesús afuera, llevando la corona de espinas y el manto color púrpura.
5: Aquí lo tenéis.
1: Padre nuestro que estás en el cielo, santificado sea tu nombre. Venga a nosotros tu reino, hágase tu voluntad en la tierra como en el cielo.
0: Danos hoy nuestro

0: y líbranos del mal.
1: Dios te salve María, llena eres de gracia, el Señor es contigo. Bendita eres entre todas las mujeres y bendito es el fruto de tu vientre, Jesús.
0: Santa María, Madre de Dios, ruega por nosotros pecadores, ahora y en la hora de nuestra muerte. Amén.
1: Dios te salve María, llena eres de gracia, el Señor es contigo. Bendita eres entre todas las mujeres y bendito es el fruto de tu vientre, Jesús.
0: Santa María, Madre de Dios, ruega por nosotros pecadores, ahora y en la hora de nuestra muerte. Amén.
1: Dios te salve María, llena eres de gracia, el Señor es contigo. Bendita eres entre todas las mujeres y bendito es el fruto de tu vientre, Jesús.
0: Santa María, Madre de Dios, ruega por nosotros pecadores, ahora y en la hora de nuestra muerte. Amén.
1: Dios te salve María, llena eres de gracia, el Señor es contigo. Bendita eres entre todas las mujeres y bendito es el fruto de tu vientre, Jesús.
0: Santa María, Madre de Dios, ruega por nosotros pecadores, ahora y en la hora de nuestra muerte. Amén.
1: Dios te salve María, llena eres de gracia, el Señor es contigo. Bendita eres entre todas las mujeres y bendito es el fruto de tu vientre, Jesús.
0: Santa María, Madre de Dios, ruega por nosotros pecadores, ahora y en la hora de nuestra muerte. Amén.
1: Dios te salve María, llena eres de gracia, el Señor es contigo. Bendita eres entre todas las mujeres y bendito es el fruto de tu vientre, Jesús.
0: Santa María, Madre de Dios, ruega por nosotros pecadores, ahora y en la hora de nuestra muerte. Amén.
1: Dios te salve María, llena eres de gracia, el Señor es contigo. Bendita eres entre todas las mujeres y bendito es el fruto de tu vientre, Jesús.
0: Santa María, Madre de Dios, ruega por nosotros pecadores, ahora y en la hora de nuestra muerte. Amén.
1: Dios te salve María, llena eres de gracia, el Señor es contigo. Bendita eres entre todas las mujeres y bendito es el fruto de tu vientre, Jesús.
0: Santa María, Madre de Dios, ruega por nosotros pecadores, ahora y en la hora de nuestra muerte. Amén.
1: Dios te salve María, llena eres de gracia, el Señor es contigo. Bendita eres entre todas las mujeres y bendito es el fruto de tu vientre, Jesús.
0: Santa María, Madre de Dios, ruega por nosotros pecadores, ahora y en la hora de nuestra muerte. Amén.
1: Dios te salve María, llena eres de gracia, el Señor es contigo. Bendita eres entre todas las mujeres y bendito es el fruto de tu vientre, Jesús.
0: Santa María, Madre de Dios, ruega por nosotros pecadores, ahora y en la hora de nuestra muerte. Amén.
1: Gloria al Padre, al Hijo y al Espíritu Santo.
0: Como era en el principio, ahora y siempre, por los siglos de los siglos. Amén.
1: María, Madre de gracia y de misericordia,
0: en la vida y en la muerte, ampáranos, Madre nuestra.
1: Cuarto misterio. Jesús carga con la cruz a cuestas.
2: Jesús, cargando con su cruz, salió hacia el lugar llamado el Calvario. Le seguía una gran muchedumbre y muchas mujeres que se lamentaban y lloraban. Vuelto hacia ellas, dijo Jesús:
3: Hijas de Jerusalén, no lloréis por mí. Llorad más bien por vosotras y por vuestros hijos.
0: Padre nuestro que estás en el cielo, santificado sea tu nombre. Venga a nosotros tu reino. Hágase tu voluntad en la tierra como en el cielo.
1: Danos hoy nuestro pan de cada día. Perdona nuestras ofensas, como también nosotros perdonamos a los que nos ofenden. No nos dejes caer en la tentación y líbranos del mal.
0: Dios.

0: Padre Jesús.
1: Santa María, Madre de Dios, ruega por nosotros pecadores, ahora y en la hora de nuestra muerte. Amén.
0: Gloria al Padre, y al Hijo, y al Espíritu Santo.
1: Como era en el principio, ahora y siempre, por los siglos de los siglos. Amén.
0: María, Madre de gracia y de misericordia.
1: En la vida y en la muerte, ampáranos, Madre nuestra. Quinto misterio. Jesús es crucificado y muere en la cruz.
2: Llegados al lugar llamado Calvario, le crucificaron, allí, junto a dos malhechores, uno a la derecha y otro a la izquierda. Los que pasaban junto a la cruz lo injuriaban.
3: Tú que destruías el templo y lo reconstruías en tres días, ¡sálvate a ti mismo! ¡Baja de la cruz!
1: Padre nuestro que estás en el cielo, santificado sea tu nombre. Venga a nosotros tu reino, hágase tu voluntad en la tierra como en el cielo.
0: Danos

0: líbranos del mal.
1: Dios te salve María, llena eres de gracia, el Señor es contigo. Bendita eres entre todas las mujeres y bendito es el fruto de tu vientre, Jesús.
0: Santa María, Madre de Dios, ruega por nosotros pecadores, ahora y en la hora de nuestra muerte. Amén.
1: Dios te salve María, llena eres de gracia, el Señor es contigo. Bendita eres entre todas las mujeres y bendito es el fruto de tu vientre, Jesús.
0: Santa María, Madre de Dios, ruega por nosotros pecadores, ahora y en la hora de nuestra muerte. Amén.
1: Dios te salve María, llena eres de gracia, el Señor es contigo. Bendita eres entre todas las mujeres y bendito es el fruto de tu vientre, Jesús.
0: Santa María, Madre de Dios, ruega por nosotros pecadores, ahora y en la hora de nuestra muerte. Amén.
1: Dios te salve María, llena eres de gracia, el Señor es contigo. Bendita eres entre todas las mujeres y bendito es el fruto de tu vientre, Jesús.
0: Santa María, Madre de Dios, ruega por nosotros pecadores, ahora y en la hora de nuestra muerte. Amén.
1: Dios te salve María, llena eres de gracia, el Señor es contigo. Bendita eres entre todas las mujeres y bendito es el fruto de tu vientre, Jesús.
0: Santa María, Madre de Dios, ruega por nosotros pecadores, ahora y en la hora de nuestra muerte. Amén.
1: Dios te salve María, llena eres de gracia, el Señor es contigo. Bendita eres entre todas las mujeres y bendito es el fruto de tu vientre, Jesús.
0: Santa María, Madre de Dios, ruega por nosotros pecadores, ahora y en la hora de nuestra muerte. Amén.
1: Dios te salve María, llena eres de gracia, el Señor es contigo. Bendita eres entre todas las mujeres y bendito es el fruto de tu vientre, Jesús.
0: Santa María, Madre de Dios, ruega por nosotros pecadores, ahora y en la hora de nuestra muerte. Amén.
1: Dios te salve María, llena eres de gracia, el Señor es contigo. Bendita eres entre todas las mujeres y bendito es el fruto de tu vientre, Jesús.
0: Santa María, Madre de Dios, ruega por nosotros pecadores, ahora y en la hora de nuestra muerte. Amén.
1: Dios te salve María, llena eres de gracia, el Señor es contigo. Bendita eres entre todas las mujeres y bendito es el fruto de tu vientre, Jesús.
0: Santa María, Madre de Dios, ruega por nosotros pecadores, ahora y en la hora de nuestra muerte. Amén.
1: Dios te salve María, llena eres de gracia, el Señor es contigo. Bendita eres entre todas las mujeres y bendito es el fruto de tu vientre, Jesús.
0: Santa María, Madre de Dios, ruega por nosotros pecadores, ahora y en la hora de nuestra muerte. Amén.
1: Gloria al Padre, al Hijo y al Espíritu Santo.
0: Como era en el principio, ahora y siempre, por los siglos de los siglos. Amén.
1: María, Madre de Gracia y de Misericordia.
0: En la vida y en la muerte, ampáranos, Madre nuestra.
1: Alabanzas a María. Señor, ten piedad de nosotros.
0: Señor, ten piedad de nosotros.
1: Cristo, ten piedad de nosotros.
0: Cristo, ten piedad de nosotros.
1: Señor, ten piedad de nosotros.

0: nosotros.
1: Trinidad Santísima, único Dios,
0: ten piedad de nosotros.
1: Santa María,
0: ruega por nosotros.
1: Santa Madre de Dios,
0: ruega por nosotros.
1: Santa Virgen de Vírgenes,
0: ruega por nosotros.
1: Madre de Cristo,
0: ruega por nosotros.
1: Madre de la Iglesia,
0: ruega por nosotros.
1: Madre de la Divina Gracia,
0: ruega por nosotros.
1: Madre Purísima,
0: ruega por nosotros.
1: Madre Castísima,
0: ruega por nosotros.
1: Madre Inviolada,
0: ruega por nosotros.
1: Madre Virgen,
0: ruega por nosotros.
1: Madre Inmaculada,
0: ruega por nosotros.
1: Madre Amable,
0: ruega por nosotros.
1: Madre Admirable,
0: ruega por nosotros.
1: Madre del Buen Consejo,
0: ruega por nosotros.
1: Madre del Creador,
0: ruega por nosotros.
1: Madre del Salvador,
0: ruega por nosotros.
1: Virgen Prudentísima,
0: ruega por nosotros.
1: Virgen digna de veneración,
0: ruega por nosotros.
1: Virgen digna de alabanza,
0: ruega por nosotros.
1: Virgen poderosa,
0: ruega por nosotros.
1: Virgen clemente,
0: ruega por nosotros.
1: Virgen fiel,
0: ruega por nosotros.
1: Espejo de santidad,
0: ruega por nosotros.
1: Trono de la sabiduría,
0: ruega por nosotros.
1: Causa de nuestra alegría,
0: ruega por nosotros.
1: Templo del Espíritu Santo,
0: ruega por nosotros.
1: Templo lleno de honor,
0: ruega por nosotros.
1: Templo insigne de devoción,
0: ruega por nosotros.
1: Rosa mística,
0: ruega por nosotros.
1: Fuerte como la Torre de David,
0: ruega por nosotros.
1: Hermosa como la Torre de Marfil,
0: ruega por nosotros.
1: Casa de oro,
0: ruega por nosotros.
1: Arca de la Alianza,
0: ruega por nosotros.
1: Puerta del Cielo,
0: ruega por nosotros.
1: Estrella de la Mañana,
0: ruega por nosotros.
1: Salud de los enfermos,
0: ruega por nosotros.
1: Salud de los enfermos,
0: ruega por nosotros.
1: Refugio de los pecadores,
0: ruega por nosotros.
1: Consuelo de los afligidos,
0: ruega por nosotros.
1: Auxilio de los cristianos,
0: ruega por nosotros.
1: Reina de los ángeles,
0: ruega por nosotros.
1: Reina de los patriarcas,
0: ruega por nosotros.
1: Reina de los profetas,
0: ruega por nosotros.
1: Reina de los apóstoles,
0: ruega por nosotros.
1: Reina de los mártires,
0: ruega por nosotros.
1: Reina de los confesores,
0: ruega por nosotros.
1: Reina de las vírgenes,
0: ruega por nosotros.
1: Reina de todos los santos,
0: ruega por nosotros.
1: Reina concebida sin mancha de pecado original,
0: ruega por nosotros.
1: Reina elevada en cuerpo y alma al cielo,
0: ruega por nosotros.
1: Reina del Santísimo Rosario,
0: ruega por nosotros.
1: Reina de la Paz,
0: ruega por nosotros.
1: Cordero de Dios que quitas los pecados del mundo,
0: perdónanos, Señor.
1: Cordero de Dios que quitas los pecados del mundo,
0: escúchanos, Señor.
1: Cordero de Dios que quitas los pecados del mundo,
0: ten piedad de nosotros.
1: Ruega por nosotros, Santa Madre de Dios,
0: para que seamos dignos de alcanzar las promesas de nuestro Señor Jesucristo.
1: Oración. Oh Dios, cuyo unigénito, con su vida, muerte y resurrección, nos mereció el premio de la vida eterna, concédenos a cuantos hemos meditado estos misterios del Santo Rosario, que por intercesión de la bienaventurada Virgen María, Madre de Dios, podamos imitar las virtudes que contienen y alcanzar la gloria eterna. Por el mismo Cristo nuestro Señor.
0: Amén.
2: Gracias por participar del Santo Rosario. Pedimos la intercesión del Venerable Padre Julio María Matovelle para alcanzar las gracias solicitadas.
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Saludos cordiales, queridos oyentes, y un saludo muy especial a nuestros queridos padres oblatos. Muchísimas gracias por permitirnos en este espacio, por regalarnos este espacio para poder compartir la palabra de Dios a nuestros queridos oyentes. Es un gusto poder encontrarnos el día de hoy y nuevamente poder aprender, poder escuchar la palabra de Dios y, por supuesto, reflexionarla para que cada día nuestro Padre nos dé fuerzas y ánimos para poner en práctica esa palabra diariamente.

0: Oremos. Estén siempre alegres, oren sin cesar, den gracias a Dios en toda situación. Eso es lo que quiere Dios de ustedes como cristianos. Primera de Tesalonicenses.
1: Amado Padre del Cielo, en este nuevo día, a esta hora, te damos gracias por regalarnos esta nueva oportunidad de vida. Te damos gracias, Señor, por tu presencia, por ese amor incondicional que tú nos entregas cada día. Te damos gracias por siempre escucharnos, por siempre estar dispuesto a no rendirte con nosotros. Te damos gracias también por esa misericordia infinita, por amarnos a pesar de tantos errores que cometemos. Te damos gracias por ser paciente con nosotros, por ser un padre bueno, por ser un padre bondadoso, por ser un padre tierno. Te damos gracias también por cada añadidura que tú nos das. Te damos gracias por la familia, por el pan de cada día. Te damos gracias por el trabajo. Te damos gracias, Padre, por este espacio que tú nos regalas, por este momento que tú nos regalas para poder aprender más de ti, para poder escuchar tu palabra, para poder discernirla. Y pedimos la presencia de tu Santo Espíritu, que tu Santo Espíritu sople y se derrame sobre cada uno de nosotros, que se derrame en cada espacio, en cada lugar en el que estemos en este momento y a cada lugar al que vayamos. Que tu Santo Espíritu nos dé entendimiento, nos conceda sabiduría para escuchar tu palabra, para discernirla con la mente, con el corazón, para guardarla, y que nos regale esa fortaleza también para poder poner en práctica cada día tu palabra que nos da vida, tu palabra que nos anima, que nos levanta, que nos confronta, que nos enseña. Que tu Santo Espíritu sea nuestra luz, sea nuestro guía y que nos ayude a tomar las mejores decisiones, decisiones que te glorifiquen, decisiones que te alaben y decisiones que nos acerquen cada vez más a ti. Que tu Espíritu Santo permanezca en cada uno de nosotros, de la misma manera que lo hizo con nuestra Madre María. Querida Virgen María, te damos gracias por haber dicho que sí, sí a que se cumpla la promesa de salvación. Te damos gracias por ser nuestra abogada, por siempre estar intercediendo por nosotros, por ser ese puente que nos acerca a Jesús. Y te pedimos que nos concedas de la misma manera que tú lo tuviste, esa fortaleza, esa confianza, esa seguridad para todos los días, sin importar la situación en la que nos encontremos, siempre estemos dispuestos a decir a nuestro Señor: he aquí la esclava del Señor, hágase en mí según tu palabra. Gloria al Padre, al Hijo y al Espíritu Santo, como era en el principio, ahora y siempre, por los siglos de los siglos. Amén.
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1: Evangelio según San Mateo. En aquel tiempo Jesús despidió a la multitud y se fue a casa. Entonces se le acercaron sus discípulos y le dijeron: explícanos la parábola de la cizaña sembrada en el campo. Jesús les contestó: el sembrador de la buena semilla es el Hijo del Hombre, el campo es el mundo, la buena semilla son los ciudadanos del reino. La cizaña son los partidarios del demonio. El enemigo que la siembra es el demonio. El tiempo de la cosecha es el fin del mundo y los segadores son los ángeles. Y así como recogen la cizaña y la queman en el fuego, así sucederá al fin del mundo. El Hijo del Hombre enviará a sus ángeles para que arranquen de su reino a todos los que inducen a otros al pecado y a todos los malvados, y los arrojen en el horno encendido. Allí será el llanto y la desesperación. Entonces los justos brillarán como el sol en el reino de su Padre. El que tenga oídos, que oiga. Palabra del Señor, gloria a ti, Señor Jesús. Queridos oyentes, con respecto a la reflexión del Evangelio que acabamos de escuchar, es el Evangelio de Mateo, capítulo 13, versículos del 36 al 43. El Evangelio del día de hoy nos presenta la explicación de la parábola de la cizaña que previamente ya la había compartido Jesús a la multitud. Jesús entra en la casa y sus discípulos le piden que les explique el significado de la parábola, y él les revela que el sembrador de la buena semilla es el Hijo del Hombre. Les dice también que el campo representa el mundo, la buena semilla son los hijos del reino y la cizaña representa a los hijos del mal. Y el enemigo que la sembró nos dice que es el diablo. La cosecha también nos dice que simboliza el fin del mundo y los segadores son los ángeles. Y finalmente Jesús afirma que al final de los tiempos Dios hará justicia. El mal será separado del bien y los justos brillarán como el sol en el reino del Padre. Eso es la explicación que les da Jesús. Pero por medio de esta explicación, ¿a qué nos invita? Jesús nos invita a reflexionar sobre una realidad que estamos viviendo todos los días. En el mundo conviven el mal y el bien. Y muchas veces nos preguntamos, ¿por qué existe tanta injusticia, tanta violencia, corrupción o sufrimiento, si Dios es bueno? Y Jesús no niega la existencia del mal, al contrario, Él nos enseña que este forma parte de la historia humana, pero que no tendrá ni tiene la última palabra. Dios permite que ambos crezcan juntos durante un tiempo porque Él respeta la libertad de las personas y desea que todos tengan la oportunidad de convertirse. Y esta enseñanza nos invita a mirar nuestro propio corazón. No debemos pensar únicamente que la cizaña está en los demás. Cada persona experimenta una lucha interior entre el egoísmo y el amor, entre el pecado y el deseo de hacer el bien. Y en nuestro interior también hay semillas buenas que Dios ha sembrado y que necesitan ser cuidadas mediante la oración, la fe, la práctica de los sacramentos y las obras de misericordia. Y al mismo tiempo debemos arrancar de nuestra vida todo aquello que nos aleja de Dios, como por ejemplo el resentimiento, la mentira, la envidia, el orgullo o la indiferencia hacia quienes sufren. Y otro aspecto importante del Evangelio que nos presenta Mateo es la paciencia de Dios. Muchas veces nosotros queremos juzgar rápidamente a los demás o condenar a quienes han cometido errores. Sin embargo,
2: Dios conoce el corazón de cada persona y sabe que siempre existe la posibilidad del arrepentimiento y del cambio. Y su misericordia es mucho más grande que nuestros juicios. Y esto no significa que el mal sea aceptado, no, claro que no, sino que Dios ofrece tiempo para la conversión antes del juicio definitivo. Y el anuncio del juicio final también es una llamada a vivir con responsabilidad. Nuestras decisiones diarias tienen consecuencias. Cada acto de amor, cada acto de servicio, de honestidad y de perdón fortalece la buena semilla que Dios ha sembrado en nosotros. Y del mismo modo, cada vez que elegimos el egoísmo o la injusticia, debilitamos nuestra relación con Él. Y Jesús nos recuerda que llegará un momento en el que toda la verdad saldrá a la luz y cada uno responderá por la manera en que vivió. Y la promesa final de este evangelio está llena de esperanza, porque dice: los justos brillarán como el sol en el reino de su Padre. Y esta imagen expresa la recompensa que Dios tiene preparada para quienes permanecen fieles. No se trata simplemente de un premio futuro, sino también de una invitación a reflejar desde hoy, desde ahora, la luz de Cristo en nuestras familias, en el trabajo, en la escuela, en la universidad, en cada lugar donde convivimos con los demás. Y un cristiano está llamado a ser luz mediante su testimonio, su respeto, su solidaridad y su amor. Y como conclusión, Mateo nos anima a confiar en la justicia y en la misericordia de Dios. Nos recuerda que el bien y el mal existen, claro que sí, pero que Dios siempre acompaña a quienes buscan vivir según su voluntad. Y este evangelio nos invita a revisar nuestra vida, a fortalecer la buena semilla que Jesús ha sembrado en nuestro corazón. Y también nos invita a esperar con esperanza el día en que su reino se manifieste plenamente, a que podamos escuchar las palabras de Jesús con un corazón abierto y responder con una vida llena de fe, llena de amor y compromiso con el bien, para que un día nosotros también podamos participar de la alegría eterna del reino de Dios.

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1: El ángel del cielo anunció a María.
0: Oración para saludar a la Santísima Virgen María.

0: te salve María, llena eres de gracia. El Señor está contigo. Bendita eres entre todas las mujeres y bendito es el fruto de tu vientre, Jesús.
1: Santa María, Madre de Dios, ruega por nosotros pecadores, ahora y en la hora de nuestra muerte. Amén.

0: Dios te salve María, llena eres de gracia. El Señor está contigo. Bendita eres entre todas las mujeres y bendito es el fruto de tu vientre Jesús.
1: Santa María, Madre de Dios, ruega por nosotros pecadores, ahora y en la hora de nuestra muerte. Amén.
0: Dios te salve María, llena eres de gracia. El Señor está contigo. Bendita eres entre todas las mujeres y bendito es el fruto de tu vientre Jesús.
1: Santa María, Madre de Dios, ruega por nosotros pecadores, ahora y en la hora de nuestra muerte. Amén.

0: RCN le agradece por unirse al saludo del Ángel Gabriel a la Virgen María. 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

0: El conocimiento no nos puede hacer caer en soberbia, porque dice San Ignacio de Loyola, no está en el mucho saber, sino en el sentir y gustar, en el disfrutar cada momento con el Señor, cada instante, cada encuentro, cada Eucaristía, cada oración, en el vivir un Dios cercano, un Dios actual y actuante, porque lo hemos experimentado a nuestro lado, porque Él ha actuado con brazo poderoso en nuestra vida, porque Él nos ha sacado de la esclavitud de Egipto, Él le ha dado sentido a nuestra vida y nos ha devuelto las ganas de vivir. ¿Cuántas historias podría contar yo esta noche sobre las maravillas del Señor, sobre lo grandioso que ha sido Dios en mi vida, sobre las obras grandes, milagrosas, majestuosas, maravillosas que ha hecho Dios? Delante de mis ojos, ¿cuántos matrimonios se han restaurado por la obra de Cristo? Delante de mis ojos, ¿cuántas familias se han reconciliado por abrir su corazón a la gracia y a la acción del Espíritu Santo? Hoy nos unimos como iglesia a clamar en compañía de nuestra madre, la Virgen María, que ora en Pentecostés con los discípulos. Asimismo nos unimos hoy, nosotros en compañía de ella, a clamar por el Espíritu Santo, a decir: ven Espíritu de Dios. Hay un famoso padre, Thomas Forrest, que dice con esta frase: los católicos hacemos de lo imposible posible. Y esa frase es: ven Espíritu Santo. ¿Cuál es la frase con la que los católicos hacemos de lo imposible posible? Ven Espíritu Santo. Dígalo conmigo, ¿cuál es la frase? Ven Espíritu Santo. Ven Espíritu Santo a nuestras familias, a nuestros hogares, a nuestra vida, a nuestro corazón, a nuestra historia, a nuestro presente y a nuestro futuro. Ven Espíritu de Dios y renueva la faz de la tierra. Ven Espíritu Santo y sopla desde los cuatro puntos cardinales y haz que revivan estos huesos secos. Ven Espíritu de Dios y transforma mi alma, transforma mi corazón y transforma mi ser. Ven Espíritu Santo, mira el poder del pecado si tú me faltas por dentro. Mira el vacío del hombre si tú no envías tu aliento. Ven Espíritu Santo y renueva mi corazón y renueva la faz de la tierra. Amén. Y les decía que Dios puede entrar en un corazón cerrado. Amén. Y le voy a contar una historia. Imagínense que, como les conté, yo trabajo en una emisora católica y una vez una señora me persiguió para que hablara con su hijo y me decía: Juan David, hable con mi niño, por favor, venga. Yo le dije: pues tráigalo a los grupos y aquí hablamos con él. No, Juan David, vaya a mi casa, es que mi hijo no me hace caso. Y esta señora intensa me buscó tanto que yo le dije: bueno, no, que ella me recogía, que ella me llevaba, que por favor, que hablara con el niño. Cuando llegué yo, después de mucho insistir, me recogió y me llegó a la casa a hablar con su niño. Era un tipo como de 2 metros así, peludo, lleno de tatuajes, aretas, piercings. Yo lo miraba y él me miraba como: ¿y este bobo qué hace aquí? ¿Será que es bobo o la mamá lo peina? Y yo intentaba hablarle de Dios. Y yo le hablaba que Dios, que tocaba el corazón, que abriera su corazón. Y él sí creía en Dios, pero en ese Dios todo raro que tiene la gente, que no, yo creo en Dios, pero Dios es una energía, es un ente organizador del cosmos. ¿Se ha escuchado ese discursito? Ay. Vea esta frase: la mejor manera de no creer en Dios es creer en un Dios a mi manera. ¿Cómo es? La mejor manera de no creer en Dios es creer en un Dios a mi manera. Y para que a usted no se le olvide, se la va a decir al vecino. Eso se llama teología del codo, vea. Le va a decir al del lado. Teología del codo. La mejor manera de no creer en Dios es creer en un Dios a mi manera. Y hoy estamos llenos de gente que cree en un Dios a su manera. Que dice, no, yo sí creo en Dios, pero no creo en la iglesia. Yo sí creo en Dios, pero no creo en los curas. ¿Yo qué voy a ir por allá? Yo no mato a nadie, yo no le robo a nadie, yo soy buena mamá. Y con eso les basta, ¿sí o no? Pero cuando uno no está en comunidad, cuando uno no frecuenta la iglesia, no conoce la revelación. Cuando uno no lee la palabra de Dios, no conoce el Dios verdadero. Eso fue lo que le pasó a Tomás. ¿Se acuerda Tomás que cuando Jesús se apareció él no estaba? Eso es lo que les pasa a los que no están en la iglesia, no están en la comunidad, que no ven al resucitado. Y a Jesús le tocó volver. Vea pues este Tomás que nunca está por acá, se perdió la aparición, se perdió al resucitado por estarlo liando, ronceando, haciendo vueltas, no sé. Y Tomás decía, no, yo no creo. Ver para creer, yo tengo que meter los dedos a las llagas para creer. Y entonces, ¿qué le pasó a Tomás? A Tomás le pasó que no estaba con la comunidad. Cuando tú y yo no estamos en comunidad, cuando tú y yo no estamos en la iglesia, no creemos en el Dios de Jesús, no creemos en la resurrección, no estamos para contemplar las manifestaciones y la revelación del Dios verdadero. Y terminamos creyendo en cualquier energía, cualquier Dios falso por ahí. Yo intentaba evangelizar al muchacho, yo le decía, Dios sí tiene energía, pero Dios es mucho más que una energía. Y yo le decía, ¿por qué no viene a la iglesia? Y él no le interesaba, no le interesaba. Y yo buscaba la manera de hablarle. Me volví para la casa aburrido, diciendo, esta plática, este tiempito se perdió. Y aquí quiero decirles algo muy importante. Hay cosas que son cuestión de gusto. Que le gusta el rojo, el blanco, el rosado y se viste de esta manera o de la otra. Que le gusta la carne, el pollo, el pescado. Son cuestión de gusto. Pero las cosas de Dios no son cuestión de elección. Son cuestión de salvación. Hay gente que dice, no es que a mí no me gusta rezar, no es que a mí no me gusta ir a misa. No es cuestión de gusto, es cuestión de salvación. Porque si tú le dices a Dios que sí, tu vida cambia. Si tú le dices al Señor que sí, tú encuentras el propósito de tu vida, el sentido de tu vida, el para qué Dios te ha creado. Y Dios pasa por tu vida sanando, liberando, transformando, renovando. Y cuando le abres las puertas del corazón a Dios, se abren las puertas del cielo. Y se abre la posibilidad de salvación. No es cuestión de gusto. No es cuestión de elección las cosas de Dios. Es cuestión de salvación. Amén. Y entonces, yo intentaba con este joven, no pude. Quedé aburrido yo, quedó aburrido la mamá. Pero bueno. Yo hice lo que estaba en mis manos. Le dije a la mamá, ore por él. Vean lo que pasó. Esta historia es muy linda. 8 años después, un gentío así como hoy, y entre todas las cabecitas, una cabecita sobresalía. Yo miraba y yo, un peludo allá, rockero. Yo a este tipo lo conozco. Y al final se me acercó. Me dijo, Juan David, ¿se acuerda de mí? Sí. ¿Usted fue a mi casa? Háblame de Dios. Yo, sí. Pues imagínese que mi mamá todo el día escucha esa emisora donde ustedes hablan. Yo ya cansado de eso, pero mi mamá es ahí feliz. Y un día me desperté yo enguayabado, triste, aburrido, con la depre. Y mi mamá había dejado el radio prendido y se había ido. Y entré yo a la cocina y empecé a escuchar. Y en esas estaba un predicador ahí hablando, yo no sé quién. Y dijo, arrodíllese en este momento. Y diga, Jesús entra en mi corazón. Yo te recibo en mi vida. Haz tu obra en mí. Y yo me arrodillé comencé a llorar y le dije: Jesús, te abro mi corazón, entra en mi vida y haz tu obra en mí. Juan David, yo sentí algo tan impresionante en ese momento que empecé a derramar lágrimas, sentí la presencia de Dios, sentí algo muy fuerte que nunca había sentido. Y por eso estoy aquí, porque ahora sí quiero escuchar de ese Dios que usted me habló. Ahora sí quiero conocer a ese Dios. 8 años después, ¿saben por qué? El profeta Isaías lo dice muy hermoso. Porque así como desciende del cielo la lluvia, empapa la tierra y la hace germinar, así será mi palabra, dice el Señor. La que sale de mi boca no volverá a mí vacía, sin antes haber hecho aquello a lo que yo la envié. La palabra de Dios es viva y eficaz. La palabra de Dios transforma, cuestiona. La palabra de Dios sana. La palabra de Dios hace eco en nuestra vida. Y así como desciende del cielo de la lluvia, Isaías 55, empapa la tierra y la hace germinar, así será mi palabra, dice el Señor. La que sale de mi boca no volverá a mí vacía, sin antes haber hecho aquello a lo que yo la envié. No sabemos el día y la hora, pero lo que sí sabemos es que no nos podemos cansar de anunciar. No nos podemos cansar de testimoniar. No nos podemos cansar de hablar de las maravillas del Señor. No nos podemos cansar de orar, de interceder, de dar ejemplo. Y no nos podemos cansar de invitar a esos familiares, a esos seres queridos, aquí al encuentro con Jesús. Porque en el día menos pensado y a la hora menos pensada, sopla el Espíritu Santo y toca el corazón. Y aunque las puertas estén cerradas, Él entra y dice: la paz con vosotros. Yo estoy feliz de estar aquí con ustedes y estoy feliz de poder hablar las maravillas de Dios en mi vida, en mi familia, y poder ver, testimoniar todo esto. Porque tenemos un Dios real, actual y actuante. Porque tenemos un Dios cercano que tiene un propósito para nuestras vidas. Y cuando nos acercamos a Él, Él toca el corazón, Él sana. Les daré un corazón nuevo. Les daré un corazón de carne capaz de amar. Quitaré ese corazón de piedra, dice el profeta, y les daré un corazón nuevo. Hoy celebramos que Dios sigue actuando. Hoy celebramos la alegría de la plenitud de la Pascua. Hoy celebramos que tenemos un Dios vivo y real. Que ya no tenemos que estar encerrados por el miedo, que Dios quiere entrar a nuestra vida. Dirá el poeta Lope de Vega: ¿quién soy yo, Dios mío, que mi amistad procuras? ¿Por qué insistes en tocar la puerta en esta fría noche de invierno de mi corazón a oscuras? ¿Quién soy yo, Dios mío, que mi amistad procuras? ¿Por qué insistes en tocar la puerta de mi corazón en esta noche a oscuras? ¿Quién soy yo, Dios mío, para que te acuerdes de mí? Y ahí está Jesús, tocando la puerta. Y ahí está Jesús, insistiendo a entrar. Dice el Apocalipsis: si tú le abres, Él entrará. Y cenaré contigo y tú conmigo. Pero también sabemos que si las puertas permanecen cerradas, Él igual puede entrar. Porque su amor es más fuerte, porque su amor es más grande, porque su amor es infinito. Es más alto que el cielo y más ancho que el mar. Y la buena noticia que yo les tengo a ustedes hoy es que Dios también quiere tocar ese corazón de sus familiares. Y que por tu oración, por tu intercesión, por tu ejemplo, Dios quiere y puede actuar. No pierdas la esperanza, no pierdas la fe. Ahí está el Señor. Sigue soplando, sigue creando, sigue renovando y quiere hacer su obra entre nosotros. Terminemos este momento adorando a nuestro Señor. Que nos imaginemos ese momento en que Jesús entra a donde estaban los discípulos. Hoy Jesús también entra aquí. Aquí está Él, en cuerpo, alma y divinidad. Aquí está Jesús. Bendito, alabado y glorificado sea Jesús, vivo y presente en el Santísimo Sacramento del altar. Mi Jesús sacramentado, mi dulce amor y mi consuelo. Bendito, alabado y glorificado, exaltado sea Jesús, vivo y presente en el Santísimo Sacramento del altar. Mi Jesús sacramentado, mi dulce amor y mi consuelo. Hoy yo te invito a que lo adoremos a Él. Aquí está el sol que no conoce el ocaso. Aquí está Él, Jesús, que con su esplendor disipa las tinieblas. Aquí está Él, que ha entrado a nuestro corazón cerrado, cerrado a veces por el miedo, a veces por el egoísmo, a veces distraído, a veces ocupado, pero Él igual se ha hecho el encontradizo y ha entrado. Ha entrado a lo más profundo de nuestro ser, a sanar y a liberar. Y nos ha dicho, no tengas miedo, la paz, recibe la paz. La paz que yo te doy supera todo entendimiento. Y es una paz en medio de la tormenta, en medio de la crisis. Yo te puedo dar paz. Es la paz del resucitado. No tengas miedo. Yo estoy contigo. Y hoy sopla sobre nosotros. Y nos dice, recibe mi Espíritu. Recibe el Espíritu Santo. Jesús sopla. Porque así como el Padre del Cielo nos cuenta el libro del Génesis, en el capítulo 2, verso 7, que sopló sobre nosotros y nos entrega su Espíritu para crearnos, Jesús sopla para volvernos a crear, para renovarnos, para crearnos ahora a imagen y semejanza suya, para que aprendamos a amar como Él ama, para que aprendamos a perdonar como Él perdona, para que aprendamos a servir como Él es un servidor, para que aprendamos a hacer el bien como Jesús pasa por este mundo haciendo el bien. Por eso sopla, porque retira, Señor, tu soplo de nuestra vida y volveremos a ser polvo y ceniza, volveremos a ser nada. Pero sopla sobre nosotros y podrás hacer que vivan estos huesos secos. Por eso, Señor, hoy de rodillas clamamos ante ti y ante tu presencia eucarística, que sople sobre nuestra familia, que sople sobre nuestro hogar, sobre nuestros sueños, sobre nuestros proyectos, que sople sobre nuestra vida, que soples y transformes, que soples y renueves, que soples y sanes nuestras heridas, que soples y nos reconstruyas. Sopla, Espíritu de Dios, transfórmanos y llénanos de ti. Hoy te pedimos que te muevas en nuestro corazón, que te muevas en nuestra familia, en nuestro hogar y en toda nuestra vida. Que soples como en Pentecostés y que nos regales ese fuego de tu amor que queme nuestro interior y que nos regales esa audacia, que abra nuestros labios y que nuestra boca proclame tu alabanza. Que hablemos de tus maravillas y de todo lo que has hecho en nuestra vida. Que actúes, mi Dios y mi Salvador, porque te necesitamos. Que te muevas con fuerza y con poder en medio de nosotros. Por eso, Jesús, nos arrodillamos ante ti. Por eso, Jesús, contemplamos tu grandeza y tu inmenso poder. Porque sabemos que sigues actuando, que sigues soplando. Y que sigues transformando. Y que sigues bendiciendo nuestra vida.
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0: Bienvenidos, hermanos, a esta celebración de la Eucaristía, hoy martes 28 de julio. Demos gracias a Dios por todos los beneficios recibidos. Pongámonos en sus manos y en su presencia. Recordemos a los enfermos, a los pobres, a los alejados de Dios, a los que están tristes. Ofrezco la Eucaristía por todos y cada uno de los miembros de este canal que detrás de cámaras hacen posible que la fe y la Eucaristía llegue a todos y cada uno de ustedes. Pido también por ustedes y sus familias en el lugar donde se encuentren, que sientan el abrazo paternal de Dios que es misericordioso. En el nombre del Padre, del Hijo y del Espíritu Santo. Amén. Amén. La paz, la caridad y la fe de parte de Dios y de Jesucristo el Señor permanezca siempre con ustedes.
1: Y con tu espíritu.
0: Pidamos perdón de todos nuestros pecados. Señor, ten misericordia de nosotros.
1: Porque hemos pecado contra ti.
0: Muéstranos, Señor, tu misericordia.
1: Danos tu salvación.
0: Dios Todopoderoso, tenga misericordia de nosotros, perdone nuestros pecados y nos lleve a la vida eterna.
1: Amén.

0: Oremos. Oh Dios, protector de los que en ti esperan, sin ti nada es fuerte ni santo. Multiplica sobre nosotros tu misericordia para que, instruidos y guiados por ti, de tal modo nos sirvamos de los bienes pasajeros que podamos adherirnos ya a los eternos. Por nuestro Señor Jesucristo, tu Hijo, que contigo vive y reina en la unidad del Espíritu Santo y es Dios por los siglos de los siglos. Amén. Amén.
1: Lectura del libro de Jeremías. Mis ojos se deshacen en lágrimas, de día y de noche no cesan, por la terrible desgracia que padece la doncella, hija de mi pueblo, una herida de fuertes dolores. Salgo al campo, muertos a espada, entro en la ciudad, desfallecidos de hambre. Tanto el profeta como el sacerdote vagan sin sentido por el país. ¿Por qué has rechazado del todo a Judá? ¿Tiene asco tu garganta de Sión? ¿Por qué nos has herido sin remedio? Se espera la paz y no hay bienestar. Al tiempo de la cura sucede la turbación. Reconocemos, Señor, nuestra impiedad, la culpa de nuestros padres, porque pecamos contra ti. No nos rechaces por tu nombre, no desprestigies tu trono glorioso. Recuerda y no rompas tu alianza con nosotros. ¿Tienen los gentiles ídolos de la lluvia? ¿Dan los cielos de por sí los aguaceros? ¿No eres tú, Señor, Dios nuestro, tú que eres nuestra esperanza, porque tú lo hiciste todo? Palabra de Dios.
0: Te alabamos, Señor.
1: Por el honor de tu nombre, líbranos, Señor.
0: Por el honor de tu nombre, líbranos, Señor.
1: No recuerdes contra nosotros las culpas de nuestros padres, que tu compasión nos alcance pronto, pues estamos agotados.
0: Por el honor de tu nombre, líbranos, Señor.
1: Socórrenos, Dios nuestro Salvador. Por el honor de tu nombre, líbranos y perdona nuestros pecados a causa de tu nombre.
0: Por el honor de tu nombre, líbranos, Señor.
1: Llegue

0: El Señor esté con ustedes.
1: Y con tu espíritu.
0: Lectura del Santo Evangelio según San Mateo.
1: Gloria a ti, Señor.
0: En aquel tiempo, Jesús dejó a la gente y se fue a casa. Los discípulos se le acercaron a decirle: explícanos la parábola de la cizaña en el campo. Él les contestó: el que siembra la buena semilla es el Hijo del Hombre. El campo es el mundo. La buena semilla son los ciudadanos del reino. La cizaña son los partidarios del maligno. El enemigo que la siembra es el diablo. La cosecha es el final de los tiempos y los segadores son los ángeles. Lo mismo que se arranca la cizaña y se echa al fuego, así será al final de los tiempos. El Hijo del Hombre enviará a sus ángeles y arrancarán de su reino todos los escándalos y a todos los que obran iniquidad, y los arrojarán al horno de fuego. Allí será el llanto y el rechinar de dientes. Entonces los justos brillarán como el sol en el reino de su Padre. El que tenga oídos, que oiga. Palabra del Señor. Gloria a ti, Señor Jesús. El que tenga oídos, que oiga. Es una expresión muy constante de parte de Jesús en el Evangelio. Y en definitiva, eso lo habíamos ya conocido desde el principio de parte de Dios. Cuando se dirige Dios a su pueblo, escucha Israel, el famoso Shema. Estamos invitados para escuchar, estamos invitados para sentir la voz de Dios y estamos llamados para descubrir a través de esa voz qué es lo que el Señor quiere de cada uno de nosotros. Las lecturas de este día, mis queridos amigos, quieren invitarnos para no dejarnos contaminar de aquello que pueda separarnos de la mente y del corazón de Dios. El profeta Jeremías, que escuchamos hoy en el capítulo 14, nos invita para que nosotros no nos dejemos animar la corrupción. Un término y una actitud tan conocida por el mundo, tan conocida por la humanidad. Nos vendemos al mejor postor. Cambiamos nuestros buenos, grandes y nobles sentimientos ante aquello que puedan ofrecernos para bien propio, olvidándonos de la verdad y del bien que debe acompañarnos a todos. Qué interesante es entonces la palabra de Dios, que nos va enseñando, que nos va dando pautas para que nosotros nos liberemos, para que nosotros crezcamos y para que nosotros de verdad aprendamos a vivir. La corrupción daña la vida. La corrupción daña también la vida del pueblo. Es por esto que el profeta intercede a Dios para que se apiade de su pueblo, para que vuelva su corazón al pueblo y les ofrezca su perdón. Dios, que es un Padre bueno y misericordioso, Dios que es compasivo, da nuevas oportunidades a la mente y al corazón que reconocen y saben arrepentirse de su pecado.

capítulo 13, se nos habla entonces de la cizaña y la buena semilla. Y miren cómo se acercan a Jesús y le piden: explícanos la parábola de la cizaña y del campo. Y él va explicando. Por eso al final de la explicación tiene una recomendación muy especial. Los justos brillarán como el sol en el reino del Padre. La cizaña entonces se refiere al pecado, a lo oscuro, a lo que nos esclaviza y a lo que no permite que podamos caminar en nombre del Señor, a lo que nos lleva a la muerte tristemente. La buena semilla es la que fecunda, florece, produce y da fruto. La cizaña nos lleva a la perdición. La buena semilla nos va conduciendo y nos va dando la nueva oportunidad de salvación y de dicha que esperamos en nombre del Señor. Con esta palabra, como hoy estamos siendo alimentados, vamos nosotros a dirigir la mente y el corazón a Dios. Y vamos a pedirle al Señor que nos ayude a tomar una determinación seria, clara y sincera para dejar la cizaña que hay en mi vida, que hay en la vida de todos aquellos que me rodean, y para comenzar a vivir de verdad según esa oportunidad de la buena semilla, que son la tranquilidad, la paz, el regocijo y el compromiso, no simplemente de alcanzar el bien de manera personal, sino de trabajar, luchar y alcanzar el bien para todos aquellos que vamos haciendo esta experiencia de vida cristiana y que vamos caminando en nombre del Señor hacia la salvación. Amén. Amén.

0: Oremos para que nuestro sacrificio, unido al sacrificio de Cristo, sea agradable a Dios Padre Todopoderoso. Recibe, Señor, las ofrendas que te presentamos gracias a tu generosidad, para que estos santos misterios, donde tu poder actúa eficazmente, santifiquen los días de nuestra vida y nos conduzcan a las alegrías eternas, por Jesucristo nuestro Señor.
1: Amén.
0: El Señor esté con ustedes.
1: Y con tu espíritu.
0: Levantemos el corazón. Demos gracias al Señor nuestro Dios. En verdad es justo y necesario nuestro deber y salvación darte gracias siempre y en todo lugar, Señor Padre Santo, Dios Todopoderoso y Eterno, que por amor creaste al hombre y aunque condenado justamente, con tu misericordia lo redimiste. Por Cristo, Señor nuestro, por Él los ángeles alaban tu gloria, te adoran las dominaciones y tiemblan las potestades. Los cielos, sus virtudes y los santos serafines te celebran unidos en común alegría. Permítenos asociarnos a sus voces, cantando humildemente tu alabanza.

Santo eres en verdad, Señor, fuente de toda santidad. Santifica estos dones con la efusión de tu Espíritu, de manera que se conviertan para nosotros en el cuerpo y la sangre de Jesucristo nuestro Señor, el cual, cuando iba a ser entregado a su pasión voluntariamente aceptada, tomó pan, dándote gracias, lo partió y lo dio a sus discípulos diciendo: tomen y coman todos de él, porque esto es mi cuerpo que será entregado por vosotros. Señor mío y Dios mío.

0: Del mismo modo, acabada la cena, tomó el cáliz, dándote gracias de nuevo, lo pasó a sus discípulos diciendo: tomen y beban todos de él, porque este es el cáliz de mi sangre, sangre de la alianza nueva y eterna, que será derramada por ustedes y por muchos para el perdón de los pecados. Hagan esto en memoria mía. Señor mío y Dios mío. Este es el sacramento de nuestra fe.
1: Anunciamos tu muerte y proclamamos tu resurrección. Ven, Señor Jesús.
0: Así pues, Padre, al celebrar ahora el memorial de la muerte y resurrección de tu Hijo, te ofrecemos el pan de vida y el cáliz de salvación y te damos gracias porque nos haces dignos de servirte en tu presencia. Te pedimos humildemente que el Espíritu Santo congregue en la unidad a cuantos participamos del cuerpo y de la sangre de Cristo. Acuérdate, Señor, de tu Iglesia extendida por toda la tierra, con el Papa León, nuestros obispos, los sacerdotes, la religiosa, los misioneros, todos los que cuidan de tu pueblo, llévala a su perfección por la caridad. Acuérdate también de nuestros hermanos que durmieron en la esperanza de la resurrección y de todos los que han muerto en tu misericordia, admítelos a contemplar la luz de tu rostro. Ten misericordia de todos nosotros, los enfermos, los pobres, los que están tristes, los alejados de Dios, los que están en las cárceles y pasando dificultades en esta vida. Y así, con María la Virgen, Madre de Dios y Madre nuestra, su esposo San José, los apóstoles y cuantos vivieron en tu amistad a través de los tiempos, merezcamos por tu Hijo Jesucristo compartir la vida eterna y cantar tus alabanzas. Por Cristo, con Él y en Él, a ti Dios Padre Omnipotente, en la unidad del Espíritu Santo, todo honor y toda gloria, por los siglos de los siglos. Amén. Fieles a la recomendación del Salvador y siguiendo su divina enseñanza, le decimos: Padre nuestro que estás en el cielo, santificado sea tu nombre, venga a nosotros tu reino, hágase tu voluntad en la tierra como en el cielo. Danos hoy nuestro pan de cada día, perdona nuestras ofensas como también nosotros perdonamos a los que nos ofenden. No nos dejes caer en la tentación y líbranos del mal. Líbranos de todos los males, Señor, concédenos la paz en nuestros días, para que, ayudados por tu misericordia, vivamos siempre libres de pecado, protegidos de toda perturbación, mientras esperamos la gloriosa venida de nuestro Salvador Jesucristo. Porque tuyo es el reino, el poder y la gloria, por siempre, Señor. Unámonos a esta oración tan bella, pidiendo el regalo de la paz. Señor Jesucristo, que dijiste a tus apóstoles: la paz os dejo, mi paz os doy. No mires nuestros pecados, sino la fe de tu Iglesia. Conforme a tu palabra, concédele la paz y la unidad. Tú que vives y reinas por los siglos de los siglos. Amén. La paz del Señor esté siempre con ustedes. Como hermanos que somos, compartamos todos un signo y gesto de paz. En nombre del Señor. Amén.

Mis hermanos, en esta hostia santa está Jesús, el que escuchamos, el que celebramos en la fe y el que recibimos en el sacramento. Él es el Cordero de Dios que quita el pecado del mundo. Señor, no soy digno de que entres en mi casa, pero una palabra tuya bastará para sanarme. El cuerpo y la sangre de nuestro Señor Jesucristo guarde mi alma para la vida eterna. Amén. Señor, entra en mí sanándome.

Creo, Jesús mío, que estás real y verdaderamente presente en el Santísimo Sacramento del altar. Te amo sobre todas las cosas y deseo vivamente recibirte dentro de mi alma. Pero no pudiendo hacerlo ahora sacramentalmente, ven al menos espiritualmente a mi corazón. Y como si ya te hubiese recibido, te abrazo y me uno del todo a ti. Señor, no permitas que me aparte de ti.

0: Gracias, Señor, por esta Eucaristía celebrada. Oremos. Hemos recibido, Señor, el Santo Sacramento, memorial perpetuo de la pasión de tu Hijo. Concédenos que este don que Él mismo nos entregó, con amor inefable, sea provechoso para nuestra salvación, por Jesucristo nuestro Señor.
1: Amén.
0: Qué grande es agradecer y reconocer. 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El Señor esté con ustedes. Y la bendición de Dios Todopoderoso, Padre, Hijo y Espíritu Santo, descienda sobre ustedes y con ustedes permanezca siempre. Podemos quedar en paz. Un abrazo para todos.

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Y esta canción, que es una de las favoritas de mi padre, porque le gustaba mucho Javier Solís. Así que me encanta cantarla aquí, en esta tierra que ha parido tantos grandes artistas como Javier Solís.

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2: A continuación, Edita Zavala nos acompaña con En Directo, Prensa Positiva y más adelante, un espacio de sintonía musical en RCN Católica, en tu corazón.
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No es que tengamos poco tiempo, es que perdemos mucho, lo dijo Séneca. Y el problema no es la duración de la vida, sino cómo decidimos gastar o invertir las horas de nuestro tiempo. Y cuando aprendemos a valorar el presente, que se llama así porque es un regalo, dejamos de desperdiciar energía en lo que no es importante, en lo superficial. Mis queridos amigos, ya estamos en la cabina principal, como nos gusta, listos para emprender un nuevo vuelo en nuestro Morning Show en directo, Prensa Positiva desde RCN en tu corazón. Muchísimas gracias a cada uno de ustedes por acompañarnos, por ser parte de nosotros, por permitirnos ingresar a la comodidad de sus hogares, acompañarles en sus autos, en sus oficinas, en sus locales comerciales, donde quiera que vayan, activadísimos como siempre, aquí en directo desde RCN en tu corazón. La mejor manera de iniciar la jornada con pie derecho y especialmente con ese shot de vitamina positiva, constructiva, porque es periodismo constructivo lo que les ofrecemos a cada uno de ustedes, y esa es nuestra premisa, mis queridos amigos. Yo soy Edita Zavala, feliz y súper, súper, súper agradecida con cada uno de ustedes, como siempre. Gracias, gracias, gracias por ser parte de nosotros, y de la mano de un equipazo de lujo, como siempre, Ivancho, Iván Moya en la producción, Meli, buenos días, Melanie Muyo en los controles, así que muy buenos días, Ecuador y el mundo entero. ¡Wow! Así que, ¿con cuánta fe y confianza te levantaste hoy? Recuerda que cada amanecer es un lienzo en blanco, como siempre les decimos, y cada uno de nosotros tenemos el pincel para hacer de este día una obra maestra. Y vamos a arrancar, como siempre, nuestro Morning Show, pues con la mejor energía y listos para transformar nuestros días, por supuesto, nuestras mañanas y este momento en especial. 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Así que ya lo saben, mi gente bella y chicas que son parte de este club que tenemos para ustedes de nuestro Morning Show en directo desde RCN en tu corazón. Agéndense desde ya, porque Dios mediante el 19 de agosto estaremos compartiendo nuestro siguiente miércoles boutique. Ah, les va a gustar muchísimo, porque estaremos compartiendo el código merecimiento. Ajá, el código del merecimiento, inteligencia emocional y voluntad para hacer que las cosas pasen. A lo largo del programa te contaré detalles al respecto. Mientras tanto, sin más ni más, abrimos el telón al estilo totalmente clasiquero, dando una vuelta atrás a la época del vinilo, del acetato, de los ochentas. ¡Vivan los ochentas y vivan en directo! Aquí estamos, sean bienvenidos a la fiesta de los éxitos. ¡Eso! 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

0: Ok, mi gente, 8 y 24 en la mañana y aquí estamos enviando un saludo súper, súper especial a cada una de nuestras frecuencias que a lo largo y ancho del país amplifican nuestra señal. Así que mil gracias a la gente que nos escucha en la vibrante Tierra Sáchil en Santo Domingo, en 101.7, ahí estamos junto a ustedes también. Enviamos un abrazo enorme a la hermosa Tierra de los Lagos, a la bella Imbabura en 104.7, a la provincia de los Lagos, en nuestra capital bananera, que como siempre se enciende por todo lo alto, en el Oro, en 99.9. Ahí estamos para ustedes y por supuesto a la tierra hermosa de mis sueños, en Manabí, en 88.9. Gracias por esa sintonía que nos brindan. Y ustedes ya lo saben que estamos transmitiendo desde la Basílica del Voto Nacional para toda la provincia de Pichincha en 94.1 FM. Aquí estamos en directo en nuestro Morning Show desde RCN, en tu corazón, hasta las 10 de la mañana, mientras también queremos saludar a cada uno de los internautas que nos escuchan en audio real a través de nuestro website. Ahí estamos vía streaming en www.rcncatolica.com y a quienes nos escriben a nuestro WhatsApp 096-1226-349. Les quiero agradecer muchísimo por tomarse ese tiempo tan valioso para hacernos llegar sus reportes de sintonía, cómo amanecieron, cómo se encuentran, cómo están las vías. También es súper importante ese periodismo ciudadano que puede ayudar a todo el mundo, mis queridos amigos, así, aquellos que nos están escuchando por las vías por donde van. Recuerden que hay 70 vías cerradas aquí en la capital, así que hay que tomar las precauciones del caso. Más adelante nos estarán acompañando nuestros compañeros del 911, así es, para contarnos pormenores al respecto. Así que desde ya les invito a que estén súper atentos, mis queridos amigos, mientras les acompañamos a cada uno de ustedes como nos gusta. Ay, chicas, ya me estaban preguntando qué es esto del código merecimiento. Bueno, esto es Only Ladies, así que les quiero contar. Y les quiero preguntar a esas mujeres fabulosas que siempre me acompañan. ¿Trabajas incansablemente? ¿Tienes talento de sobra? Sin embargo, ¿sientes que el gran salto en tu vida siempre se te escapa de las manos? Quiero decirte algo súper importante. No es falta de capacidad. Es esa vocecita pequeña en tu cabeza diciéndote o haciéndote sentir que no eres suficiente y se la pasa boicoteándote. Es una trampa de tu mente subconsciente intentando protegerte del fracaso. Por eso, Dios mediante, el próximo miércoles boutique, el 19 de agosto, nos estaremos encontrando en una mentoría VIP. El código del merecimiento, inteligencia emocional y voluntad para hacer que las cosas pasen, para hacer que las cosas sucedan. Y no se trata de teoría vacía. Vamos a aprender a identificar exactamente qué es aquello que está saboteándote, a silenciar esa vocecita y a utilizar la inteligencia emocional para desbloquear tu verdadera grandeza. ¿Cuáles son tus sueños? ¿Quieres aterrizarlos? ¿Quieres manifestarlos? ¿Quieres crearlos? Pues acompáñanos, así es, porque invertir en este espacio es la decisión más estratégica que puedes tomar, porque dejarás de pelear contra ti misma y empezarás a construir tus sueños desde la certeza. Dejarás de ser tu mayor obstáculo para convertirte en tu mayor impulso. 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
0: Y se los voy a contar en estas perlas cultivadas en efemérides, así que muchísima atención porque juntos vamos a ingresar al túnel del tiempo. Y revisando nuestros archivos, les quiero contar que un día como hoy, 28 de julio, se celebra una fecha histórica en nuestra región, la independencia de nuestro hermano país Perú, proclamada en 1821 por el general José de San Martín. Y más allá del hecho histórico, pues esto nos invita a reflexionar también, porque la verdadera independencia no solo ocurre en las naciones, ocurre en la mente también. también de qué pensamientos limitantes necesitas independizarte hoy, liberarte. La libertad personal empieza cuando decides dejar de ser esclavo del famoso es que no puedo, o de los famosos es que no, eso hay que desterrarlo ya, por favor, hay que, en vez de es que. En fin, en 1821, como les estaba comentando, un día como hoy es la proclamación de la independencia del Perú, y tal como les contaba, el general José de San Martín proclamó la independencia en Lima, marcando un momento decisivo en la historia de América del Sur y dando inicio a una nueva etapa para el pueblo peruano. Así que a toda la colonia peruana acá en el Ecuador les abrazamos y nos unimos a esta fecha tan, tan importante, no solamente para Perú, sino para la región. También les quiero contar, mis queridos amigos, que un día como hoy, en 1750, fallece Johann Sebastian Bach, considerado uno de los compositores más influyentes de todos los tiempos. Su legado continúa inspirando a músicos y amantes de la cultura en todo el planeta. Ajá, así como les estoy contando, mis queridos amigos, y muchísima atención, porque les quiero aclarar un poquito más, ¿no? Detallar, mejor dicho, porque el legado de Bach, pues, es fundamental para la música universal. Un 28 de julio de 1750 fallece en Leipzig, en el Sacro Imperio Romano Germánico, y la causa de su fallecimiento fueron las complicaciones tras cirugías oculares y un derrame cerebral. Y bueno, tiene un reconocimiento mundial, ya que su música marcó el fin del periodo barroco, aunque su fama global como compositor despegó en el siglo XIX. Y también les quiero contar que un día como hoy fallece también el compositor célebre y también violinista italiano Antonio Vivaldi,

1925, que incluye 4 conciertos para violín y orquesta, se convierte en una obra cumbre, ¿no? Y su legado es importantísimo, ya que compuso más de 500 conciertos e influenció de forma notable a otros grandes genios de la música como Johann Sebastian Bach, y cumplen, mejor dicho, ambos tienen esto en común, ¿no? Porque fallecen el mismo día en años distintos. Así que él nos ha dejado también una obra y un legado impresionante, y entre ellos, pues les estaba destacando las 4 estaciones, que es bellísima. Así es, mis queridos amigos, vamos a avanzar y les quiero contar qué más ha ocurrido de importante un día como hoy, así que muchísima atención porque es el Día Mundial contra la Hepatitis. Impulsado por la Organización Mundial de la Salud, busca promover la prevención, el diagnóstico oportuno y el acceso al tratamiento de las hepatitis virales, porque las grandes transformaciones comienzan cuando una sociedad, una persona o un país decide creer en un futuro diferente. ¿Qué más ha ocurrido un día como hoy, mis queridos amigos? Les quiero contar, así que muchísima atención. En 1794, un día como hoy, ejecutan en la guillotina a Maximilien Robespierre durante la Revolución Francesa. Es el Día Mundial contra la Hepatitis y esto les estaré contando y ampliando más adelante en nuestras perlas cultivadas en salud y bienestar. Mientras tanto, nos vamos con esto que suena a continuación en directo. Llega Sergio Dalma con este tú, que es para ti.

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0: Muy bien, quiero enviar saludos para José, que nos estaba preguntando quién interpretaba la canción anterior. Talento Nacional junto a Alquimia, señores. Se llama De Amar y Qué. Y nos gusta muchísimo promoverla aquí en directo desde RCN, en tu corazón, con ese toque de flamenco delicioso. Nuestros queridos amigos, aprovechamos para enviarles un saludo a Alquimia, a mi querido Mauro, vecino de mi mami, a propósito. Y desearle lo mejor, mis queridos amigos, como siempre, pues estamos acompañándoles. 8:44 en la mañana, con una recomendación importantísima. Continuamos aquí en nuestro Morning Show en directo, Prensa Positiva desde RCN, en tu corazón, transforma vidas a través del conocimiento con la formación que te ofrece la Universidad Técnica Particular de Loja. 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
0: Amigos queridos, vamos a continuar con estas perlas cultivadas en coaching de vida. Es el momento de brindarles estas perlas cultivadas también en crecimiento personal. Así es. Y les voy a compartir la historia de la dueña de la mansión que vivía en el sótano. Cuentan que una mujer trabajó de manera incansable durante muchos años. Tenía un talento extraordinario y una disciplina de hierro. Su mayor sueño era comprar una majestuosa casa en lo alto de una colina, una mansión con enormes ventanales, jardines llenos de luz y habitaciones espaciosas donde por fin pudiera sentirse en paz. Después de muchísimo esfuerzo, lo logró. Le entregaron las llaves de su castillo. Sin embargo, la primera noche que cruzó la puerta, al ver tanta belleza y tanta grandeza, una voz pequeñita en su cabeza comenzó a susurrarle: esto es demasiado para ti, tú no vienes de un lugar así, y si lo vas a dañar, si lo arruinas por completo y si lo pierdes todo, estás más segura en un espacio chiquito. Aterrorizada, porque vivía sola y por esa voz subconsciente, la mujer tomó una decisión insólita: agarró su pequeña cama, una lámpara vieja, y se mudó al oscuro y estrecho sótano de la mansión. Pasaron los años, la mujer seguía trabajando de sol a sol para pagar el mantenimiento de aquella casa tan enorme. A los ojos de los demás, ella era una profesional impecable, fuerte y exitosa. Siempre llevaba puesta la máscara de la perfección. Sin embargo, la realidad era que vivía agotada, frustrada, durmiendo en la oscuridad, creyendo que en la vida había que elegir. O tenías una gran casa o tenías paz. Sin embargo, nunca ambas. Un día un viejo mentor la visitó y al encontrarla en el sótano le preguntó asombrado: hija mía, tienes la casa más hermosa de la ciudad. ¿Por qué vives escondida aquí abajo, peleando contra la humedad y la oscuridad? La mujer, intentando lucir fuerte, le respondió: es que tengo que protegerla. Si yo vivo arriba, siento que no seré suficiente para mantenerla impecable. Aquí abajo estoy totalmente segura. El mentor la miró con profunda compasión y le dijo: ay, hija, trabajaste toda tu vida para construir un palacio, pero tu mente te convenció de que solo mereces una celda. El problema no es tu falta de capacidad, es que tu niña interior está tan asustada del fracaso que te sabotea el éxito. La llave para subir las escaleras no es trabajar más duro, es entender que ya pagaste el precio, eres digna de habitar la luz que tú misma construiste. Bueno, a veces actuamos exactamente como la dueña de esa mansión, ¿cierto? Trabajamos incansablemente, hay talento de sobra, sin embargo, hay ese sentimiento que el gran salto en la vida siempre se va de las manos. Construir sueños hermosos, pero terminar viviendo en el sótano de las propias limitaciones. Así que quiero decirte algo importante: no es falta de capacidad, de habilidades, de talento, de dones, que los tienes todos. Es esa voz pequeñita que se le conoce también como el síndrome del impostor, ¿no? Esa vocecita en tu cabeza diciéndote que, o haciéndote sentir que no eres suficiente. Es una trampa de tu mente subconsciente intentando protegerte del fracaso. Nos hicieron creer que hay que elegir, sin embargo, es momento de salir del sótano. 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Vámonos con los éxitos, mis queridos amigos. La siguiente canción, vaya cómo me gusta. Es Justin Bieber en una faceta, yo diría, mucho más reflexiva, mucho más íntima. Y bueno, pues esto lo cantó en la mitad del medio tiempo del Mundial. Solamente con una guitarrita, eso era un espacio totalmente apoteósico, con multitudes vibrando al unísono. Sin embargo, él decidió ser fiel a su esencia, a quien es en realidad, y de la manera más sencilla nos recordó lo importante de dar gracias cada día por las simples cosas. Por eso, aquí está este Everything Hallelujah.

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1: Mi gente, aquí estamos de vuelta, 9:01, es el tiempo ideal para recibir a nuestro querido compañero Julio Torres, que está estrenando look, no lo habíamos visto con lentes, está súper sofisticado. Mi querido Julio, buenos días, ¿cómo está? Cuéntanos, mucha gente nos ha escrito y está esperando precisamente este segmento para saber cómo transcurren estos cierres viales, cómo se ve el pálpito de la capital, cómo se avizora también para las próximas horas, pico y placa, el clima y las diferentes ciudades a nivel nacional. Así que mil gracias por ese aporte tan valioso. Estamos prestos para escucharte, así que mi querido Julio, adelante contigo.
2: Hola Edita, muy buenos días. Sí, bueno, echito el cabello nada más, pero bueno, con todas las ganas. Y estamos desde aquí, desde la sala del EQ911, para darles a conocer las novedades en el tema vial. Nos vamos a trasladar inmediatamente a la avenida Pedro Vicente Maldonado, en la estación sur del Recreo. Como ustedes pueden observar a través de las cámaras, no existe congestión vehicular que se dirige de norte a sur y de sur a norte. Pues usted tiene que hacer algún trámite, hágalo en este momento. Si tiene que ir al centro comercial Recreo, hágalo en este momento, que no tenemos congestión vehicular en los alrededores de la estación sur de El Trole. Nos vamos hacia otro punto de la ciudad. Estamos en la Avenida de la Prensa y Avenida del Maestro. Aquí existe algo de congestión vehicular que viene desde el sector de La Vega, pero bueno, debido a la activación de los semáforos también, la vía está libre para su circulación. No tenemos inconvenientes ni emergencias reportadas a esta hora. Nos vamos hacia otro punto de la ciudad. Lo propio es lo característico en este momento. No tenemos congestión vehicular en el sector de El Huambra, Avenida 10 de Agosto y Tarqui. Los vehículos que se dirigen hacia el puente del Huambra se detienen por la activación de los semáforos. No hay emergencias reportadas a esta hora. La ciudad se mantiene tranquila, por suerte, a esta hora de la mañana, siendo las 9:03. Y donde sí tenemos congestión vehicular es en el centro norte, Avenida 6 de Diciembre y Eloy Alfaro. Los vehículos están detenidos con dirección hacia el sur, así que si usted va a circular por este sector, tome rutas alternas si quiere llegar a tiempo a sus destinos en la Avenida 6 de Diciembre y Eloy Alfaro. Nos vamos ahora al puerto principal, nos vamos a la provincia del Guayas para ver cómo se encuentran nuestras cámaras. Perfecto, estamos en la Avenida 25 de Julio, frente al edificio del complejo judicial. Tampoco el mismo panorama, no tenemos gran congestión vehicular en este sector de la ciudad de Guayaquil. Tenemos presencia de vehículos, pero no hay trancones, los vehículos están fluyendo. Perfecto, nos vamos hacia otro punto. Estamos en las inmediaciones del Estadio Capuel, Avenida Quito y San Martín. Los vehículos circulan a velocidades moderadas, no tenemos trancones también. Esto es el panorama que se vive en los alrededores del Estadio Capuel. Nos vamos hacia otro punto, estamos en la Avenida Benjamín Rosales. Esto es en las inmediaciones del Terminal Terrestre. También fluye la circulación, los vehículos, estamos observando ahí también transporte público. Aquí no se olviden que viene transporte interprovincial, intercantonal, pero no tenemos congestión vehicular pesada a esta hora de la mañana. Y por último, vamos a finalizar con otro dispositivo. Estamos en Avenida Francisco de Orellana y Rodolfo Vaquerizo. De momento se detienen los vehículos, pero no tenemos gran congestión vehicular. Lo que sí podemos mencionarles, mi querida Edita y amigos oyentes de RCN en tu corazón, es que en Lomas de Sargentillo, con dirección a la altura del redondel de Lomas de Sargentillo, se produjo un siniestro vial donde estuvo involucrado un bus de transporte interprovincial. Ya las instituciones de primera respuesta como Policía Nacional, Comisión de Tránsito del Ecuador, Ministerio de Salud Pública y Cuerpo de Bomberos de Nobol están evaluando a los heridos. Esta información está en desarrollo. Accidente de tránsito, siniestro vial en Lomas de Sargentillo, así que a tomar las debidas precauciones. Y sí, como tú lo dijiste, Edita, tenemos varios cierres viales en estos momentos en la ciudad capital, como lo manifestamos, 70 cierres viales, así que debemos tomar en cuenta, ya empezaron desde ayer. los cierres viales en varios puntos. Ahora están trabajando en el sector de la Villa Flora, en el sector de la 12 de octubre, en la Panamericana Norte, así que debemos tener en cuenta a informarse por canales oficiales para que ustedes sepan por dónde circular y por dónde debemos tomar rutas alternas. En este momento estamos, gracias a nuestros amigos de videovigilancia, que están siempre oportunos, y Minita Uber está en este momento proyectando las cámaras. Estamos en el redondel de la Villa Flora, como ustedes pueden observar, existen trabajos así en este panorama, tenemos en varios sectores de la ciudad capital, así que les pedimos mantenerse informados por fuentes oficiales, en este caso la AMT, el municipio de Distrito Metropolitano de Quito, y también el ECU 911, para que ustedes sepan por dónde circular en estos días, que son 70 días donde existen cierres viales en varios tramos de la ciudad capital. Este ha sido el informe, mi querida Edita, desde el ECU 911, con mucho gusto para ustedes. Ustedes continúan con más información.
1: Muchas gracias, mi querido Julio, como siempre, súper valiosa toda la información que acabas de compartirnos tan gentilmente. Se prevé un clima delicioso para esta jornada, te deseamos lo mejor, te vemos súper bien, así que de seguro será así. Y junto a ti queremos, y a través de ti, enviar un saludo súper grande y nuestra gratitud a todo ese gran equipazo de lujo del ECU 911. Gracias también por velar por la comunidad. Feliz martes, Julio.
2: Igualmente, un gusto.
1: Y nosotros vamos a continuar en directo desde RCN en tu corazón.
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1: Muy bien, mi gente, 9:07, 9:08 en la mañana, el tiempo ideal para hablarles de estas perlas cultivadas en salud y bienestar. Hoy que es el Día Mundial de la Hepatitis, contra la hepatitis que les estaba comentando precisamente en nuestras perlas cultivadas en efemérides, así es. Y bueno, se celebra el Día Mundial contra la Hepatitis, una inflamación grave del hígado que causa daño hepático e incluso puede llegar a cáncer de hígado. Y se trata de una efeméride que tiene lugar desde el año 2008. Así es, la Organización Mundial de la Salud celebra este Día Mundial contra la Hepatitis y cada año tiene su lema. Y en este 2026 es: analicemos los detalles. Hepatitis, analicemos los detalles. El lema de este año en el Día Mundial de la Hepatitis en inglés es Hepatitis, Let's Break It Down. Traducido como hepatitis, analicemos los detalles, y este lema convoca a toda la sociedad una acción urgente para desmantelar las barreras financieras, sociales y sistémicas, incluido el estigma que impide la eliminación de la hepatitis y la prevención del cáncer hepático. La campaña 2026 pone el énfasis en el hecho de que, aunque existen herramientas probadas para eliminar la hepatitis viral con vacunas eficaces, pruebas diagnósticas precisas y tratamientos curativos, millones de personas permanecen sin diagnosticar, sin tratar o sin acceso a la atención debida, debido, mejor dicho, al estigma, la falta de conciencia y las desigualdades persistentes. Se busca un mayor compromiso político, inversión sostenida y esfuerzos para ampliar el acceso equitativo a la prevención, pruebas y tratamiento también, y por supuesto la atención para atender esta enfermedad. Así que les quería contar que entre todo lo que se está celebrando y conmemorando este día, ¿por qué se celebra? El objetivo de esta fecha es impulsar a nivel mundial todas las iniciativas y estrategias que pueda realizar el sector salud en contra de las hepatitis víricas, porque se estima que cuando fue el año 2015, había aproximadamente 250 millones de casos de hepatitis B en el mundo, principalmente en países como África, subsahariana, Asia y las islas del Pacífico. Aunque hoy en día también ha proliferado esta afección en regiones de América del Sur, la zona sur de Europa Central y Oriental, Asia y el Medio Oriente. Con la celebración de este día, la Organización Mundial de la Salud se ha planteado alcanzar varios objetivos a nivel mundial, y entre los que se encuentra el reducir en un 90% la probabilidad de nuevas infecciones infecciones de hepatitis en cualquiera de sus presentaciones A, B, C, D o E y evitar el 65% de las muertes que acarrea año tras año el contagio de hepatitis vírica. ¿Qué es la hepatitis vírica? Bueno, es una infección que produce una inflamación aguda en el hígado. Existen 5 virus diferentes de la hepatitis, cada uno catalogado con una letra del alfabeto diferente, y mientras más alejado de la A se encuentre, mayor es el riesgo que acarrea la infección. En la mayoría de los casos, la inflamación del hígado comienza de forma súbita y solo dura unas pocas semanas. La forma más común de contraer esta enfermedad es insertando en nuestro cuerpo algún objeto contaminado con sangre de alguien que ya posee el virus, cosa que ocurre mucho en personas que se tatúan, que se hacen piercing en el cuerpo, tienen varias parejas sexuales o comparten agujas para inyectarse drogas o cualquier otra sustancia en el cuerpo. Entonces, el método para prevenir la hepatitis o las hepatitis víricas, la primera norma de prevención es no realizar ningún proceso invasivo del cuerpo, como por ejemplo tatuarse las cejas o inyectarse Botox en un lugar poco fiable que no cuente con las normas más elementales de higiene ni tenga permisos. Lo segundo es ponerse vacunas en contra de los tipos de virus más común, que suelen ser los tipo A, B, C, y las dos primeras se aplican a los niños durante los primeros meses de vida. Y lo tercero es utilizar continuamente protección al mantener relaciones sexuales. Aunque por lo general las hepatitis víricas raras veces pueden conllevar a la muerte o a las hospitalizaciones de emergencia, es importantísimo mantenerse en control del estado de nuestro cuerpo, realizándonos un examen de sangre general cada 6 meses o al año. Eso es súper importante y lo estamos compartiendo en este día especial en contra de las hepatitis víricas. Vamos a continuar en directo desde RCN en tu corazón.

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4: Ay, 9:17 en la mañana, mis queridos amigos. Seguimos en directo en nuestro Morning Show desde RCN en tu corazón. Así que tómate un cafecito. Siéntate cómodamente, súbele el volumen de tu radio. Si vas en el auto, gracias por permitirnos acompañarte por donde quiera que vayas. Porque en este segmento, en estas perlas cultivadas que vamos a compartir también de belleza, de salud, de bienestar, como nos gusta, pues está diseñado para mimarte, para consentirte. ¿Y quién mejor para este fin? Pues nuestro querido amigo que se confabula con nosotros una vez más, este reconocido diseñador capilar a nivel nacional y experto en belleza emocional, Ricky Ricardo, Ricardo Huertas, que hoy ha venido, le decía, autóctono, ha venido con un look súper chévere, me encanta, ese es mi estilo, a mí me encanta. Por eso fluimos y me da mucha alegría porque estás en una nueva etapa, te deseamos de corazón lo mejor, que lluevan las bendiciones del cielo, que Dios siempre vaya de tu mano, que tú vayas siempre de la mano de Dios y que se sigan abriendo los caminos como tú te mereces, Ricky. Qué chévere que estés nuevamente con nosotros.
5: Amén, amén, y gracias por todos los buenos deseos y muy, muy, muy buenos días. Un abrazo muy fuerte a todas ustedes, mis queridas amigas. Aquí, como siempre, empezando a la época más bonita del año para todos, las vacaciones de verano, el tiempo de uno ver qué mismo va a hacer. Ya se acaba el año casi, empezamos con muchas cosas nuevas, muchas cosas bonitas, y bueno, pues vamos a empezar con todo lo que ustedes nos pidan y todo lo que ustedes quieran saber de belleza.
4: Eso, y salud capilar, por favor, a participar a través de nuestros enlaces 096-1226-349. Estamos haciendo un live a través de nuestra cuenta oficial de Radio Católica Nacional, así que ahí tienen la entrevista a su disposición. Si quedan algunas dudas, la pueden repetir, luego quedará colgada también en nuestro canal de YouTube, mis queridos amigos. Y bueno, pues nosotros a menudo pensamos que el cuidado de nuestra imagen es pura vanidad, vanidad de vanidades, y nada más lejos de la realidad, porque es amor propio, y en eso tú eres experto, Ricky, en este cuidado de la belleza emocional, porque a veces pensamos que no, como que es algo superfluo, cuando lo que tú siempre vienes promoviendo es este cuidado a nosotros mismos.
5: Así es, mi querida Edita, mira mi querida, lo importante, y eso viene de siempre, ¿no? No es vanidad, es el cuidado, es el amor propio, es el ser, es sacar la parte de uno, la parte más bonita, hacia afuera. Entonces, ¿de qué manera? Es dándose una manita de gato, como se dice, ¿no? Si venimos desde los tiempos de atrás, digamos, desde la época medieval, desde Cleopatra, siempre se utilizaba algo y bueno. Pues
4: que hacer destacar, ¿no? Y además, fíjate que es súper importante, Ricky, porque lo que vemos externamente es un reflejo fiel de lo que llevamos por dentro. De
5: lo que llevamos por dentro. Y a veces no es necesario siempre, ¿no? Porque, a ver, si estás triste, mi querida amiga, si estás un poco apagada, motívate. Cámbiate un poco el pelo, mímate, y vas a ver que sale tu mejor parte y tu mejor expresión. ¿Por qué? Porque ustedes, mis queridas amigas, son luchadoras, son gente que les gusta salir adelante. Entonces, no es que yo, porque estoy triste o tengo un momento mal, o porque me ha pasado algo, voy a dejar de cuidarme. Al contrario, en ese momento es cuando más razón tienes que tener para ponerte bella, para sacar esa parte bonita de ti hacia adelante, porque eso quiere decir que tú tienes muchísimo valor para seguir, y si estás vivo, estás para seguir, mi querida.
4: Así es, por supuesto, súper importante. Bueno, tú siempre has defendido que un corte de cabello o un tratamiento no es solamente estética, es emoción pura.
5: Es emoción pura, sí, porque es un cambio de ciclo, es un corte de ciclo, es una parte que estás dejando en ese momento hacia atrás y estás empezando un momento nuevo. Es un ritual. Totalmente. El cuidado y el brillo del cabello en una mujer y en un hombre siempre refleja el bienestar. el bienestar. Y es algo tan sencillo, mi querida amiga, como un champú y un acondicionador. El uso de los dos productos es muy importante y tu cabello te lo va a agradecer y vas a expresar bienestar. Mira de qué manera, cómo tú puedes expresar bienestar. Con un cabello brillante, con un cabello cuidado, que se te vea que tienes la prolijidad.
4: Esa es la palabra.
5: Al expresar que tú estás cuidando tu cabello, estás diciendo yo me amo, yo me cuido. Es como cuando te lavas la cara, como cuando
4: te cepillas los dientes. Ropa.
5: Es normal. Entonces, es muy importante y es la expresión. Mira que en la época medieval y en los años después, todo el mundo veía la parte de la salud, tanto en los cachetitos.
4: Que estén rosaditos, que estén rosadantes.
5: Eso quería decir que era
4: una persona
5: saludable. Y el cabello súper bien cuidado, o sea, súper bien cuidado. Entonces, ahora tenemos muchas armas en la época moderna para nosotros cambiar de todas maneras, tanto con el color, tanto con el corte, tanto con la combinación de colores. La colorimetría entró al cabello y la colorimetría es algo muy importante para todos, porque nosotros podemos expresar nuestra parte interior hacia afuera.
4: Ay, qué bonito.
5: ¿Y por qué no podemos hacerlo de una manera bonita, cosmética, y mañana pasado ya me cansé, ahora puedo hacer lo otro? Y si tienes un cambio de trabajo, si tienes un cambio de actividad, ¿por qué no puedes hacerlo? Está bien, mi querida amiga, está bien. Ahora, siempre y cuando con el cuidado y la asesoría
4: profesional, por supuesto. Oye, fíjate que ya nos empezaron a llegar las inquietudes. A propósito, nos pueden seguir escribiendo al 096-1226-349 y nos escribe Marielita. Buenos días, Mariela. Nos dice: hola, Dita, buenos días. Siempre te escucho y me encanta tu programa y me encantan los invitados que tienes. En fin, me gusta mucho RCN en tu corazón. Se sabe todo, ¿ah? Muchas gracias, Marielita. Y nos dice: quiero aprovechar que está Ricardo Huertas para preguntarle lo siguiente. Acabo de cumplir 52 años y tengo un cabello largo, me encanta, lo he cuidado desde hace muchos años porque en algún momento en mi vida tuve cabello muy cortito y me prometí tener el cabello largo y mimarlo, y ahora lo he logrado. Sin embargo, muchos familiares me vienen diciendo que a partir de los 50 años una mujer ya debe cortarse el cabello. ¿Por qué? Cortarse el cabello, ¿por qué? Y nos dice Marielita, fíjate, bueno, esto también fue conocido porque en algún momento la gran Carolina Herrera decía que había que a cierta edad, pues, mantenerlo corto, que se ve más elegante y demás. Uh-huh. En fin, bueno, volviendo al mensaje que está un poquito larguito, bueno, nos dice Marielita: yo quería preguntarle a Ricardo si es cierto, yo me cuido mucho, yo mimo mi cuerpo también, me gusta hacer ejercicio y caminar con mis mascotas, sin embargo, sí presto especial atención a mi cabello porque me gusta mantenerlo saludable y brillante, así que no me lo quiero cortar. Bueno, ya tomé la decisión, otros cortes.
5: Claro, así es, mi querida amiga. Gracias primeramente por confiarnos una parte tan bonita tuya, que es primero tu edad, segundo la parte cómo te
4: Ricky
5: estás sintiendo.
4: Ricky te va a regalar un botox.
5: No, te voy a regalar una asesoría capilar.
4: Eso.
5: Mira, mi querida amiga, ¿qué te parece a ti? Porque
4: botox capilar.
5: Porque, por cierto, vamos desde la parte normal. Si alguien te está diciendo algo, es porque algo está faltando. Si te gusta cuidar, de pronto es un cambio de estilo. No necesariamente tienes que cambiar el corte. No, si el,
4: o sea,
5: corte,
4: no es regla que una mujer después de los 50 se corte el cabello.
5: No.
4: O sea, sino que le pregunten a J-Lo.
5: No, claro. Es que echábamos de Carolina Herrera, ¿no es cierto? ¿Por qué? Porque los estilos, Carolina Herrera, se necesita un cabello corto para lucir esos estilos.
4: Pero son los estilos, ¿no?, de ella.
5: Son los estilos. O sea, no es una regla general. Exacto. Que una mujer puede usar. No, yo tengo clientes de edades medias, de edades mucho más altas.
4: Maduras.
5: Y no es necesario cortarse el cabello alto. Ahora, si tú quieres, hazlo, pero con un corte correcto.
4: Ella no quiere. Ella
5: se puede pegar una jalada con el corte. Entonces, es un cambio de estilo en el corte, manteniendo el largo.
4: Esa es la palabra. Nos vamos con música, mis queridos amigos. Luego volveremos con más. Ustedes aprovechen para enviarnos sus inquietudes, por favor, al 096-1226-349. Aquí estamos en directo con Ricardo Huertas, experto en belleza emocional, destacado diseñador capilar. Y nosotros desde RCN, en tu corazón, les agradecemos esa sintonía que nos brindan siempre. Así que a quedarse aquí.

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0: 8:40 de la mañana, mi gente bella. Estamos entrando de a poco a la recta final del programa y estamos aquí en nuestro Morning Show en directo desde RCN en tu corazón. Quiero contarte que hay una regla de oro que define a las mentes exitosas. La forma en que haces algo es como haces todo. Si sigues jugando en pequeño, el universo te va a seguir respondiendo en pequeño. Es momento de dejar afuera a la mujer que siempre tiene que ser fuerte o a la profesional impecable. En la vulnerabilidad reside nuestra mayor fortaleza. 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Vamos a pasar a la acción, a diseñar la arquitectura del éxito, a aprender a sanar tu niña interior que puede estar asustada, herida, y a combinar esa sanación con una disciplina inquebrantable, con esa voluntad férrea para materializar tus metas, tus objetivos que estén muy definidos. Y esta es una inversión directa en tu liderazgo personal, porque la motivación sin un plan se va evaporando y se va como el agua. 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
0: Mi gente bella, estamos con Ricardo Huertas, experto diseñador capilar. Así es, destacado a nivel nacional y por supuesto experto en belleza emocional. Y hoy estábamos hablando precisamente acerca pues de estas recomendaciones, porque estamos en época de vacaciones. Sin embargo, hicimos un paréntesis porque Marielita nos había dicho pues que tiene ya los 52 añitos y que yo les decía, los 50 son los nuevos 30, y que no se quiere cortar el cabello y que había esta regla. Y tú me estabas comentando tras micrófonos, porque como que se quedó grabado lo que dijo Carolina Herrera, y viniendo de ella, pues mucha gente lo toma como una regla glamorosa para lucir bien.
2: Así es, pero los tiempos han cambiado. Mis queridas amigas, expresar la belleza no quiere decir que yo me tengo que llevar la cédula de identidad en la frente. Tu belleza interior quiere decir, yo soy quien quiero ser y lo que yo quiero expresar, quiero sacarlo hacia adelante. Y si tú tienes 50, 60, 70 y te ves bien y quieres sentirte bien, lo importante es que aprendas a lucir lo que llevas puesto, ¿no es cierto? El cabello es...
0: Y me hablabas de los diseñadores también, ¿no? Que la mayoría de los diseñadores lo que buscan es que luzca el atuendo.
2: Que luzca el atuendo. Entonces, ¿qué es lo que queremos hacer? Queremos expresar nuestra belleza. La belleza es verte bien, sentirte bien. ¿Y qué es lo que pasa? El diseñador, la persona que da un criterio, no es una regla general. Es una regla que sí podemos llevarla, pero tenemos que adecuarla, ¿no es cierto? ¿Qué es lo que quiere decir? Carolina Herrera tiene sus atuendos muy glamurosos, llevan mucho color. El color rojo es un color de ella, uno de los más importantes.
0: Y las faldas son súper amplias.
2: Entonces ellos no van a expresar o a opacar con un cabello muy alto, demasiado
0: voluminoso
2: y todo, porque no estamos en la época medieval, estamos en una época moderna. Entonces todo es de acuerdo al tiempo. Pero si tú quieres lucirlo, tienes que saber hacerlo. Entonces, ¿cuál es el mensaje mío? Que nosotros tenemos que, de acuerdo al cuidado que tú te tengas, de acuerdo a cómo tú te veas, adecúes tu estilo. El mejor accesorio de belleza de una mujer lo lleva ella misma.
0: Primero,
2: está en su sonrisa, en su forma de ser, y el cabello es uno de los complementos más importantes. La corona de toda la mujer no está en ponerla. Usted
0: la ya cura, la tiene.
2: Ya la tiene.
0: Ay, qué bonito. Mira, nos siguen llegando preguntas. Muchas gracias a todos ustedes que te toman ese tiempo para escribirnos al 096-1226-349. Nos escribe Estelita. Hola, Edita, buenos días. Me encanta escucharte cada mañana hasta que llego a la oficina, porque ahí no tengo radio. Bueno, ¿qué nos dice Estelita? Hola, quiero saludar también a Ricardo Huertas. Yo lo vi en televisión y seguía el reality. Uy, hace tiempo. El reality que tenía, en fin. Y nos dice, ¿sabes que yo soy samba? Y me gustaría ver si me puede compartir algún tip para que mis sambos no se aloquen y luego luzca como una leona, para que más bien luzcan cuidados, porque me encanta mi cabello sambo, sin embargo, quiero lucir más ejecutiva en la oficina. ¿Qué puede
2: Perfecto,
0: hacer?
2: Mi querida. Primero, gracias por la confianza y gracias por entender que nosotros siempre estamos tratando de expresar la belleza interior hacia afuera. Y si tú tienes ya eso, lo importante
0: los rizos de oro.
2: Los rizos de oro. O sea, ahora en estos momentos estamos trabajando mucho en la naturalidad. Si eres rizo, pues trabajemos tu rizo. Si eres lacia, trabajemos tu lacio. A ver, si tú tienes un cabello rizo, lo primero y lo más importante es un buen corte de cabello en tu estilo de cabello. No todo el mundo sabe cortar un cabello rizo de la forma adecuada para que luzca bien. Puede ser en forma de afro o puede ser en forma de cascada. Entonces hay que analizar primero el cabello tuyo y ver cuál es la tendencia de tu cabello. Segundo, una hidratación perfecta. Ahora, hay tratamientos moleculares que utilizamos para el salón, ¿no es cierto? Y esos tienen un tiempo de duración. Y de ahí los complementamos en la casa con una buena hidratación y tratamientos adecuados para el rizo. Entonces, depende de lo que estés utilizando y qué marcas estés utilizando, vamos a cambiarle o vamos a darle el uso correcto. El uso correcto es la forma más importante, mi querida amiga, sin irnos mucho a la técnica. ¿Qué es lo que tú tienes que hacer? Leer bien la etiqueta y qué dicen las instrucciones del uso, ¿no es cierto? Entonces, una hidratación perfecta, un corte perfecto, tu rizo se va a ver espectacular.
0: Mira lo que nos dice Estelita, me parece súper chévere ese aporte porque nos comparte también. Yo he utilizado muchísimas marcas porque me gusta que el ondulado se vea definido. No perfecto. Tienes idea la cantidad de cremas que me he puesto en la cabeza.
2: Y así es.
0: Así todas. No, y me dice, y fíjate que me funcionó mucho una receta de abuelita con agua de linaza.
2: Así es, mi querida amiga, pero no nos olvidemos que los productos naturales son parte del componente de los productos que son ya hechos en laboratorios. Sí, estoy de acuerdo, y en la época va hacia allá, ¿no? A que volvamos
0: el valor
2: natural y todo. Pero ¿qué no es natural en la naturaleza de la tierra? Nosotros estamos utilizando ahora en los tratamientos moleculares que se llaman partes químicas de qué, de una fruta, de plantas, de hojas. Entonces todo es natural. Lo que pasa es que ya al llevar a un laboratorio se utiliza la parte específica. Si te sirvió la linaza, busca un
0: agua de
2: producto,
0: linaza.
2: Un producto que contenga
0: linaza. Ah, mira, qué chévere.
2: Pero entonces ya entró al laboratorio, ya está la molécula.
0: También le vamos a regalar a Estelita una asesoría, un botox capilar. Sí. Hoy está lanzando la casa por la ventana.
2: Y más que todo, mis queridas amigas, por la confianza. Y no se olviden, o sea, siempre es importante nosotros saber utilizar las cosas, saber utilizar los productos y hacerlos de una forma adecuada. Y el intercambio de producto, porque digamos, si tú te pusiste el agua de linaza y tal, y durante mucho tiempo te sirvió, luego va a llegar el momento que ya no te sirve, porque se satura el cabello de producto y es como todo en el organismo. Ya
0: ahora,
2: va a empezar,
0: ella también nos
2: a generar
0: hablaba,
2: un rechazo.
0: Ricky también nos estaba señalando que quiere verse ejecutiva sin que afecte verse como leona, ¿no?
2: Así es. Lo importante ya sería, en verdad, y chévere si me visitas, nosotros poderte darte una asesoría ya personalizada, porque no podemos generalizar. Es que justo lo que pasaba con el comentario de Carolina Herrera. Toda mujer tiene que utilizar el cabello alto. No. Toda mujer tiene, Risa tiene que tener un corte de cabello alto o por último ponerse algo diferente. No,
0: amarrárselo.
2: Porque cada ser, cada persona es diferente, cada persona tiene una esencia, y dando gracias a Dios con la experiencia que yo tengo, ya puedo ver un poquito más allá de solamente generar un estilo, sino ponerle algo diferente a la persona, algo que sea característico, personalizado, y que ella se sienta bien y pueda expresar la belleza que tiene adentro hacia afuera.
0: Ay, qué bonito, y con eso nos quedamos porque el tiempo se nos vino encima. Me están pidiendo tu teléfono, Ricky.
2: El mío no les puedo dar, pero el número les voy a dar. 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
0: Nuevamente.
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0: Ay, qué chévere. Así que con absoluta confianza, síganlo en las redes, es mucho más fácil. Envíenle algún mensaje, le cogió un ataque de risa a ese hombre. Así que, por favor, pues síganlo en las redes, lo encuentran como @ricardohuertas, diseñador capilar. Le mandamos un beso a Joan, que también nos está acompañando, este cubano lleno de sabrosura, que también nos invade con esa alegría tan entusiasta que siempre nos comparte, que tiene esa gentileza de iluminarnos también aquí con su presencia. Así que a todos ustedes, gracias, Ricky.
2: Mis queridas amigas, lo que pasa es que yo no me llamo, no sé el número de teléfono, así es que es eso, y muchísimas gracias, gracias a ustedes por la confianza, gracias a ustedes por visitarnos, por cada día ser mejores, y por enseñarme. Yo aprendo mucho de cada cliente me va dejando una enseñanza, cada cliente me va dejando un aprendizaje, y eso es lo lindo, lo hermoso de tenerles a ustedes cerca, de yo poderme conectar con ustedes, y de llegar al punto que hemos llegado, a ponerlas bellas y hermosas siempre.
0: ¡Ay, qué bonito! Eso es lo bonito, señores, porque la belleza florece, ¿no? Y así es lo más importante.
2: La belleza florece y la tenemos siempre dentro de nosotros.
0: Y con eso nos quedamos. Dios mediante, mañana una nueva cita en directo desde RCN en tu corazón. Quédense con nuestra super programación. 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Ricky sigue riéndose. Gracias a Ibache, a la producción, a Meli en los controles, a Joan, a Ricky por la visita, y gracias totales a cada uno de ustedes por habernos acompañado. Yo soy Edita Zavala, ya saben que los quiero mucho, los quiero ver felices, los quiero ver triunfar. Besos a papachos, bendiciones para todos. Nos vamos y cerramos así. Chao, chao.

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0: te salve María, llena eres de gracia. El Señor está contigo. Bendita eres entre todas las mujeres y bendito es el fruto de tu vientre, Jesús.
1: Santa María, Madre de Dios, ruega por nosotros pecadores, ahora y en la hora de nuestra muerte. Amén.

0: Dios te salve María, llena eres de gracia. El Señor está contigo. Bendita eres entre todas las mujeres y bendito es el fruto de tu vientre Jesús.
1: Santa María, Madre de Dios, ruega por nosotros pecadores, ahora y en la hora de nuestra muerte. Amén.
0: Dios te salve María, llena eres de gracia. El Señor está contigo. Bendita eres entre todas las mujeres y bendito es el fruto de tu vientre Jesús.
1: Santa María, Madre de Dios, ruega por nosotros pecadores, ahora y en la hora de nuestra muerte. Amén.

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4: ¿Qué tal, amigos? Ya nos encontramos aquí en los estudios de RCN 94.1 FM en tu corazón para ofrecerles esta segunda emisión de la semana de San Brasil, Música del Mundo. 40 años con la mejor música del planeta. Sean todos y todas bienvenidos al mundo infinito de la música. Nuestro invitado en 10 minutos con el día de hoy es João Nogueira, un gran compositor y sobre todo cantante que tuvo Brasil. Y evidentemente vamos a continuar con dos temas más sobre la Semana de la Guitarra. Estarán con nosotros un representante de Argentina y otra, esta es una guitarrista magnífica de Portugal. Al final justamente de la programación vamos a cerrar la misma con ella. Marta Pereira da Costa se llama. Con Melanie vamos a trabajar para ustedes con ese mismo cariño con el que yo preparo los programas, que espero que ustedes experimenten igual al recibir toda la información y toda la música que se les ofrece desde este espacio radial. Jessica Sinclair nos ha hecho llegar una última grabación muy bonita, como todo el trabajo que ella desempeña, un material recién salido del horno, como se dice, que titula Summer in Your Eyes. Y luego escucharemos a Brandon Fields con la orquesta y los arreglos de Jorge Carandrelli de Argentina, interpretándonos este tema titulado Stolen Moments.
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1: Desde acá y en este primer segmento de la programación, proseguimos con la tercera y última parte de esta investigación relacionada con lo saludable que puede ser el pan integral. El día de ayer les habíamos dicho que el pan integral no solo es beneficioso para la salud de la mayoría de las personas, sino que también puede contribuir al control del peso. Diversos estudios lo vinculan con un menor peso corporal, un índice de masa corporal, conocido por sus siglas en IMC, más bajo, un menor aumento de peso con el tiempo y una mejor regulación del mismo. Esto se debe a que contiene más fibra y proteínas que el pan blanco, lo que prolonga la sensación de saciedad y reduce la probabilidad de comer en exceso. Además, libera la glucosa de forma más lenta en el organismo, evitando picos bruscos de azúcar en la sangre. Por otro lado, su índice glucémico es inferior al del pan blanco, lo que mantiene niveles más estables de glucosa, azúcar, y previene subidas relacionadas con la obesidad, enfermedades cardiovasculares y diabetes. ¿Cuál es la información nutricional del pan integral? Calorías 263 por 100 gramos, ¿no? 263 calorías, proteínas 9.15 gramos, grasas totales 1.14 gramos, carbohidratos 54 gramos, fibra 4.6 gramos, azúcares 0 gramos, vitamina B1, que es la tiamina, 0.459 miligramos, la vitamina B2, la riboflavina, 0.27 miligramos, la vitamina B3, la niacina, 4.29 miligramos, la vitamina B6, 0.176 miligramos, y finalmente la colina, 11.4 miligramos. En conclusión, el pan integral es una opción nutritiva y equilibrada gracias a su mayor contenido de fibra, vitaminas y minerales, aunque no es adecuado para todos. Recuerden, en la mayoría de los casos puede formar parte de una dieta saludable y contribuir al control de peso. Por ello, consulte siempre a su médico de cabecera. Este programa lo único que le da es a conocer detalles de investigaciones serias sobre salud. De ahí, esto no lo excluye a que usted consulte con su médico de confianza. El día de mañana vamos a abordar una temática, digamos, sustentada sobre una investigación, por supuesto, sobre un asunto que ha venido alterándose a través del tiempo. Me refiero al sueño. ¿Cuántas horas hay que dormir y qué peligros hay para las personas que no duermen suficiente? Volvemos a la música. Escuchemos a Emma Smith. Ella es de Gran Bretaña. Nos va a cantar What Took You So Long. Y luego, en la Semana de la Guitarra, a este gran guitarrista, yo le admiro mucho, me gusta, debo decirlo. Él es Luis Salinas, desde Buenos Aires, nos interpretará de su propia inspiración esta canción titulada Las Salsalinas, de una guitarra que no es eminentemente acústica, podría ser una especie de guitarra electroacústica.

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7: 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Para el día de hoy tengo para ustedes dos noticias, la una relacionada con el fútbol y la otra una investigación médica, pero dirigida esencialmente para los médicos, porque hay algunos términos técnicos que el gran público seguramente no va a entender. Bien, la sorprendente nueva regla para los arqueros que simulan o exageran lesiones. Si la prueba es satisfactoria, la normativa podría aplicarse a nivel mundial, con el objetivo de proteger el tiempo efectivo de juego en el fútbol. Inglaterra será el escenario de pruebas de una nueva norma que se pondrá en práctica en la temporada 26-27. La nueva regla consiste en que cada vez que se pare el juego para dar entrada al equipo médico para atender una supuesta lesión de un portero, un jugador de su equipo deberá abandonar el terreno de juego durante un minuto. El entrenador del equipo tendrá 10 segundos para designar al deportista que deba abandonar la cancha. Si no lo hace en ese tiempo, será el capitán quien salga por defecto. Así se evitaría que un arquero simule o exagere una lesión con fines exclusivamente tácticos. De esta manera se busca acabar con las interrupciones de juego que buscan generar una ventaja para el equipo que las provoca. Se ha vuelto cada vez más habitual que porteros denuncien una lesión, pero que, tras ser atendidos, regresen a jugar como si nada, muchas veces bajo la sospecha de haber fingido. Si la prueba durante la temporada que viene en Inglaterra es satisfactoria, la International Football Association Board, el organismo encargado de definir las reglas del fútbol, analizará su incorporación definitiva a nivel mundial. Bien, vamos con la noticia científica. Científicos rusos y chinos descubren cómo tratar un cáncer considerado incurable. El estudio se centró en el adenocarcinoma del pulmón, el tumor pulmonar maligno más común a nivel mundial. Un equipo de investigadores ruso-chino ha propuesto un método para combatir un tipo de cáncer de pulmón que es prácticamente intratable con los métodos estándar, informó la agencia RIA. Novosti,

9, fármacos que se utilizan habitualmente para reducir el colesterol y tratar la diabetes. El estudio se centró en el adenocarcinoma de pulmón, como decíamos, el tumor pulmonar maligno más común, tanto en Rusia como a nivel mundial. Algunos pacientes con este diagnóstico presentan mutaciones genéticas que hacen que la cirugía y la quimioterapia sean ineficaces. Por este motivo, la búsqueda de nuevas combinaciones de métodos de tratamiento sigue siendo uno de los retos más urgentes de la biomedicina moderna, informó la Universidad de Rouen. El equipo de investigadores de Rusia y China creó cultivos agresivos de células cancerosas in vitro utilizando tecnología CRISPR-Cas9 y posteriormente las expuso a radiación y a fármacos que inhiben la enzima PCSK9. Posteriormente, las células clonadas fueron expuestas a la radiación y simultáneamente a fármacos que inhiben la acción de la enzima PCSK9. El experimento demostró que una combinación de adronterapia, es decir, haces de iones pesados y fármacos inhibidores de PCSK9, destruye las células cancerosas de forma más eficaz que los tratamientos estándar. Tristeza es un samba de carnaval muy conocido en Brasil y en el mundo. En esta oportunidad vamos a escuchar en la versión de una agrupación norteamericana, pero que está acompañada de algunos músicos brasileños. La agrupación se llama LA Transit, que nos interpreta Tristeza, de Niltinho y Haroldo Lobo, de Brasil. Y bueno, ahora vamos a tener después un tema bastante apacible que yo decidí incluirlo en la programación porque después o luego viene João Nogueira con samba. El tema que nos va a interpretar Roy Hargrove titula I'm Glad There Is You, con un respaldo orquestal realmente tremendo. Vamos con la música.

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1: A esta hora vamos con nuestro invitado. El invitado es Joan Noguera, interpretando zambas sincopados, es decir, rítmicos o melódicos. El cantante y compositor Joan Noguera saca a relucir las influencias que tuvo de los grandes maestros de este género típico y carioca, el samba, como Geraldo Pereira, Noel Bosa y Wilson Batista. Desde la década de los 70, Joan Noguera, a través de sus interpretaciones, se convirtió en una especie de bien humorado cronista o narrador de Río de Janeiro, la ciudad maravillosa, como se la conoce universalmente. Con su potente y grave timbre de voz, inconfundible de swing, él se acostumbró también a ser el mejor intérprete de sus propias composiciones, la mayor parte de ellas hechas en coautoría de Paulo César Piñeiro, uno de los grandes letristas de Brasil. Con Joan Noguera vamos a escuchar dos temas. El uno, de la pluma de Chico Buarque, titulado Sueño de un Carnaval, Sueño de un Carnaval. Y luego, Eu, Hein, Oza. Traduciendo así rápidamente sería Yo, Oye, Rosa, de Paulo César Piñeiro y del propio Joan Noguera.

Muchísimas gracias, amigos, por sus mensajes y por estar conectados con este programa todos los días a partir de las 12 horas. Les voy a dejar con otro tema de guitarra en la Semana de la Guitarra. Titula Fado López, en la interpretación de esta gran guitarrista Marta Pereira da Costa. Aquí ustedes van a poder observar la diferencia de sonido que tiene la guitarra portuguesa. Que tengan una excelente tarde.

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7: Son las 13:04. Arrancamos un nuevo programa de En Línea aquí en RCN Católica en tu corazón. Como siempre, un placer, un gusto acompañarlos este martes 28 de julio. Una mañana bastante soleada en la ciudad de Quito. Escríbanos, cuéntenos desde dónde nos escucha y cómo está el clima por allá, porque a veces el verano también puede ser engañoso, a veces también viene acompañado de fuertes fríos, así que escríbanos, conéctese, únase a En Línea para poder conocer la información nacional e internacional. Hoy hemos amanecido con importantes noticias, sobre todo en materia de seguridad, la detención de un exalcalde, específicamente de Camilo Ponce Enríquez, este cantón Azuayo, y ya sabemos, lamentablemente, este exalcalde, quien ha tenido fuertes acusaciones en su contra, porque tenemos también las declaraciones del ministro del Interior, John Reinberg, ha dicho que se trata de una persecución política. Ese es el argumento que yo creo se ha usado ya en los últimos meses, después de las detenciones y acciones en contra de alcaldes de nuestra ciudad. Ahora hay que verificar obviamente esas pruebas que dijo contar el ministro del Interior, pero esa es la principal noticia este martes 28 de julio en nuestro país. Gracias como siempre a todas las personas que ya nos escuchan a través de 94.1 en Pichincha, estamos también en Impura en 104.7 FM, estamos en Santo Domingo de los Áchilas en 101.7 FM, en Manabí 88.9 y también en El Oro 99.9 FM. Gracias a esas personas que ya nos escuchan, aunque tal vez están escuchando RCN Católica desde la mañana, porque tenemos muy buena programación. En la mañana está Edita Zavala, está también Irina, tenemos nuestro programa antes de noticiero, con buena música brasilera, esa música latinoamericana de nuestra región. Así que gracias siempre por elegir nuestra programación. 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Yo no he sabido. A veces se me pueden escapar esos detallitos, pero igual, gracias a todas las personas que siempre están pendientes de nuestros programas. Macro Digital Televisión también están en redes sociales. Sígalos porque tienen muy buen contenido. Nosotros también estamos en Facebook, en Instagram, en TikTok como RCN Católica y en YouTube. También estamos en vivo y en nuestra página web www.rcncatolica.com. Tenemos muy buen contenido, muy buenas noticias este martes. Quédese con nosotros, vamos rápidamente con los titulares.
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7: Arrancamos con los titulares. Exalcalde Valdor Bermeo habría movido 3,2 millones de dólares a través de empresas mineras. Estados Unidos pone bajo llave el expediente de Patucho Celso para cuidar a sus testigos. Además, la impugnación sobre revocatoria a Daniel Noboa fue aceptada a trámite por un juez del Tribunal Contencioso Electoral. Y Daniel Noboa y Keiko Fujimori acuerdan reforzar cooperación en seguridad y celebrar un gabinete binacional. En lo internacional, Keiko Fujimori se convierte en presidenta de Perú tras un camino marcado por la sombra de su padre. Y además, la tierra sigue temblando. Un terremoto de 7,1 grados en Japón deja un muerto, 80 heridos, 30 atrapados y un centro comercial colapsado.

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1: Son las 13:09 y arrancamos con la información nacional. Las redes sociales ya están inundadas de esta noticia. Seguramente usted ya la conoció, pero siempre tenemos que hacer un recuento de todo lo que ha pasado hasta esta hora. El exalcalde de Camilo Ponce Enríquez, Valdor Bermeo Cabrera, capturado en un operativo policial este martes 28 de julio, habría movido aproximadamente 3,2 millones de dólares en 2 años mediante empresas mineras y sería uno de los principales financistas de los Lobos, según informó el ministro del Interior, John Reinberg, en una rueda de prensa. Bermeo fue detenido durante 10 allanamientos ejecutados desde la madrugada de hoy en Camilo Ponce Enríquez, en Azuay, pero también estos allanamientos se produjeron en Machala. La operación tomó más de 4 horas y contó con la participación de 284 policías y 11 fiscales. El operativo también dejó 6 detenidos, entre ellos la conviviente de Bermeo, su hija, el esposo de su hija y otras personas de su círculo familiar y laboral, según informó el ministro. También fueron intervenidas 4 empresas. La fiscalía detalló que la investigación en contra del exalcalde y los otros detenidos es por presunto lavado de activos vinculado a la minería ilegal y la distribución de explosivos. Las autoridades incautaron más de 245 mil dólares en efectivo, 2 vehículos, 11 celulares, 7 computadoras, armas de fuego, municiones, dispositivos de almacenamiento, joyas, radios de comunicación y equipos de videovigilancia. Entre los objetos encontrados habría varias placas de oro con la imagen y datos del narcotraficante colombiano Pablo Escobar. Tenemos 2 videos. De la rueda de prensa del ministro del Interior, John Reinberg. Vamos a escuchar el primero, que tiene que ver con la captura, y después vamos a escuchar también cuando el ministro del Interior se refiere a este movimiento de alrededor de 3.2 millones de dólares. Vamos primero con la declaración del ministro del Interior, John Reinberg, sobre la captura del exalcalde de Camilo Ponce Enríquez.
2: Cae Elías Valdón Bermeo Cabrera, alias Bebé. Este sujeto, entre 2023 y 2025, movió aproximadamente 3.2 millones de dólares a través de la utilización de empresas mineras. Esta madrugada, 10 allanamientos fueron ejecutados en Azuay y El Oro, donde este sujeto, cabecilla de la organización, y su círculo familiar directo se encuentran involucrados dentro de esta estructura. La captura de esta persona representa la caída de uno de los principales financistas de los Lobos, una organización criminal que durante años utilizó la minería ilegal para generar millones de dólares destinados a fortalecer su estructura.
3: Procesado. Ministro, el exalcalde ha invitado acerca de persecución política. ¿Qué tiene para decir sobre eso?
2: Persecución política, cuando tenemos toda la investigación y las evidencias que demuestran su participación en los atentados terroristas en las provincias del Oro y el Azuay, además de los movimientos económicos no justificados, las compañías de papel que tienen, que son supuestas mineras, y bueno, toda una investigación que ha podido recopilar toda la información. Así que ese es realmente el resultado que se tiene sobre esto, y obviamente pues en las próximas horas va a tener la audiencia, va a tener que responder ante la justicia, y de la cual por supuesto vamos a estar muy pendientes.
3: Si le dan prisión preventiva, ¿a qué cárcel podría ser enviado?
2: Se está haciendo el análisis en este momento, el análisis de riesgo. Debo mencionar que tiene un riesgo elevado el que él pueda mantener todavía comunicaciones. Policía Nacional está en alerta porque justamente se ha atacado nuevamente a la estructura de los Lobos, se los ha debilitado bastante fuerte. Entonces, policía ha activado en varias provincias al personal necesario para lograr controlar cualquier incidente que quiera provocar.
1: Las declaraciones del ministro del Interior, John Reinberg. Hay otro audio también que habla acerca de la captura, como les decía, ya del momento de la captura, de los allanamientos que se realizaron. Vamos a escuchar también lo que dijo el ministro del Interior como parte de esta rueda de prensa.
2: Estamos hablando de uno de los principales o el principal financista de una de las estructuras más sangrientas que hemos tenido aquí en el país, quienes han estado atrás de la minería ilegal para poder financiar operaciones, quien algunas de las detonaciones que se han dado en diferentes lugares, sobre todo en la provincia del Oro, los explosivos que han sido utilizados pertenecen a la compañía y la minera de la persona que ha caído detenida, que es este sujeto apellido Baldor. Eso ha permitido la trazabilidad de estos ataques terroristas que han sido utilizados y sobre todo atacados en la provincia del Oro y en varios sectores donde se ha intimidado a la población que ni siquiera han podido salir de sus domicilios. Esto se terminó hoy con la detención de él, con la detención de la estructura, con su círculo familiar que está vinculado en estos delitos. Obviamente se ha dado un duro golpe a esta economía importante de los grupos criminales, principalmente los lobos.
4: ¿Puede dar más detalles de los hechos? Decía su amigo a su llegada que se trataría de persecución política, porque usted acaba de mencionar que ha habido una investigación, que han habido datos que lo han llevado hasta acá.
2: Mire, este es un golpe que ningún gobierno se ha atrevido a dar. Nadie ha tratado ni siquiera de llegar a esta persona por el temor que han tenido por la organización que lidera. Nuevamente, escudarse en el tema político, yo creo que la investigación que ha llevado la Fiscalía General, en conjunto con la policía, determina todos los hallazgos y las responsabilidades en los diferentes delitos que se han cometido. Así que ahí tienen ustedes la información de lo que realmente ha sucedido.
5: ¿Quiénes son las otras personas detenidas?
2: Las otras personas son parte de la familia de él. Tenemos a la esposa, tenemos hijo, esposo de la hija, y más miembros de la familia que son parte de
5: esta estructura. ¿Cuántos hijos tiene?
2: ¿Ah?
5: ¿Uno o dos hijos? ¿Cuántos hijos?
2: No, es una hija.
5: Ok, ¿y su yerno?
2: Es correcto.
5: ¿Y los otros son financistas?
2: Son personas que pertenecen a la estructura, que trabajan con ellos.
6: Señor ministro, ¿cuántos millones movía esta red? ¿Cuántos?
2: Más de 3.2 millones es lo que hoy se ha podido determinar. Ahora, importante entender, con esto ya logramos realizar este operativo importante. Las investigaciones van a seguir. Más información va a salir y esto ayuda justamente al proceso, pero lo principal, sacar ya a este peligroso delincuente de las calles y por fin provincias como el Azuay, provincias como el Oro puedan recobrar la tranquilidad estando él fuera de las calles y su estructura.
3: ¿Cómo operaban, señor ministro? Buenos días. ¿Cómo operaban?
2: Ya les estoy diciendo, principalmente el financiamiento a través de la minería ilegal. No, él entraba inclusive a sectores de minería legal.
1: Allí estaban más detalles justamente compartidos por el ministro del Interior, John Reinberg, en una rueda de prensa que realizó este martes. Hablaba acerca también de este tema de la persecución política. ¿Por qué? Porque obviamente el exalcalde alias Bebé ya fue trasladado a la ciudad de Guayaquil. Y cuando fue trasladado el exalcalde al cuartel Modelo, tras su captura, obviamente, Elías Baldor Bermeo, alias Bebé, dijo, no fue interceptado por los medios de comunicación, pero sí, obviamente, emitió muy pocas declaraciones cuando era trasladado por la Policía Nacional, y dijo que esto se trata de una persecución política en su contra. Eso fue lo que dijo el ex alcalde de Camilo Ponce Enríquez. Yo veía las redes sociales al momento de que ya se publicó su captura, y muchas personas lo que decían era que ya esta captura se debió dar hace muchísimo tiempo, que ya era hora, porque todo el mundo conocía, según las declaraciones y los comentarios en las redes sociales, que todo el mundo conocía cómo operaba este exalcalde de Camilo Ponce Enríquez. Justamente lo que dijo es que, vamos, no sé si se le puede escuchar, porque la verdad es que el audio estaba muy bajo, pero lo que dijo, claro, el exalcalde, es que se trata de una persecución política en su contra, pero ya sabemos que las autoridades investigan a Bermeo por su presunta participación en una estructura vinculada a la minería ilegal, lavado de activos y delincuencia organizada. Se realizaron allanamientos, obviamente, en Camilo Ponce Enríquez y también en Machala. Eso ha sucedido este martes 28 de julio. Empezamos con noticias bastante fuertes, bastante potentes, pero la verdad es que me alegro que estos estas autoridades o ex autoridades en este caso, que muchas veces se conoce que hacen de las suyas, hayan sido capturadas. Me refiero al ex alcalde de Camilo Ponce Enríquez, y que no usen el tema de persecución política como una distracción. La verdad es que muchas veces usan el poder para hacer de las suyas. Son las 13 horas con 19 minutos. Y cambiamos de información porque siguen sucediendo algunas cosas en nuestro país alrededor, por ejemplo, de la Asamblea Nacional, alrededor de temas electorales, pero también temas judiciales. Por ejemplo, dentro del caso Goleada, este viernes se conocerá si Aquiles Álvarez logra apartar al juez Jairo García. La decisión sobre la continuidad del juez Jairo García al frente del caso Goleada quedó en suspenso hasta el próximo viernes, este viernes. Durante la audiencia de recusación instalada, el magistrado no se presentó físicamente ni de forma telemática por encontrarse en su periodo de vacaciones. En su lugar, remitió un escrito a primera hora de la mañana en el que rechazó categóricamente los señalamientos promovidos por la defensa de Aquiles Álvarez, que lo demandó por la causal de fallar en otra instancia y en el mismo proceso la cuestión que se ventila u otra conexa con ella, al haber intervenido previamente como juez de garantías penales en el caso AAA, proceso en el que Aquiles Álvarez se encuentra en una etapa de juicio. Según la postura de la defensa de Aquiles Álvarez, ambos expedientes comparten una narrativa formulada por la fiscalía sobre una supuesta red de comercialización irregular de combustibles, operada a través de un mismo circuito empresarial y un periodo temporal coincidente. Para el entorno de Álvarez, esto le habría generado un criterio anticipado a Jairo García. El día de hoy, este martes, estuvo justamente en Radio Pichincha uno de los abogados de Aquiles Álvarez, estuvo Ramiro García, en una entrevista y se refirió exactamente al caso AAA. ¿Qué fue lo que dijo Ramiro García en referencia a lo que sucede con su defendido? Afirmó que la audiencia del caso AAA se demostró la inexistencia del delito. Aseveró que existe un mensaje de amedrentamiento hacia los jueces. Señaló que el Servicio de Rentas Internas certificó que no hay faltantes de combustible y que la acusación no hizo preguntas tras la exposición del alcalde Aquiles Álvarez. Ramiro García también sostuvo que la denunciante admitió que su denuncia fue falsa e inducida por funcionarios sin presentarse luego a testificar. Escuchamos lo que dijo Ramiro García en Radio Pichincha.
7: Eso por un lado muestra al Consejo de la Judicatura como al actual como lo que realmente son, ¿no? Un grupo de lacayos del gobierno que están ahí para hacer de operadores judiciales de la voluntad gubernamental, nada más que eso. Y por otro lado, evidentemente hay un mensaje de amedrentamiento hacia los jueces en cuanto a lo que se resumiría en: si tú resuelves en contra de nuestra voluntad, vamos a ir por ti y vamos a procesarte disciplinariamente y te vamos a sancionar. Y eso es lo que ha pasado en la audiencia de juzgamiento del denominado caso AAA. Quedó muy en claro no solamente que no existe delito, tan no existe delito que el alcalde de Guayaquil, Aquiles Álvarez, hizo una exposición de 2 horas y media donde se refirió a toda la cadena de comercialización de combustibles, a la actividad de cada una de sus empresas, a su actividad en lo personal. Y después de eso, ni fiscalía ni acusación hicieron una sola pregunta. No pudieron preguntar absolutamente nada, porque sabían, claro, que primero, que la exposición fue absolutamente clara, y segundo, que Aquiles Álvarez los iba a destrozar conceptualmente. Entonces, claro, después de esto, después de que se evidenció a través de una certificación del SRI de que no había ningún diferencial ni ningún faltante en cuanto a combustibles, después de que evidentemente por presiones no fue a dar su testimonio la denunciante, que luego de haber presentado su denuncia en su versión reconoce que gran parte, que prácticamente toda su denuncia fue falsa y que fue inducida por funcionarios, entre ellos José Julio Neira, para presentar esa denuncia. La llamamos obviamente como testigo, y desapareció el testigo. Uh-huh. La policía no fue capaz de encontrar a una persona, a una exfuncionaria del SRI, para que rinda su testimonio.
1: Ahí están las declaraciones de Ramiro García en referencia al caso Goleada, al caso Triple A, que mantiene al alcalde de Guayaquil, Aquiles Álvarez, en prisión. Obviamente también está el tema del grillete con el alcalde Aquiles Álvarez, pero hay nuevos detalles. Y el viernes, como les decía, se conocerá si Álvarez logra apartar al juez Jairo García. Esa es información que se ha conocido este martes 28 de julio, que ya se ha fijado la fecha. Seguimos con más información y les cuento que el 18 de junio, el pasado 18 de junio, el capo Celso Miguel Moreira Heredia, alias Patucho Celso, fue extraditado a Nueva York. El proceso que afronta este líder de los choneros en la Corte del Distrito Sur de Nueva York avanza bajo un gran hermetismo. El acusado ecuatoriano enfrenta cargos por conspiración para enviar cocaína hacia los Estados Unidos y uso de ametralladoras. Sin equipo de defensa legal, sufrió demoras para poder acreditar a su nueva abogada, ya que Silvia Pineda Vázquez no litiga normalmente en Nueva York. Silvia Pineda Vázquez no litiga en esa ciudad, sino en Florida, y tuvo que tramitar una licencia pro ac vice para revalidar su accionar en esta zona del país norteamericano. Por eso fue la demora. El avance federal del caso de Moreira en Estados Unidos tuvo su primera definición el pasado 6 de julio, durante la comparecencia inicial de la jueza Laura Taylor Swain. El líder criminal decidió renunciar a su derecho a la lectura pública de la acusación impuesta. Inmediatamente después, se declaró no culpable frente a los tres cargos por conspiración para narcotráfico y posesión de ametralladoras. La Corte de Nueva York ordenó la ratificación de su prisión preventiva y fijó la conferencia previa al juicio para el próximo 8 de octubre a las 11 de la mañana. Debido a la alta peligrosidad de la red criminal de Moreira, la Fiscalía de Estados Unidos y su defensa firmaron una orden de protección que fue aprobada el pasado 22 de julio. Este documento revela el nivel de amenaza que rodea actualmente a los colaboradores del gobierno en este proceso. La resolución evidencia que todo lo recopilado hasta ahora contiene información que permitiría identificar a los testigos protegidos. Y para neutralizar estas amenazas inminentes, las pruebas fueron blindadas bajo clasificaciones extremas y reservadas. El material fue designado exclusivamente para la posesión del abogado titular, lo que impide que los expedientes salgan del control del equipo. Esta rigurosa medida legal prohíbe incluso que el propio procesado pueda revisar libremente los documentos para evitar que memorice las identidades. Imagínense lo peligroso que se vuelven estos procesos judiciales, incluso en los Estados Unidos. Imagínense lo que puede pasar aquí en Ecuador. Eso es lo que ha determinado justamente la Fiscalía de los Estados Unidos, de esa protección debido a la alta peligrosidad del grupo criminal al que pertenece alias Patucho, es decir, los choneros. Son las 13 horas con 27 minutos y acabo de leer una noticia que me ha llamado mucho la atención, porque lamentablemente el día de ayer se conoció que una persona que estaba desaparecida, un funcionario de la Dirección General de Aviación Civil, lamentablemente fue localizado sin vida tras permanecer 3 días desaparecido en Quito. Y acabo de leer esta noticia en Notimercio, exactamente. Pueden ser cifras encontradas solo por Notimercio, por eso damos el crédito. Y es que los delitos con escopolamina se disparan 62% y la policía revela las zonas de riesgo. Por favor, pongan mucha atención, porque a veces uno piensa que es víctima de estos delitos de escopolamina solo cuando sale de fiesta, cuando sale en la noche, y no es así. Muchas veces personas que están haciendo algún trámite en la ciudad de Quito o en otra ciudad de nuestro país son víctimas de este delito. La Policía Nacional reportó que los robos con sustancias incapacitantes como la escopolamina en Quito pasaron de 155 casos en el primer semestre del 2025 a 252 en el mismo periodo, pero en este 2026. Un incremento de 97 denuncias, es decir, el 62%. El 80% de las víctimas son hombres, principalmente abordados en bares y discotecas, aproximadamente los días viernes entre las 7 de la noche y las 0 horas. Las pérdidas económicas acumuladas superan los $80,000. Un experto de la PUCE precisó que el 98% de los suministros ocurre vía ingesta directa en licores de sabores fuertes. El distrito Eugenio Espejo identificó como sectores de mayor incidencia a La Mariscal, Iñaquito, La Pradera, Wimper, República del Salvador y los corredores universitarios de las avenidas América y también en la 12 de octubre. Las autoridades recomiendan desconfiar, por favor, de extraños amables, no perder de vista las bebidas, abrir los recipientes personalmente y no compartir información financiera o residencial. Se exhortó también a los dueños de locales nocturnos a reforzar los filtros de ingreso y cooperar con los agentes y con la Policía Nacional. Han subido un 62% los delitos de escopolamina, por favor, a poner mucha atención. Yo sé que a veces no hay que tener mucha paranoia en la cabeza, pero hay que cuidarnos. Estamos en un país donde los niveles de inseguridad son altos y tenemos que aprender a cuidarnos. Son las 13:29 y cambiamos de información. Nos vamos a temas electorales porque primero hay novedades acerca del Tribunal Contencioso Electoral, acerca de Pachakutik. Y también había novedades en cuanto al tema del pedido de revocatoria en contra de Daniel Noboa. Y les cuento que el Tribunal Contencioso Electoral admitió a trámite una denuncia presentada por el Consejo Nacional Electoral en contra del responsable del manejo económico y del representante legal de Pachakutik por una presunta infracción electoral relacionada con las cuentas de campaña del referéndum y consulta popular del 2024. La acción fue presentada por el presidente del CNE, José Ricardo Cabrera, y está dirigida en contra de Carlos Gabriel Sánchez, responsable del manejo económico de la organización política, y también Guillermo Churuchumbi, representante legal de Pachakutik. La denuncia deberá ser sustanciada por el juez electoral Ángel Torres Maldonado. También, como parte del proceso, el magistrado dispuso citar a los denunciados, quienes contarán con 5 días para contestar la denuncia y presentar las pruebas que consideren pertinentes para su defensa. Seguimos con más información. Son las 13:31 y el presidente Daniel Noboa, como les decía, viajó a Perú. Les contaba el día de ayer que iba a viajar a Perú para la posesión presidencial de Keiko Fujimori, quien desde hoy, martes 28 de abril, se convierte en la nueva presidenta de ese país. Y ya hay algunos acuerdos justamente para realizar gabinetes binacionales. Vamos a revisar esa información que yo les leí en los titulares, porque es importante retomar estos gabinetes que se han perdido con países como Perú. Se han perdido también gabinetes binacionales con Colombia, tan importantes con el país vecino, sobre todo en materia de seguridad. Y eso es uno de los acuerdos que ya se logró con la presidenta Keiko Fujimori. Justamente el presidente Daniel Noboa con Keiko Fujimori acordaron cooperar frente al crimen organizado transnacional y compartir experiencias conjuntas para poder combatir a la criminalidad. Sabemos que Perú también ha subido mucho en sus cifras de inseguridad y tuvieron ya su primera reunión oficial este martes, horas previas a su investidura como mandataria. Medios presentes en el encuentro reportaron que ambos mandatarios acordaron cooperar frente al crimen organizado transnacional y compartir sobre todo también experiencias sobre el manejo de cárceles. En la reunión, sostenida alrededor de las 10 de la mañana en la sede del Ministerio de Relaciones Exteriores de Perú, Fujimori y Noboa reafirmaron su disposición a seguir profundizando la relación bilateral entre ambos países sobre la base de los acuerdos de paz firmados en 1998, que pusieron fin a un largo conflicto limítrofe que llevó a varias guerras. Tanto la presidenta electa de Perú como el presidente ecuatoriano resaltaron el dinámico diálogo político alcanzado en los gabinetes binacionales, reuniones anuales entre los mandatarios y sus respectivos ministros para avanzar en la agenda bilateral. Y finalizamos en la Asamblea Nacional una noticia que espero se cumpla y que tome bastante agilidad, y es que la asambleísta por Acción Democrática Nacional, Diana Jácome, se pronunció sobre el proyecto de ley de agilización de adopciones que será debatido en la Asamblea Nacional. Jacome señaló que la propuesta busca reducir los tiempos de espera, agilizar los trámites y garantizar los derechos de niños, niñas y adolescentes, un tema que era necesario abordar en nuestro país desde hace mucho tiempo. 13:34, vamos con estas declaraciones de Diana Jacome, después nos vamos a una pausa y regresamos con nuestra entrevista. Ya está conectado mi invitado de hoy, pero vamos a escuchar primero a Diana Jacome.
8: Lo que nosotros establecemos es que el mismo juez que dicta la medida de protección sea el mismo juez que conozca hasta la declaratoria de adoptabilidad. Con eso nos evitamos que se sortee otro juez, las citaciones, todo esto hemos escuchado por la experiencia de quienes han comparecido a nuestra comisión, profesionales del derecho, jueces, fiscales y también quienes han adoptado y nos han comentado qué situaciones complejas han vivido durante este proceso. Por lo tanto, este proyecto recoge todas las visiones en cuanto al proceso de adopción, tanto de funcionarios administrativos, judiciales y de quienes

0: de que citen inmediatamente cuando ubiquen a los padres. Con esto también ahorramos tiempo de que un niño pueda ya tener una familia. 45 días término para que la unidad técnica de adopciones emita el informe de situación y condición del niño. 45 días para que la misma unidad emita la resolución de declaratoria de idoneidad de los candidatos. 40 días término para el emparentamiento. 3 días término para inscribir la sentencia que concede la adopción. Y el plazo de 6 meses para que tenga lugar la reinserción familiar. Y multas para los funcionarios judiciales y administrativos que no cumplan con los tiempos que estamos estableciendo en el proyecto. Y por supuesto, que el mismo juez que conoció la medida de protección conozca hasta el final el caso del niño. Un solo juez. Nos evitamos el trámite de sortear a varios jueces, que luego las copias, que el expediente completo. Y aquí una buena noticia también, lo que estamos haciendo es que una vez que se notifique la sentencia, también se adjunte el expediente digital.
1: Declaraciones de Diana Jácome, necesarias, creo yo, porque el tema de los tiempos en las adopciones en nuestro país era bastante largo y hay que darle agilidad, así que creo que son temas importantes que se deben tratar en la Asamblea Nacional. A veces lo que vemos en la Asamblea es la dilatación de tiempos en cuanto a temas políticos, pero vemos que sí hay temas urgentes. Son las 13 horas con 37 minutos. Le pido a mi invitado un poquito de paciencia. Nos vamos a una pausa, pero regresamos enseguida con nuestra entrevista.
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1: Trece horas con 40 minutos, estamos de vuelta y hoy vamos a conversar con Vinicio Tonato. Él es director de la Fundación Corazón Providente. Vamos a hablar acerca de esta buena labor que realizan muchas fundaciones en nuestro país y que muchas veces ayudan muchísimo más de lo que nos imaginamos. Vamos con esta entrevista.

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1: Seguimos aquí en línea y saludo a esta hora a Vinicio Donato, director de la Fundación Corazón Providente, justamente una fundación que lleva experiencias transformadoras a comunidades vulnerables. Vinicio, muy buenas tardes, gracias por estar hoy aquí en línea.
2: Gracias a ti, Priscila, por la invitación.
1: Ahora, Vinicio, la Fundación Corazón Providente ha inaugurado oficialmente ya sus actividades en Ecuador, ha presentado un modelo innovador de intervención social que busca restaurar, nos han dicho ustedes, la dignidad y también la esperanza en comunidades vulnerables. ¿Cómo ha sido su llegada al Ecuador? ¿Hace cuánto se da esta llegada y cuál es el objetivo que buscan cumplir?
2: Bueno, esto se ha ido dando paso a paso. Nosotros iniciamos desde la familia con acciones precisamente para las personas en situación de calle. Esto siempre lo hicimos bajo, se puede decir, sin buscar un merecimiento o aplausos, en fin, simplemente con la convicción de poder servir, que es a lo que Dios nos llama, ¿no? El servir y el amar al prójimo. Entonces, con el pasar de los años, pues, te comento, nosotros tenemos un negocio de entretenimiento, con el cual proveemos de sonido, iluminación, animaciones, efectos especiales. Y te comento que a nivel latinoamericano, cada año dan un reconocimiento en los premios LAWA. Los premios LAWA son los más importantes, en los cuales estos reconocimientos van dirigidos a las personas que se destacan en su área profesional. Por ejemplo, la persona de mejor catering, de mejor decoración, en fin, todo lo que conlleve el evento. Y para nuestra sorpresa, pues nos llegó un mail haciéndonos la invitación para darnos un reconocimiento hacia la gestión social que nosotros venimos haciendo durante varios años. Entonces,
1: pero no lo hacían, no lo hacían a través de la fundación, ¿o sí?
2: No. Te estoy contando justo los inicios de la fundación. Entonces, pues claro, para sorpresa nuestra, como te había comentado, esto no lo hacíamos con el afán de figuretear, se podría decir, ¿no? Sino simplemente de servir, de ser generosos, solidarios. Y bueno, mi primera respuesta al correo electrónico fue decirles: saben que no, ese no es nuestro objetivo, gracias. Entonces yo rechacé en un inicio este reconocimiento, a lo cual pues las personas que nos habían nominado, pues porque veían constantemente nuestras actividades, ya que siempre nos aliamos a diferentes fundaciones y aportábamos, ¿no? Entonces tú sabes que en las fundaciones sí suben fotografías, suben videos, entonces siempre nos veían a nosotros activos. Entonces nos dicen: Vinicio, tienes que aceptar, no con el fin este, ¿no?, de los aplausos y buscar esa figura, ¿no?, sino con el fin de que esto se vaya replicando en el resto de personas, tanto de la industria como en la comunidad. Entonces ahí fue cuando dijimos: bueno, está bien. Entonces nos fuimos a República Dominicana, aceptamos este reconocimiento, que en sí yo no lo tomé como un reconocimiento, sino un llamado más fuerte para seguir sirviendo, para seguir obrando por los que más necesitan.
1: Y allí fue, Vinicio, y allí fue cuando ustedes ya formaron la fundación como fundación.
2: Exacto, porque mira, cuando esto ya se hizo público, hubo varias personas del medio, colegas, que nos decían: Vinicio, tú has sabido hacer esto, avísame para que te lleves unos bocaditos, o avísame, yo tengo ropa, o avísame en qué puedo colaborar. Entonces, fue delicado cuando ya nos hablaron de que: Vinicio, dame tu cuenta, te deposito. Entonces, para mí era como que no, o sea, no lo hacemos por el medio económico, simplemente si quieren ayudar, pues hay otras maneras de ayudar. Pero claro, en este, se podría decir, en este balance que tuve, busqué ayuda espiritual, obviamente, y me dijeron que no, pues que debo de alguna manera canalizar esas bendiciones hacia los que más lo necesitan. Y pues vimos, hablamos en familia y dimos ese paso a constituir la fundación. Esto fue el año anterior.
1: Ah, lleva entonces muy poco tiempo la Fundación Corazón Providente. Ahora, ¿cómo enfocaron ustedes su trabajo en estas comunidades vulnerables? Porque la verdad es que hay muchos frentes por atacar, muchos frentes en los cuales se puede trabajar. Pero quiero saber con quiénes ustedes trabajan especialmente, Vinicio.
2: Ya, mira, desde nuestros dones y talentos dentro del entretenimiento, hemos ido puliendo. Como te comento, en un inicio fue las personas en situación de calle. Poco a poco nos fuimos insertando en las comunidades más alejadas. Y ya no era solo la Navidad, sino porque en general las personas en Navidad es cuando tomamos estas riendas y lo hacemos, sino que fuimos dirigiéndonos también en el Día de la Madre, el Día del Padre, Día del Niño y otras fechas, ¿no? Que son igual importantes y que las hemos dejado de lado. A pesar de eso, tenemos madres en estado de vulnerabilidad, niños, tercera edad, en fin. Entonces nosotros ya empezamos a hacer esto más continuo. Y con la llegada de este reconocimiento, pues nosotros empezamos ya a trasladar nuestro contingente a las comunidades alejadas. ¿Y qué es lo que hacemos? Nosotros hacemos, por ejemplo, llevamos un cañón de espuma, llevamos algodón de azúcar, llevamos artistas de últimamente que se están uniendo también, y claro, nosotros tenemos el sonido, hacemos también un tipo de animación, porque nosotros hacemos ya la hora loca 20 años.
1: Una hora loca. Sí, eso estaba
2: Exacto.
1: revisando que me encanta y me llama mucho la atención, que es del cinema comunitario y la hora loca con música edificante.
2: Exacto, mira, nosotros también, aparte de esto, hemos insertado, pues, que no debe ser un servicio común, sino que música que tenga sentido, que edifique, que hable del amor, que hable de la fidelidad, que hable de la vida. Entonces, eso es lo que nosotros insertamos dentro de la animación. Y un cine, sí, un cine comunitario, de la misma manera, películas de la vida de los santos, o sea, vidas que sean ejemplo, que ayuden a fortalecer los valores y principios que tanto se han ido perdiendo en la sociedad.
1: Totalmente de acuerdo, Vinicio, porque yo creo que hay que recuperarnos a veces de raíz y no únicamente cuando pensamos en estas comunidades vulnerables. Yo creo que hay valores que recuperar en toda la sociedad. Me gusta que ustedes tienen apenas con un año de constitución de la fundación, que tienen ya planes de extenderse, porque ustedes operan únicamente en Quito, pero quieren llegar a Guayas, Imbabura y también a Cotopaxi.
2: Sí, mira, prácticamente con el lanzamiento se está haciendo público lo que ya hemos venido haciendo. Entonces, como te hablo, ha sido un caminar de hace muchos años. Dios, Él está al frente de todo esto, nos ha llevado hasta acá y pues nosotros lo estamos haciendo con mucho amor, con mucho cariño y hemos tenido llamados específicos de las provincias que tú nombras, a pesar de que ya hemos visitado, ya hemos salido a comunidades muy alejadas donde realmente los servicios básicos son difíciles de obtener. No se diga un servicio de animaciones, que los niños se acerquen a una pintacarita, que vean unos títeres, en fin, todo esto nosotros sabemos que de alguna manera les hacemos reír, les hacemos sonreír, son momentos de felicidad y sabemos que igual van a perdurar en sus mentes y en sus corazones. Entonces, cuando ya generamos estas experiencias con todo lo que llevamos que te voy comentando, finalizamos pues con alimentos y kits de ropa.
1: Qué maravilloso, Vinicio. Yo creo que el mundo necesita muchas más personas como ustedes que, la verdad, empiecen con estos actos de bondad, de solidaridad, sin ningún, no lo voy a decir con ningún objetivo específico, pero sin ningún objetivo económico, sin ningún objetivo de reconocimiento, sino por la idea de ayudar, de saber que hay personas que no están viviendo nuestra realidad y que nos necesitan definitivamente. Y qué mejor que hacerlo desde lo que tú ya venías haciendo, el tema de eventos. Es como más o menos, si yo me dedico al periodismo, por ejemplo, hay que darle voz también a muchas personas y qué mejor que hacerlo con esos talentos que Dios nos ha regalado. Te felicito mucho, Vinicio, les felicito mucho a la fundación. No sé si ya están con redes sociales para que los puedan seguir, para conocer todas las actividades que van realizando.
2: Sí, exacto. La semana anterior en el lanzamiento ya dimos a conocer nuestras redes. Estamos como Fundación Corazón Providente y nuestra página web www.corazonprovidente.org. ¿Por qué hicimos el lanzamiento? O a lo mejor muchos dicen, ¿por qué demoraron? Mira, hemos ido a comunidades tan alejadas y al finalizar todas las actividades, vienen los niños, vienen los abuelitos, dicen, ¿cuándo regresan? Y mira, el sostenerse desde nuestros propios medios no es fácil, pero es satisfactorio, ¿no es cierto? Entonces, es por eso que nosotros ya buscamos el apoyo de más personas que tengan esta convicción, que tengan esta generosidad, que se unan a esta noble causa y que pues podamos ser parte del cambio, ¿no? Poner nuestro granito de arena y llegar a los que más necesitan.
1: Que así sea, así hay que actuar de manera desinteresada primero y también ponernos a veces en los zapatos de otras personas que en realidad necesitan del trabajo, justamente de esa voluntad. Gracias, Vinicio, que les vaya muy bien. Vamos a estar muy pendientes de su trabajo y las puertas abiertas de aquí en línea. Que tengas muy buena tarde.
2: Igualmente, Priscila, gracias por la invitación.
1: Son las 13:50. Nos vamos ya con la información internacional. Ha pasado el tiempo volando. Vamos con la información internacional para conocer qué está pasando en el mundo.
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1: Y avanzamos con la información internacional porque Keiko Fujimori se posiciona hoy como la nueva presidenta de ese país. Asume la presidencia y ofrece un país próspero, seguro y también unido. Eso está pasando en Perú a esta hora. La derechista Keiko Fujimori asume este martes la presidencia de Perú con la promesa de derrotar con mano dura la creciente criminalidad en las calles y encarar el fenómeno climático del Niño, que se perfila como el más devastador en décadas. Fujimori, de 51 años, ganó la elección en junio pasado por menos de 50.000 votos frente al izquierdista Roberto Sánchez, luego de perder 3 balotajes consecutivos previos. Hija del expresidente autócrata Alberto Fujimori, su victoria supone el retorno del fujimorismo al poder, un movimiento populista que oscila entre el conservadurismo y el liberalismo y divide a los peruanos, nos dice el portal Primicias. La presidenta Fujimori anunció que su gobierno iniciará con 2 frentes de emergencia nacional. 1, la mitigación de los efectos del fenómeno. Y 2, el combate a la inseguridad ciudadana, al presentar las prioridades de su administración durante el discurso de investidura. Fujimori mencionó que emitirá decretos de urgencia y solicitará facultades delegadas al Congreso para avanzar en sus metas. Además, informó que pondrá en marcha un plan de contingencia para enfrentar el fenómeno del Niño con acciones de desasolve y protección de ríos y cuencas, fortalecimiento del sistema logístico y asistencia a los agricultores. Romperemos con la época de la reacción tardía, afirmó Keiko Fujimori. Lo mismo debería pasar en nuestro país. Espero que ya estén trabajando en los planes de prevención de riesgos. Son las 13:52 y la tierra nuevamente tembló este martes. Yo creo que nos tiene en vilo a muchos países. Numerosas personas quedaron atrapadas este martes en un centro comercial que colapsó tras el potente terremoto de magnitud 7.1 que azotó a la ciudad de Kumamoto en el suroeste de Japón y que dejó también un muerto. Al menos 80 heridos, 30 desaparecidos y 12 edificios colapsados. Una persona fue hallada en una casa derrumbada en la ciudad de Yatsushiro y se la trasladó a un hospital en donde posteriormente falleció, afirmó la agencia de noticias japonesa Kyodo, que citó a la policía de Kumamoto. Un centro comercial de la zona también sufrió una explosión que provocó el colapso del segundo piso del edificio y, según la Agencia de Gestión de Incendios y Desastres japonesa, unos 30 empleados del lugar se encuentran desaparecidos y se teme que puedan encontrarse bajo los escombros. La cadena TVS dijo que podría haber muertos en el lugar, pero esta información aún no ha sido confirmada por las autoridades. Son las 13:54 y este martes el presidente Donald Trump se reunió con Benjamin Netanyahu. El primer ministro israelí llegó este martes a Washington, D.C. para reunirse con el presidente de los Estados Unidos, Donald Trump, en su primer encuentro desde el estallido de la guerra contra Irán, que ha generado tensiones entre ambos aliados. La campaña en contra de Irán evidenció discrepancias entre ambos dirigentes que tocaron fondo en abril de este 2026 durante las negociaciones de un alto al fuego en Teherán, cuando Trump cargó con insultos en contra de Netanyahu y lo describió como un tipo muy difícil. El mandatario israelí restó entonces importancia a esos intercambios, calificándolas de desacuerdos tácticos, y afirmó que ambos coincidían en los objetivos de la guerra. Antes de ese encuentro en la Casa Blanca, el octavo desde el regreso de Trump al poder en el 2025, ambos intentaron bajar el tono. La reunión se centrará en los distintos frentes abiertos en Medio Oriente, en especial el iraní, en el que Washington afirma querer dar una nueva oportunidad a la diplomacia tras dos semanas de bombardeos sin precedentes desde la tregua firmada en abril. Mientras tanto, Israel, que lanzó conjuntamente con Estados Unidos la ofensiva contra Irán el 28 de febrero, no participó en esta última serie de hostilidades. Vamos a ver cuáles son los resultados que se dan después de esa entre Benjamín Netanyahu y Donald Trump. Son las 13 horas con 56 minutos. De esta manera me despido, pero les agradezco siempre por haberse quedado todo el programa, por haber estado hoy en línea aquí en RCN Católica en tu corazón. Recuerda que tenemos importante información en nuestras redes sociales en @enlinea593c y también en RCN Católica. Estamos en TikTok, estamos en Instagram. RCN Católica, por supuesto, está también en Facebook. Estamos en vivo. Y estos programas se quedan grabados, así que puede volver a verlos o también compartir. Que tenga un buen martes, que tenga una buena tarde. Nos encontramos mañana aquí a la misma hora en RCN Católica.
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0: ¡Eso!
1: Sí, sí, señor. Muy, pero muy buenas tardes, gentiles oyentes. Qué gusto volverlos a saludar, decirles aquí estamos, RCN en tu corazón. En el acostumbrado horario de 2:30 a 4 de la tarde, los decanos del barrio presentamos nuestro saludo, nuestro cariño y nuestra programación. ¡Cómo no! Jaime Reyes les envía un fuerte abrazo y doy el paso a Antoñito Godoy, que está como nunca con el corazón arriba.
2: Antoñito, sí, señor. Buenas tardes. Jaimito, qué gusto. Muy buenas tardes. Feliz

0: bueno, en todas las frecuencias que hoy nos escuchan, y a todos nuestros amigos que están con el celular, mi querido Jaimito, vea, se ponen los audífonos.
1: Sí, señor, dicen, y empieza a sonar enseguida nuestro celular. ¿Cómo no? El 096-1226-349, ¿no? 096-1226-349. ¿Y usted ya se lo aprendió?
0: Sí, señor.
1: ¿Y me lo puede decir de atrás para adelante?
0: No, sí puedo, porque tengo aquí la polla.
1: Sí.
0: 096-1226-349, 943-622-1690. Saludo con Patricio Ceballos, nuestro ingeniero de sonidos, que hoy es nuestro cómplice. Nos tiene una música preciosa y unas notas muy curiosas.
1: ¿Cómo?
0: ¿Todo positivo, Jaimito?
1: Sí, todo positivo, sí.
0: Parecía que ayer llovía, nada, el día de hoy fuerte sol, esta es la carita de Dios. Bueno, le cuento que han transcurrido ya 209 días en este año novisiesto. Tenga la bondad, manos al ábaco, necesito que usted nos ayude.
1: ¿Cómo bueno, no? ¿Cómo no?
0: 365 menos 209, vea, 9 de 5, 6. Facilito.
1: Ah, qué bien. Oye, ya está aprendiendo usted la tabla, ¿no?
0: Vea, faltan 156 días para culminar este año, que es novisiesto. Estamos en el norte, en hemisferio norte, estamos en el verano, y en el invierno, en el hemisferio sur.
1: Qué cosa.
0: En Quito estamos en verano ahorita.
1: Sí, señor, estamos en pleno verano.
0: Y más nochecito.
1: Y un poquito más que verano, le diría. Hace un calor, pero terrible, terrible. Bueno. Y usted allá por su... Usted que es el rey del valle, ¿no?
0: Sí, sí.
1: Rey del valle, amigo del rey de la montaña.
0: Estaba preocupado ayer, dije, a ver, las plantitas hoy van a tener su agüita. Me relajo, no pongo agua en las plantitas.
1: ¿Qué?
0: Mentira, porque no ha llovido. Así es que vamos a cuidar con cariño a la naturaleza. Me preocupa, oiga, y en otros países los incendios forestales. Por ello, hay que tener cuidado, especialmente ahora mismo en las ciudades de la serranía, porque está fuerte el invierno. ¿Le parece si le pedimos a Patricio unas cancioncitas?
1: Pero claro, que nos entregue algo. Mire, esta canción es muy bonita, es muy bonita. Es una de las canciones que en los momentos alegres en Colombia se la pone. Inclusive, conjuntamente con la famosa Gata Golosa, se la baila en los matrimonios. ¿Sabe cómo se llama esta canción?
0: La Gata Golosa, esta debe ser...
1: Bueno, es una contradanza. Ya le voy a comentar aquello. Pero hoy, como es el día en que nosotros tenemos folclore aquí, pues vamos a irnos hasta Colombia y vamos a escuchar este precioso tema, Ontabas.
0: Ontabas, señora, señor, bienvenido al atardecer musical de RCN en tu corazón.

0: escuchábamos este tema Ontabas, que es una rumba criolla de Emilio Sierra. También le llaman contradanzas allá en Colombia, y son los temas típicos, los temas alegres propios de la tierra, con los que se dan los festejos normalmente en los matrimonios.
1: Tiene mucho que ver con el pasillo ligero. Sí, señor. Ese bailecito, sí, de salón.
0: Usted que es especialista en esos pasos exóticos.
1: Pues, sí, hermano. Señor. El tiplecito es otro de los instrumentos característicos y que definitivamente nos ubica en Colombia.
0: Sí, señor. Y bueno, vamos a enviar un saludo muy cordial, porque ya se están sintonizando con el 096-1226-349. Familia Hernández, aquí está Jaimito Hernández, que nos manda algo muy simpático. Dice, el secreto del doctor. Ya lo vamos a ver por interno. Y muchísimas gracias, Jaimito, por estar en sintonía. Estar en sintonía. Sí, sí, señor. Y bueno, pues le comento que ayer tuve el gusto, yo lo conocía por referencia, pero ayer tuve el gusto de conversar con uno de los grandes artistas de aquí del Ecuador, quien es llamado el One Man Band.
1: One Man Band.
0: Sí, señor, es un hombre orquesta, pero de todo, de muy buen nivel, que además tiene una voz excelente. Él es Washington Ramos. Washington Ramos, una personalidad, pero excelente, un amigo muy coloquial, y es amigo de todo el mundo. Es amigo de todo el mundo. Es uno de los amigos de Suñaño, de Paquito Godoy.
1: Tenga la bondad
0: estos
1: de
0: tecladistas
1: invitarle.
0: Son unas grandes personas. Le voy a invitar a Washington Ramos a que nos visite una de estas.
1: Con toda su banda,
0: digamos. Sí. teclado. Pero es sumamente hábil y está a la vanguardia en la tecnología.
1: Vea, esa es la magia de la tecnología, porque ahora en su teclado tiene una orquesta. Todo es MIDI, llaman ellos. Pero suena como una orquesta real. Increíble, pero muy bien. Saludamos entonces. Ya esperamos la visita. Tenemos ya invitados, así es que vamos con algo así brevecito, ¿le parece?
0: Claro, claro que sí.
1: Contra la hepatitis. Vamos con otra canción y regresamos para hablar del tema, para no hacerle esperar
0: ¿Cómo
1: a nuestro
0: no,
1: invitado
0: cómo
1: el
0: no.
1: día de hoy.
0: Sí, señor. Bueno, y nos vamos con una canción muy bonita, que nos dice lo que cuando un corazón es amoroso, es pequeñito y es muy dulzón. Esto nos entrega desde Argentina Luciano Pereira, esta chacarera que dice chaupi corazón.
1: Chaupi, sí.
0: Chaupi corazón, vamos ahí.

0: bien, aquí estamos, RCN en tu corazón. Y este es Atardecer Musical con el formato de la música de la patria grande. Vamos a tener la intervención de Tamara Castro en el corte número 7. Ella nos entrega Flor Amarilla, un tema muy bonito y que representa mucho al sentir de su país.
1: Al volver tenemos, Jaimito, novedades, sí, música señor. Exquisita para su corazón, por lo que les invitamos que estén atentos. Vamos a hacer la transmisión vía Facebook Live. Por favor, ¿cómo ingresamos a la computadora?
0: Claro que sí, en nuestro buscador de Facebook Live entramos como RCN Católica, RCN Católica, y estamos en vivo y en directo porque tenemos muy buenas noticias para la cultura musical de nuestra querida ciudad.
1: Un invitado de lujo.
0: De lujo.
1: Maestro, sí, de maestros. Regresamos.

0: Bien, bien, bien, aquí estamos y queridos oyentes, les invitamos para que nos sintonicen en vivo y en directo a través de Facebook Live. Ya les vamos a repetir nuevamente cómo ingresan a Facebook Live. Ponen en su buscador RCN Católica, RCN Católica, y ya van a estar en vivo y en directo aquí con nosotros, porque les tenemos muy, pero muy buenas noticias, algo que de verdad va a trascender, porque este jueves y viernes la Casa de la Música y la Orquesta Sinfónica Nacional del Ecuador va a presentar la Novena Sinfonía de Beethoven, que es una obra monumental que rompió los límites de la música para proclamar la hermandad universal. Va a ser un despliegue de talento donde la orquesta y el coro Beethoven se funden en una explosión de color y emoción sin precedentes. Esto va a estar dirigido bajo la magistral batuta de David Arutunian, este gran maestro al que le damos la más cordial bienvenida y gracias por la visita. Estamos muy, pero muy contentos, maestro.
1: Muchas gracias. Estoy admirando su introducción. Qué lenguaje, qué estilo, qué altura de hablar en español, ¿no? Por Dios, qué envidia que yo tengo.
0: Qué gusto, maestro.
2: Bienvenido. Nosotros siempre felices de contar con su presencia. Y bueno, la música académica tiene en esta obra encarnada, no sé si son de las joyas de este estilo, la Novena Sinfonía de Ludwig van Beethoven. Cuéntenos, maestro, por favor.
1: Hablando de esta obra, absolutamente sin dudas, yo puedo decir que esta obra, como por ejemplo Gioconda, Mona Lisa de Leonardo da Vinci, la Novena Sinfonía de Beethoven, es emblemática en la representación de la humanidad. Sí, cuando lanzaron el Voyager, el satélite que ya está afuera de nuestro sistema solar, mandaron un disco de platino, ¿no? Donde había un dibujo de Leonardo da Vinci y la Sinfonía Novena de Beethoven para representar la humanidad. Si de repente
2: a unos extraterrestres
1: locos que
2: se
1: van
2: interesan.
1: A querer preguntar quién
2: claro.
1: son. Entonces la novena sí es lo que representa a todos, a nosotros. Por lo menos así estamos pensando, no sé, ojalá que sea así, ¿no?
2: Maestro, es un trabajo enorme porque tenemos, bueno, la Orquesta Sinfónica Nacional, que ya no necesita presentación por la calidad de los músicos que la integran, pero ahora hemos necesitado también coros, hay solistas, es decir, un trabajo titánico. ¿Qué tiempo les ha tomado?
1: El coro es especialmente convocado para estos conciertos, los dos conciertos 30 y 31 de este mes que nosotros vamos a presentar. Hicimos audiciones, escogimos las voces, exactamente lo que hicimos para el Requiem de Mozart. Es ahora nuestro modo de operandi, ¿no? Nosotros estamos abriendo audiciones específicamente
2: para las obras.
1: Para las obras, sí. El coro, bueno, muy interesante, tiene las voces muy bonitas, potentes, poderosas. Muchos de los participantes del coro son músicos, o ya son profesionales o están en el camino de convertirse en músicos profesionales. Nosotros empezamos a armar el coro aproximadamente un mes y medio atrás.
2: ¿Cuántos son los integrantes?
1: 80, alrededor de 80. 80. Sí, puede ser un poco más, 80, un poco menos, ya, yo puedo equivocarme, pero 80 es el promedio, ¿no? Uh-huh. Es el promedio y nosotros pedimos a una muy buena directora de coro, muy querida, a Magdalena Carbonell. Magdalena Carbonell es una directora de coro famosa, importante, muy profesional, profundamente profesional. Ella estaba en el proceso de preparación del coro. Últimos 10 días yo agarré el coro para acostumbrar a mis condiciones, tiempos, dinámica, etcétera, etcétera, ¿no? Y con la orquesta yo comencé a ensayar el lunes de la semana pasada y sigo ensayando hasta el día del concierto, donde voy a hacer el ensayo general en la noche, primer evento.
2: ¿Y qué esperamos, maestro? ¿Cómo usted, que ha estado en el mundo, supongo que no sé cuántos años conocerá esta obra, ha tenido experiencias con otras orquestas?
1: Bastante. Yo no recuerdo cuántas veces yo he interpretado esta obra. Bastante veces, ¿no? Bastante veces con diferentes coros en diferentes países, con diferentes orquestas. Siempre temo adelantar, ¿no? Pero tengo expectativas altas. Sí, me gusta hablar después de
2: después del concierto
1: para ver si cumplí las expectativas altas, pero sí tengo bastante altas expectativas. Bueno, sí, tengo bastante altas expectativas. Ayer yo hice el primer ensayo entre coro y la orquesta, hoy del ensayo a coro solistas orquestas. Eso suena poderoso, potente.
2: Ya, entonces la expectativa es enorme. ¿Hay calidad ahora en los intérpretes ecuatorianos, maestro?
1: Ah, definitivamente que sí. Definitivamente que sí. Y yo quiero marcar la calidad de los músicos quiteños. No porque estoy en Quito. Sí, porque estoy en Quito también. ¿Por qué no? No, por Dios santo, sí. Hay muchos músicos jóvenes, recién cocinados, como yo digo, ¿no? Recién aprendidos, estudiados, que tienen... Muy pronunciada perspectiva en su desarrollo futuro, muy cercano, súper cercano. Eso da mucha esperanza, porque eso significa que vamos a tener una importante continuación después que otros ocupan nuestros lugares, ¿no? Que naturalmente debe suceder. Entonces la idea es traspasar lo que estamos creando en una forma más sublime a las siguientes generaciones, que merecen tener esto en sus manos, y obviamente mucho, mucho mejorar lo que estamos haciendo nosotros ahora.
2: Enhorabuena.
3: Bien, para este evento importante vamos nosotros a darles la referencia. La fecha es este jueves 30 y viernes 31 de julio a partir de las 8 de la noche. Pero es muy importante que usted adquiera ya sus localidades. Lo puede hacer a través de, atención, boletos.casadelamusica.es. Lo voy a decir nuevamente, boletos.casadelamusica.es. Sí, señor, es un espectáculo de alto nivel cultural con la Orquesta Sinfónica Nacional del Ecuador bajo la dirección del maestro David Arutunian. Es un suceso para nuestra capital, un suceso que muy difícilmente se lo puede repetir, y es necesario que, bueno, pues nuestro público se nutra de este momento, que va a ser inolvidable. Es un suceso que muy pocas veces se da, ¿no?
1: Normalmente yo dirijo cada 4 años esta sinfonía, ¿sí? En un lugar donde se repite cada 4 años o con una ocasión especial. ¿Por qué la novena? ¿No? Eso sí necesito hacer. Nuestro mundo se volvió totalmente loco. Uh-huh. Nuestro mundo se volvió totalmente loco, la humanidad se volvió loca, ¿no? No sé uh-huh. qué está pasando. Dicen que es transmisión de una época a otra época, no sé, cualquier cosa. Entonces las personas en todas partes del mundo hacen cosas un poco raras, olvidando que todos somos seres humanos. Y la música de Beethoven y el texto de Schiller están hablando específicamente sobre eso, que somos hermanos, que tenemos que dar abrazo unos a otros, y uh-huh. es el punto sublime de la felicidad. Y cada vez yo pienso que sí tienes sí. razón.
2: Escucha, hermano, la canción de la
1: Exactamente.
2: Alegría.
1: Exactamente.
2: Y ese canto tiene que perdurar en la eternidad. ¿Cuántos años tiene esta obra, maestro?
1: Esta obra era creada en 1824. Vamos a contar... ¿Cuánto sale? 24, estamos el 26, ¿no? 202 años,
3: así es. Sí. Y mira, ya está garantizada la parte vocal, porque va a estar bajo la dirección de Magdalena Carbonell, esta gran maestra con muchísima experiencia.
1: Por supuesto.
3: Y bueno, pues como ha habido esta preselección de voces calificadas, claro, de voces que tienen un muy buen nivel. Entonces va a ser un espectáculo único, que las personas que logren asistir, y fíjense que hay dos funciones, así es que no hay motivo para no para ir, ¿no? Y llevar en el centro del pecho, en el corazón y en la mente como un archivo, pero único.
1: Y puedo decir algo, los boletos se están agotando, ¿no? Oh.
2: Entonces, corra los que quedan.
3: Tienen que ir lo más pronto posible o comprarlos en boletos.casadelamusica.es.
2: Maestro, hablando de la obra, Beethoven, en su maestría, ya en una edad con experiencia, crea esta sinfonía. No lo escuchaba. ¿Usted cómo puede describir la novena sinfonía, musicalmente hablando?
1: Definitivamente hay antes y hay después. Sí, hay muchas conversaciones en el mundo artístico, en el mundo musicológico, sobre las obras de Beethoven cuando él estaba completamente sordo, y dicen que su condición física le permitió totalmente aislarse de las tendencias anteriores musicales, entrar en el mundo de la fantasía sin tener posibilidad de comparar su arte con el arte del resto. Entonces él comenzó a crear las nuevas corrientes y las nuevas tendencias, más que probables, sin dar cuenta que lo está haciendo. Y después de su muerte, después de que él escribió sus últimas obras, el mundo entendió que la música tiene el espacio mucho, mucho más amplio que el propio clasicismo de esta época nos estaba dictando. Y Beethoven abrió esta séptima puerta llena de enigmas, y de allá nació el romanticismo, que en su plena fuerza ocupó todo el siglo XIX. Hasta ahora estamos trabajando y escuchando la música en el estilo de romanticismo, ¿no? Por ejemplo, todas las películas, los cines, series de televisión, las cosas románticas, todo sale al final de allá, ¿no? Es la forma de pensar, cuando el ser humano se ubicó como una parte que absorbe todas las fuerzas sentimentales del mundo y después trata de devolver, pero bajo de su propia condición espiritual. Perdón, me salió muy, muy filosófico, muy, muy así, pero es algo así, ¿no? Yo recibo, yo lo vivo y después yo devuelvo, pero bajo de mi lupa, ¿no? Bajo de visión de mi lupa.
3: Fíjate, es un momento que, claro, no solamente nos va a llenar de arte, nos va a enriquecer en la parte académica, sino que también emocionalmente vamos a tener para mucho tiempo a las personas que vamos a asistir a esta gala musical, que la podemos llamar en el mejor nivel, ¿no? Así es que todos vamos a estar convocados para jueves 30 y viernes 31, pero tienen que apurarse porque se nos está acabando, sí, los boletos. Sí. Es a las 8 de la noche, muy cómodo el horario. Además tenemos muy buena seguridad, buen parqueadero, y también no hay sitios ciegos, como siempre lo he dicho.
2: Se puede disfrutar, se va a vivir la música que con tanta calidad, tanto esfuerzo, tanto cariño lo están presentando. Una obra universalmente amada, conocida, y que seguirá viviendo en el tiempo, la trascendencia del tiempo, porque de por sí habla la calidad, uh-huh, maestro. Por más favor, reitere artistas. La invitación para que nos acompañen jueves y viernes.
1: Para mí es una gran felicidad y una tremenda oportunidad de invitar al público quiteño, a los amantes de la música, a los amantes de la música clásica, a los amantes de todos tipos de artes, a la Casa de la Música en esta semana, el jueves, el viernes, a las 8 de la noche, para disfrutar la novena sinfonía de Beethoven, que estamos preparando con mucho cariño y es muy importante, con mucha responsabilidad.
2: ¿Tenemos costos, ustedes, maestro? ¿Sabemos a cómo están las ventas?
1: Sí, tenemos costos. Ahora me están diciendo que el boleto cuesta $30 de Estados Unidos.
2: $30, que se le pueden caer al bajar del bus. Bueno, vamos a romper el chanchito.
3: Es algo muy cómodo para semejante nivel de espectáculo,
2: así,
3: ¿no?
2: Es.
3: Con más de 200 artistas en escena. Así es que todos vamos a ir el jueves, y el que no puede el jueves, el viernes. Maestro, no nos queda más que felicitarle por este aporte que usted hace a la cultura, conjuntamente con la Orquesta Sinfónica y este fabuloso coro que va a ser un espectáculo inolvidable. Inolvidable. Le deseamos lo mejor de lo mejor y le agradecemos de su presencia. Recuerde que esta es su casa y siempre lo vamos a recibir con un fuerte abrazo.
1: Muchísimas gracias. Yo agradezco mucho a esta emisora que siempre me recibe con tanta atención, con tanto cariño. Muchísimas gracias.
2: Maestro, estamos atentos porque seguro usted ya estará pensando en próximas obras, próximos proyectos, y eso nos emociona. Muchísimas gracias por su generosidad y sobre todo por esa dedicación que le hace tanto bien a la cultura del Ecuador.
1: Gracias.
3: Bien, en esta parte del camino nos vamos a un corte y también a un par de temas musicales y ya regresamos con ustedes.

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0: Bien, bien, aquí estamos. Qué lujo de invitado, qué lujo de invitado, el maestro David Arutunian. Es una persona que en realidad se identifica muchísimo con nuestro querido público del Ecuador. Yo lo siento como un quiteño más.
1: Le cogió cariño al país. Enhorabuena, enhorabuena, enamorado del país, de su gente.
0: Que suma. Por todo el mundo.
1: Sí, señor.
0: Compartiendo su talento y esa espiritualidad que Dios le ha dado, ser un hombre tan sencillo.
1: Oiga, ¿usted ha cantado el himno a la alegría?
0: Un poquito, claro que sí. Escucha, hermano, esta canción, etcétera, etcétera, etcétera.
1: No, pero es para que nuestros oyentes sepan a lo que van a escuchar.
0: Es una belleza. Y la historia de la novena sinfonía es una locura. Claro. Es una locura. Siempre es bueno empaparse un poquito de ello. Y bueno, vamos a la música porque, bueno, hemos tenido bastante en la parte verbal. Y ahora les invito para que escuchen unos dos temas. Vamos con los del Suquía.
1: ¿Sí? Oiga, y le estoy pidiendo a Patricio que nos encuentre. Hay una versión de la novena sinfonía con el mambo número 5. Una locura.
0: A su estilo.
1: Ya lo voy a buscar y les vamos a sorprender.
0: Sí, señor. Usted es capaz de hacer
1: San Juanito.
0: Usted es capaz de hacer un mano a mano entre Beethoven y el conejo malo. Bueno, entonces ya lo está buscando, pero mientras tanto podemos poner algo, ¿qué les parece en el octavo corte? Ahí están Los Nocheros con una canción que no es muy popular, pero es muy bonita. Los Nocheros con el último formato que tienen dentro de sus voces, porque muchos han entrado y han salido. Esto dice, si me dices que sí.
1: Que sí.
0: Vamos a la música, mi querido Patricio Ceballos en los controles.

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1: Excelente, excelente. Qué bonita fusión la que usted nos presentó, mi querido Antoñito.
2: Beethoven, me he quedado, Pérez,
1: me he
2: Prado.
1: Quedado loco. La quinta sinfonía de Beethoven. Qué rico mambo de Pérez Prado, de Damaso Pérez Prado. Este grande entre los grandes, este cubano que inició sus primeros pasos con la Sonora Matancera. Era el pianista de la Sonora Matancera.
2: Bueno, ¿y qué mismo dice en él? En el grito.
1: Nada más. A ver, repita.
2: Mambo. Qué ahora, rico mambo.
1: Y ahora al revés. Ya, por favor, ya. Bájele el volumen, mi señor Antoñito, ahí. En el 096-1226-349.
2: A la orden.
1: Muchísimas gracias a las personas que se comunican con nosotros.
2: Quedó perfecto, pendiente los perfecto. Del Suquía, mi querido Jaimito, por
1: dice,
2: favor.
1: Dice, buenas tardes, deseo el número telefónico de la radio. El que nos dan, no es que este WhatsApp para doña Marina Galárraga, doña Marinita Galárraga, mándenos un mensaje de texto o un mensaje escrito y nosotros hacemos llegar a la persona que usted quiera enviar este mensaje. Si es a nivel institucional, si es a nivel del programa, con infinito gusto, o si tiene alguna insinuación para nuestro programa, alguna insinuación musical. Pero no recibimos llamadas directas, por favor. Estamos a sus órdenes, doña Marinita Galárraga. Y si no, también puede ser que usted nos solicite que qué persona quiere que le llame a usted. Eso también puede ser, ¿no? Claro que sí, si es algo institucional o algo de singular en los programas. Nosotros nos vamos adelante porque el día de hoy vamos a recordar a uno de los grandes entre los grandes. Esta noticia fue muy dolorosa para nosotros, pero este señor nos dejó un legado tan importante que lo llevamos siempre en el centro del pecho. Por favor, mi querido Antoñito, tú que eres la persona especialista en el romance ecuatoriano.
2: En 1991 ya, Olimpo León Cárdenas Moreira, el gran Olimpo Cárdenas, quien nació en Vinces, provincia de Los Ríos, un 5 de julio de 1923, falleció en Tuluá, Colombia, el 28 de julio de 1991. Un día como hoy. Fabuloso cantante ecuatoriano, intérprete de boleros, valses, pasillos, tangos y arabíes, considerado junto a Julio Jaramillo como uno de los grandes intérpretes de la música del mundo.
1: Cómo no, muy considerado y muy querido, no solamente en nuestro país, sino en otras fronteras. Yo tuve el inmenso gusto de saber cómo se rendía pleitesía allá en Colombia. La voz de Olimpo Cárdenas es escuchada en... Es muy actual, es muy actual. Los temas de él son clásicos allá, son clásicos.
2: Siguen sonando, mi querido Jaimito.
1: Siguen sonando. Y le diré una cosa, que muchas veces uno está acostumbrado a escuchar la versión de Nuestro Juramento de Julio Jaramillo, pero allá es igual en difusión con la de Olimpo Cárdenas, que fue la primera versión.
2: Claro.
1: ¿No? Fue la primera versión de
2: Bolero que llegó al Ecuador.
1: Bolero, sí, señor.
2: Claro. No, y lógicamente la leyenda de Julio nace a la sombra de Olimpo Cárdenas. Olimpo Cárdenas. Porque Olimpo estaba triunfando en Colombia, ya con Tu Duda y la Mía, con Nuestro Juramento. Uh-huh. Y lo que hizo Julio, bueno, que también fue sabio, ¿no? J. de Fero Guzmán le encarga: queremos que usted grabe estos pasillos, queremos que grabe estas melodías. Y Julio dijo: yo lo voy a hacer mejor.
1: Así lo dijo, sí. Esas son las palabras exactas.
2: Y fue profeta.
1: Dijeron: ¿puede grabar este bolero, Nuestro Juramento? Y lo puede hacer algo parecido, lo voy a hacer mejor, dijo. Sí, señor.
2: Y así han triunfado.
1: A don Juan Domingo Ferot.
2: Vea, pero son de estos titanes ecuatorianos que conquistaron el mundo, así de fácil, porque tienen tantos repertorios, que en Colombia le gusta el tango, que en México canta boleros, que en Argentina sigue sonando con los valsecitos. Bueno, ese es el crédito ecuatoriano al que recordamos el día de hoy.
1: Bueno,
2: Olimpo Cárdenas.
1: Sí, señor, y vamos con un clásico que tiene alegría y que saluda a nuestras costas ecuatorianas. El famoso Playita Mía. Yeah. Claro, tiene que ser.
2: De su maestro, porque Carlos Rubira fue maestro de Olimpo y comenzaron como el dúo Cárdenas Rubira. En 1946 nace Ifesa de Guayaquil con la primera grabación editada, publicada, grabada en el Ecuador, el dúo Cárdenas Rubira. Olimpo Cárdenas y Carlos Rubira. Escuchemos este recuerdo musical.

0: Ay, ay, ay. Nosotros de verdad que gozamos con esta preciosa música, este legado que nos dejó el maestro Olimpo Cárdenas. Dios lo tenga en su gloria y esté en ese precioso coro donde hay tantas voces ecuatorianas.
1: De ¿cuál primera. Es la canción favorita de Olimpo?
0: Gotitas de dolor. Son gotitas de dolor derramadas al brindar por tu abandono. Esa canción yo la escuchaba cuando era niño. Y había otra también que no la tengo bien, pero me contaba mi mamá que yo cantaba esa canción. Tú me hiciste llorar, tú me hiciste llorar. Y solamente sé esa partecita porque dice, y me acordaba, mijito, que cantabas, tú me hiciste Lola, tú me hiciste Lola.
1: Cuando tú me dejaste, sentí en el corazón ese dolor profundo
0: que turba la razón. Ayer esa sería, claro. Después de mucho tiempo, mis ojos te muestran cuando más. Y al saberte muy triste y desamparada, tú me hiciste llorar. Señor Antoñito,
1: usted.
0: Le debo una gaseosa, aunque sea caducada.
1: No, tampoco es para tanto. Oiga, le cuento, hoy 28 de julio, la Organización Mundial de la Salud celebra el Día Mundial contra la hepatitis. Se trata de una efeméride que tiene lugar ya desde el año 2008. ¿Sabe usted por qué se celebra el Día Mundial contra la Hepatitis?
0: Sí, el objetivo de esta fecha es impulsar a nivel mundial todas las iniciativas y estrategias que puedan realizar el sector de salud en contra de la hepatitis vírica.
1: Hepatitis víricas. Se estima que en el 2015 habían aproximadamente, escuche esta cifra, 250 millones de casos de hepatitis B en el mundo, principalmente en países como África subsahariana, en el Asia y en las islas del Pacífico. Aunque hoy en día también han proliferado esta afección en regiones de América del Sur, la zona sur de Europa Central y Oriental, el Asia y Medio Oriente. Vea, una cifra alarmante, 250 millones de casos.
0: Claro, esta hepatitis vírica es una infección que conduce a una inflamación aguda del hígado. Existen 5 virus diferentes de la hepatitis, cada uno catalogado con una letra del alfabeto diferente, y mientras más alejado de la A se encuentra, mayor es el riesgo que acarrea la infección. Vea, o sea que hay 5 virus, o sea, hepatitis A, B, C, D y E. Así ha sido.
1: Y mientras más lejano de la A,
0: es más difícil.
1: Agresivas, sí, más agresiva. Señor.
0: Bueno, esto nos hace un llamado a cuidarnos en todo sentido y siempre a estar en la forma que más esté a nuestra mano, pues controlados por
1: vea, hay que contarles a los amigos oyentes, la forma más común de contraer esta enfermedad es insertando en nuestro cuerpo algún objeto contaminado con sangre de alguien que ya tenía el virus. Cosa que ocurre en personas que se hacen tatuajes. Atención con esto, tatuajes, las jeringas, las agujas son problemas. Las personas que se hacen piercing en el cuerpo o las personas que tienen varias parejas sexuales. Oh, qué pena. También las personas que comparten agujas para inyectarse drogas o cualquier otra sustancia en el cuerpo.
0: Por eso, Antoñito, cuidado con ese tatuaje que usted se quería poner.
1: No.
0: Sí, señor, se quería poner un Batman en el pecho, no puede ser.
1: A estas alturas.
0: Un Batman en el pecho y un Superman en la espalda. No, Antoñito, cuidado.
1: Rima.
0: Bueno, dentro del espectáculo yo quiero comentarle que un día como hoy también fallece uno de los grandes, allá en el 2009 en México. ¿Usted se acuerda de Beto el Boticario?
1: Beto el Boticario.
0: Que hacía magia, pero cómica, sobre todo en la carabina de Ambrosio, que decía, ya llegó la hora más que cuchicuchesca. El porqué de este programa, decía, el porqué el rating de la sintonía está tan alto. Y así algunos ademanes, ¿no? Por ejemplo, ponía a flotar la varita mágica. Y así podemos estar toda la noche hasta que se rompe el hilo. El invisible, cosas así de loco. Ah, también, mire, en el 2013 no me va a... Pero dígalo usted, porque este es de sus astros.
1: Sí, señor, vea, en el 2013, nieto de Cantinflas, sí se acuerda, ¿no? Claro. Mario Moreno, bueno...
0: El hijo es Mario Moreno del Moral.
1: Del Moral, sí, señor. Es el nieto ya, el nieto de Cantinflas, Mario Moreno del Moral, expresa su conformidad de que el actor Oscar Jaenada interprete al comediante en la clásica familia.
0: ¿Usted esta película?
1: Sí, señor, sí, señor.
0: Dios, me la perdí.
1: Pero hay en las plataformas ahora. Me la perdí una de Bueno, oiga, yo no sé cuán difícil debe ser interpretar a un actor, y en este caso
0: a Mario Moreno, semejante maestro.
1: Les recomiendo, no sé.
0: ¿Recuerda usted que el gran Charles Chaplin, pues, le rindió un culto, un homenaje, pero por todo lo alto, al gran Mario Moreno?
1: Ya, si Chaplin, reconoce la valía. El gran Charlotte, ¿no? Le recomiendo. No sé si usted conoce a este cómico, Teo González.
0: Sí, buenísimo. Ya,
1: véale cuando hace de Cantinflas.
0: Claro, claro. Él es el que me enseñó la canción de la papa.
1: Teo González. ¿Y cómo dice la canción?
0: La canción de la papa, yo no me acuerdo.
1: ¿Qué papa?
0: Estaba sembrando papa con una chica muy guapa. Con una chica muy guapa, yo estaba sembrando papa. Ella dijo que su papa quería verse con mi papa, y así que los dos juntitos hicimos puré de papa. Ese es de Teo González. Vaya viendo. Oye, y me acordé.
1: Maestros.
0: Me acordé con esta memoria que tengo ahora de elefante.
1: En tal caso, en Riobamba decíamos: de tal papa, tal tortilla.
0: Ay,
1: vea.

0: de 4 décadas. Nos vamos a alegrar, señor Antoñito. Ponga esa sonrisa que le ha caracterizado siempre a usted, porque vamos a escuchar a este gran maestro, a Mario Moreno Cantinflas, que nos dice: soy barrendero. Y además vamos a escuchar a Linda Ronstadt, que
1: fue soy barrendero.
0: Ah, esa era muy bueno.
1: Con bailecito, claro, incluido, con tiene bailecito, que ser.
0: Y le conquistaba a esta chica, ¿cómo se llamaba?
1: La guapa actriz, sí, señor. Sí,
0: una actriz, ya le voy a decir el nombre.
1: Y soy barrendero.
0: Bueno, y vamos a poner un bonito guapango, Tata Dios con Linda Ronstadt, de El Long Play, las canciones de mi padre.
1: Vamos María a la Sorte,
0: era la chica a la que le conquistaba Cantinflas. María Sorte. Vamos entonces con Soy Barrendero y Tata Dios.

0: 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Yo soy Cantinflas y quiero también que sean felices a más no poder, que sus sonrisas a mí me han llenado de dicha y placer. Además, les quiero agradecer el cariño que han dejado en mí. Y les prometo que a la muerte le haré cantinfladas.
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0: señor, a ver, musite sus primeras notas,
1: don. Venimos todos con gusto.
0: Todos.
1: Y placer a felicitar.
0: ¡Ahúa! Le sale a usted el mariachi que lleva adentro. Sí, porque es el momento de saludar a aquellas personas que el día de hoy están festejando su santo. Y para eso tenemos la referencia del santoral católico en la voz de Antoñito Godoy, la voz autorizada.
1: Hoy saludamos a San Víctor, papa y mártir. Luchó por la uniformidad de las iglesias y consiguió que la misa de Pascua se celebrara en domingo y que se hablase en latín.
0: San Víctor. A usted que le gusta mucho la música, RCA Víctor.
1: Víctor.
0: Esa marca tan...
1: Claro.
0: Tan
1: el
0: famosa.
1: El perrito.
0: La del perrito y al lado una...
1: Una bocina.
0: Un picó.
1: ¿Qué marca era?
0: No, el picó era... No, el picó había que enchufarlo ya al radio. Esto era... con manivela,
1: claro.
0: Y con ese clavito para los discos de 78, ¿cómo se llama? Fonógrafo. El famoso
1: fonógrafo de la RCA Víctor.
0: Sí, señor, en la RCA Víctor. Yo tengo un querido amigo, saxofonista y percusionista. Víctor, ya le voy a decir.
1: Yo quiero saludar al maestro Víctor Armijos.
0: Sí, Víctor Armijos.
1: Claro. Saludo también a mi hermano Víctor Hugo.
0: Víctor Cabezas, este querido percusionista y gran saxofonista, y además incursionado en todo lo que es la fotografía y las filmaciones. Te voy a pedir una de estas que venga. Cuando fundamos la radio, él vino e hizo unos avances aquí, muy bonitos.
1: No nos ha dejado ninguna fotografía.
0: No, sí, lo tenía subido a todas las redes.
1: De compartir.
0: Sí, pero.
1: Porque, ¿cómo han pasado los años?
0: Y ya después de un año más, ya hay que poner las fotos de antaño, las de la escuela.
1: Claro.
0: Sí, señor, de esos tiempos cuando todavía no existían tantos pliegues, sobre todo en,
1: a quien
0: estoy mirando y no digo el nombre.
1: Señor Patricito, tenga la bondad, vamos a saludar a los cumpleañeros, permítale pasar al payasito, el confite.
0: Sí, señor.
1: Musiquita, por favor.
0: Un pastelito también, con muchas velas. Sí, señor.
2: Qué linda está
0: es que
2: la
0: ya
2: mañana.
0: Están sobrepasando cierta edad. Sus compañeros, sus
1: las bodas de oro,
0: sus amigos, sus de
1: boda
0: de. Después de las de oro, usted que ya ha pasado, ¿qué viene?
1: Todavía ¿qué viene? No me ha festejado.
0: Bueno, no diga así.
1: Vamos con saludos.
0: Bueno, y usted, el último cumpleaños ya no fue con vela, sino con foco, ¿no? Foco e interruptor.
1: De 80.
0: Con foco y con interruptor. Vamos a saludar al cumpleañero Carlos Acosta. Está cumpliendo años, Carlitos Acosta. Mil y mil felicidades.
1: Felicidades. Felicidades para Jaime Gordón. Vea, su tocayo está de cumpleaños.
0: Por Jaime y por Gordón.
1: También.
0: Claro que sí. Bien, un abrazo fuerte para el tocayo. Y para Gladys Carrión, le enviamos un fuerte abrazo.
1: Que lo cumpla feliz. Pablito Andrade está de cumpleaños.
0: Excelente percusionista, Pablito Andrade. Con él tengo una historia muy, muy buena. Compartimos algún tiempo en el recordado Letucán.
1: Vea usted,
0: sí,
1: pobremente.
0: Señor, con RR, con Ricardo Realpe.
1: Muy bien.
0: Y, bueno, pues era una trova de amigos muy, muy, muy, muy queridos. Cecita Rayada también en los teclados. Bueno, estamos con Edgar Morán Arciniegas. Mil y mil felicidades para Edgar Morán Arciniegas, que los cumpla muy feliz. ¿Y quién más?
1: Un abrazo para Presentación Chávez.
0: Presentación Chávez. Muy feliz.
1: En el día
0: y yo me voy
1: cumpleaños.
0: Con un saludo para Patica Torres Sánchez. Patica Torres Sánchez está cumpliendo años. Uy, ay, ay,
1: vea. Un abrazo, vea, ¿para quién? Homero Danilo Mármol.
0: Mi compañero desde primer grado.
1: Uy, uy, uy.
0: Excelente torero.
1: Muy bien.
0: El rey de la cornada. No, lo que pasa es que salíamos los sainetes de la primaria.
1: ¿Ya?
0: Nos gustaba vestirnos de toreros. Y le toreábamos a un compañerito que era de apellido Pazmiño. En serio.
1: Muy bien,
0: momentos
1: Homerito.
0: Muy felices. ¿Cómo no?
1: Un abrazo tengo especial para Edgar Rentería.
0: Edita Rentería. Y yo me voy con un saludo para Beto Vélez. Vea cuántos cumpleaños de la vida ahora.
1: Y que se festejen, muchos, que se festejen, que se festejen muy bien.
0: Un saludo para Hubert, que acaba de hacer su ingreso triunfal.
1: Acaba de llegar. Tengo por aquí un saludo especial para Jorge Meléndez. Jorgito Meléndez, que se festeje muy bonito. Y bueno, todos los amigos que el día de hoy, bien lo ha dicho usted, ¿eh? Hay motivos para celebrar, para festejar. No importa, un año, dos años, cinco, diez.
0: Así es.
1: Festejamos y celebramos la vida y el amor.
0: Así es, mi querido amigo. Y bueno, pues ha habido cosas muy bonitas del día de hoy. Y vamos la invitación, porque el día de mañana estaremos ya en mitad de semana y bueno, pues con buena música, y vamos a invitarle a Patricio Endara el día de mañana que nos visite. A Patricio Endara, el caballero de las historias. ¿Qué le parece?
1: Más historias en julio, hay cosas bonitas. Oiga, ayer me quedé pensativo, dije, ¿cómo serán los asuntos políticos? Bolívar, San Martín, las fiestas julianas. Hay que preguntarle al caballero el día de mañana. Razón suficiente para invitarles. Por favor, no nos fallen. 14 horas con 30 minutos. Regresaremos los decanos del barrio.
0: Pero no se despida todavía. Tenemos 10 minutos. Pero claro, hay que entregar 5 antes.
1: Solo estoy invitando.
0: Vamos a poner un poco de música. Vamos a poner un poco de música. ¿Y qué le parece? Si es que nos vamos con este tema que lo hizo famoso.
1: Quedó en deuda los del Suquía, tenga la bondad de pagar.
0: Ya, pero escúcheme, escúcheme.
1: ¿Cuál
0: escúcheme,
1: va? ¿Cuál va?
0: Escúcheme, señor Antoñito, por favor, ya déjese inquietud y es hora de la pastilla, por favor, para mi compañero. Mire, este tema lo cantó Pedro Infante en sus películas y fue muy famoso. Y después salió una versión del maestro Julio Jaramillo. Mira, y ahora, bueno, pues ya luego.
1: Senderito. Ya le adiviné, ¿verdad? Ya usted es predecible.
0: Ya. Es que yo le doy a usted siempre tantas.
1: Tan comidito.
0: Muy entonces. Bien. Entonces le digo, a ver, adivíneme este nombre. Empieza con Jai y termina con Me. Entonces ya lo sabe. Pues.
1: Enrique.
0: Es fácil. Digo, en la cabina está. Empieza con Pa y termina con To.
1: Pato. Ya. Vamos a la música.
0: Vamos a la música. Con esto nos despedimos y los esperamos el día de mañana. El día de mañana, cuando el reloj suene en las 2:30, nosotros estaremos aquí con Atardecer Musical, los decanos del barrio. Agradecemos la presencia de Patricio Ceballos. Patricio Ceballos está con nosotros siempre. Sí, señor. Vamos a poner dos temitas. El uno es Senderito de Amor, pero con este grupo folclórico Amaru. Eso es la diferencia. Usted, es que me paso
1: usted
0: rebuscando.
1: Usted me amaga.
0: Y usted en realidad.
1: Bueno, en la noche voy a poner bueno, Julio Jaramillo.
0: El corte número 9 con los de Suquía, sin ti no valgo nada.
1: Por
0: hasta
1: favor.
0: El día de mañana.
1: Felicidades. Chao.

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0: Estamos en El Grillo. Una buena tarde a quienes sintonizan a esta hora esta poderosa señal que llega a varias provincias del país en señal abierta. Está en Pichincha, en Imbabura, en Manabí, en Santo Domingo de los Áchilas y en la provincia del Oro. RCN, Radio Católica Nacional. Y por supuesto, nos retransmite la nueva RS97.5 en la provincia de Bolívar. Saludos a todos, amigos, amigas que están a esta hora retornando a casa en este horario crucial de congestionamiento vehicular. Tomen precauciones, respeten las normas de tránsito y las señales de los agentes de tránsito. Es indispensable que no desobedezca aquellas señales que le pueden salvar la vida. Es necesario, amigos y amigas, que tomemos conciencia y que en esta hora pico, que muchas veces exhaustos del trabajo nos ponemos un poco mal genios, tengamos un minuto de sosiego, razonemos que alguien nos está esperando en la casa. Y tengamos la prudencia necesaria y la tranquilidad para llegar con bien, con los cinco sentidos. No utilice el teléfono celular mientras conduce. Es una recomendación que le hacemos porque muchos de los accidentes de tránsito se producen por la utilización de este aparato mientras está conduciendo. Entonces se distrae unos segundos y esos segundos pueden ser fatales. Son vitales y fatales. Así es que, por favor, tome las precauciones del caso. Y escuche El Grillo, porque tenemos la más importante información nacional e internacional aquí en este espacio de información y entretenimiento. Vamos a acompañarles con música también, no con música de un solo género. Nosotros variamos, un día ponemos un género o a veces mezclamos los géneros musicales. Así es que atentos porque estaremos dando mensajes y estaremos también entregando estos temas musicales para alegrarle la tarde, su retorno a casa. Keiko Fujimori Iguchi anuncia que los militares se sumarán al combate a la criminalidad en el Perú. La presidenta del Perú, Keiko Sofía Fujimori Iguchi, jura el cargo con la promesa de un país seguro, próspero y unido y pronuncia un discurso centrado en luchar contra la inseguridad ciudadana que quizás mucho más que a Ecuador le agobia a la hermana nación del Perú. 26 años después de que Alberto Fujimori, su padre, renunciara por fax desde Japón, mientras su gobierno se desmoronaba por el destape de una extensa trama de corrupción, el fujimorismo ha vuelto al poder. Su hija Keiko Fujimori jura como presidenta de la República hoy, juró hoy, hace pocas horas, día en que el Perú conmemora su independencia. A sus 51 años se convierte en la primera mujer elegida por voto popular para gobernar.

0: Popular inició el martes un mandato de 5 años, convirtiéndose así en la primera mujer en liderar el país. Su llegada al poder busca poner fin a una década marcada por la inestabilidad política en la que Perú ha vivido hasta 9 cambios de presidente. Fujimori pronunció su primer discurso como presidenta ante el Congreso y en él anunció sus primeras medidas en materia de seguridad, economía y respuesta al fenómeno del Niño. La nueva mandataria llega al poder tras imponerse por un estrecho margen en la segunda vuelta de las elecciones y devuelve al fujimorismo al gobierno casi 26 años después de que su padre, Alberto Fujimori, dimitiera por fax desde Japón tras destaparse un gran escándalo de corrupción que sacudió al país. La ceremonia de investidura reunió en Lima a más de una decena de jefes de Estado y de gobierno, además del rey de España, Felipe VI.
1: Ahí está. Esta nota de Euronews dando cuenta de la posesión de Keiko Sofía Fujimori Iguchi. En la parte final de su discurso en el hemiciclo legislativo en el Parlamento peruano, Keiko Sofía Fujimori se refirió a la separación de poderes, la libertad de expresión y el rol de los medios de comunicación en un país democrático. Keiko Fujimori hizo alusión al reto que tiene que enfrentar en contra de la inseguridad y la violencia en la hermana nación. Quiero que escuchen un extracto del discurso pronunciado en el hemiciclo legislativo, rodeada de presidentes del mundo y de invitados especiales. Escuchen lo que dijo, un extracto de este discurso de Keiko Sofía Fujimori Iguchi.
2: Este es el país que recibimos hoy. Un país con un potencial infinito, pero trabado por la desorganización, golpeado por la inseguridad y fragmentado por la desconfianza, lo que ha causado una herida muy profunda en el tejido social. A pesar de esta dramática situación, no me rendiré. No he venido a ofrecer milagros inmediatos ni promesas vacías. He venido a ofrecer método, disciplina, perseverancia y una ruta clara.

0: partir de este momento se inicia un cronómetro irreversible. Nos esperan exactamente 1.826 días de gestión. 1.826 días en los que cada ministerio, cada región y cada funcionario público tendrá que trabajar intensamente con metas medibles y rendición de cuentas constantes.
1: Ahí está una parte del discurso de Keiko Sofía Fujimori Iguchi. El presidente de la República del Ecuador, nuestro presidente Daniel Noboa, estuvo en la ceremonia de investidura en Lima, la capital de Perú. El mandatario ecuatoriano sostuvo una reunión con la presidenta de Perú, Keiko Fujimori, antes de la ceremonia de posesión. Además, dialogó en Lima con el vicepresidente electo de Colombia, José Manuel Restrepo, sobre la seguridad en la frontera o en las fronteras comunes. El presidente de Ecuador, Daniel Noboa, y la presidenta electa de Perú, antes de su posesión, me refiero a Keiko Fujimori, acordaron este día martes, hoy, fortalecer la cooperación bilateral en materia de seguridad, lucha contra el crimen organizado y gestión penitenciaria durante una reunión previa a la ceremonia de investidura de la mandataria peruana. Según informó la Cancillería peruana, ambos reafirmaron el carácter estratégico de la relación entre los dos países, consolidada tras la firma de los acuerdos de paz de Brasilia de 1998, y manifestaron su voluntad de celebrar a finales de este año en Lima una nueva edición del gabinete binacional. En el encuentro celebrado en la sede de la Cancillería peruana y en el que también participó el canciller designado de Perú, Carlos Spa, las autoridades destacaron el nivel del diálogo político alcanzado en los últimos años y coincidieron en reforzar la coordinación frente a desafíos comunes como la inseguridad ciudadana, la delincuencia.

0: organizada transnacional y el intercambio de experiencias en el manejo del sistema penitenciario. El presidente de la República del Ecuador asistió a esta ceremonia, al igual que varios otros presidentes de América Latina. El presidente de Argentina estuvo también presente en esta ceremonia, el rey de España, Felipe VI, entre otros grandes líderes de América Latina y del mundo. Vamos nosotros a cambiar de tema. El reloj marca las 16 horas con 42 minutos. En el ámbito nacional, quiero poner a consideración de ustedes una declaración sobre la reforma a la ley de adopciones que establece plazos y términos para dar seguridad jurídica y agilizar el acceso de niños y adolescentes a un hogar. Así lo afirma Diana Jácome, asambleísta oficialista de Acción Democrática Nacional del Partido de Gobierno. Escuchen a Diana Jácome de ADN.
1: Bueno, sí, lo que se establece precisamente es que se genera en este nuevo proyecto normativo términos y plazos que no existían. Por lo tanto, quedaban a la discrecionalidad tanto de los funcionarios judiciales como de los funcionarios administrativos en este importante proceso. Por lo tanto, hoy establecemos términos y plazos para que se ejecute tanto en la etapa judicial como administrativa el proceso de adopción. Para nosotros es muy importante ese proyecto porque en nuestras manos está tomar la decisión de darle una esperanza a un niño, a una niña, a un adolescente que se encuentra en una casa de acogida. No es fácil para ellos estar en estos espacios, aunque por su inocencia muchos no comprenden las circunstancias que viven. Sin embargo, como legisladores, tenemos la gran responsabilidad de establecer las reglas dentro del ámbito jurídico para que exista seguridad jurídica en cuanto a los procedimientos de los procesos de adopción. Quiero decirles que este proyecto, que contiene 22 artículos, ha sido construido con muchísima responsabilidad, enfocados a garantizar los derechos de los niños y niñas que están en casas de acogida de nuestro país. Es la responsabilidad de cada asambleísta darle hoy ese voto a ese niño. Este proyecto no es un proyecto político. Es importante que dejemos de lado hoy la ideología, la bandera política y pensemos en que este proyecto servirá para que ese niño tenga una esperanza de tener un hogar que lo cobije y que le brinde un futuro para ser un adulto que también pueda actuar de manera correcta y adoptar a futuro también otro niño.
0: Las expresiones de Diana Jácome ante los medios de comunicación del país a propósito de esta ley de adopción que tramita la Asamblea Nacional. 16 horas con 44 minutos, y antes de pasar al corte comercial, quiero que escuchen lo que dice Giovanni Atarihuana. Él es el director nacional de Unidad Popular. Él se refiere a esta denuncia realizada ante el Tribunal Contencioso Electoral contra Diana Atamaín. Atarihuana considera que la señora Atamaín, ex vocal y ex presidenta del Consejo Nacional Electoral, fue un instrumento, de acuerdo a Tarihuana, del gobierno de Daniel Noboa para intentar proscribir al partido al que representa. Escuchen a Giovanni Atarihuana.
2: Bueno, están presentes lo que dice la ley, está presente el acta de la sesión, por supuesto fue público y es una sesión pública del Consejo Nacional Electoral, las cosas están ahí. Si el juez no quiere ver lo que es evidente, tendrá también que responder ante la historia del país.
3: Señora Tarihuana, con el comportamiento de Atamaín y de todo su equipo, porque fueron los vocales del Consejo Nacional Electoral los que se pronunciaron, ¿qué logró? ¿Qué logró con el comportamiento de Diana Atamaín y del equipo del Consejo Nacional? Hablo de los consejeros.
2: Bueno, Diana Atamaín ha sido repudiada a nivel nacional.
3: ¿Qué logró?
2: No logró sino convertir al Consejo Electoral en su momento en un apéndice de Carondelet. Hay que recordar que en el caso de Unidad Popular, ninguno de los consejeros principales se prestó, ni Cabrera, ni la doctora Nájera, y tuvo que recurrir a los consejeros suplentes. Hoy vemos que el señor Merino se va a principalizar.
3: Es el que va a reemplazar
2: la para campaña. Que vean, ojalá no sea de Guatemala a Guatepeor.
3: Eso va a suceder.
0: Ahí están las expresiones de Giovanni Atariguana, el director nacional de Unidad Popular, partido que fue suspendido inicialmente y que luego el Tribunal Contencioso ha reveído esa decisión que adoptó inicialmente el Consejo Nacional Electoral con el voto de Diana Atamaín. Son las 5:47. Hacemos un corte y regresamos con nuestra primera entrevista. Esto es El Grillo.
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2: Las 5 de la tarde con 48 minutos. 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
2: Estamos en vivo en El Grillo. Este es el sonido de las noticias, es el sonido del grillo. Las 16 horas con 49 minutos. El juicio político contra la exministra de Ambiente y Energía, Inés Manzano, no debía archivarse. Se confundió una interpelación política con un juicio ordinario, un juicio en el ámbito de la justicia común, y se ignoró la jurisprudencia de la Corte Interamericana. Así lo sostiene el asambleísta del Partido Social Cristiano, además director nacional de dicha agrupación política, Alfredo Serrano Valladares. Escuchen.
5: La sentencia de la Corte Interamericana de Derechos Humanos en el juicio político a los vocales del Tribunal Constitucional creó jurisprudencia para el Ecuador, que es obligatoria. Y en eso también se olvidan. Allí nos decía la Corte que un juicio político no tiene que cumplir todos los requisitos de un juicio ordinario. Que el principal requisito que tiene que cumplir, y básicamente el único, es el derecho a la defensa. Del resto, querer someter un juicio, utilizar un juicio político para que se acople exclusivamente al procedimiento de un juicio ordinario, de la justicia ordinaria, es una equivocación. Eso no tiene sentido, más aún cuando ya se cambiaron las condiciones de la comisión de fiscalización, que más antes era una comisión que decidía si había o no había un juicio. Ahora es una comisión de sustanciación, nada más que informa al pleno de la asamblea. De manera que todavía no entienden la diferencia entre juicio político y juicio de la justicia ordinaria. Por eso yo creo que el problema está en la traducción y debería llamarse una interpelación antes que juicio político. De manera que yo vi en el transcurso de la reunión que los abogados aplicaban como si estuvieran en una audiencia en la Corte Nacional de Justicia. Eso no procede en un juicio político, que la valoración de la prueba. ¿Qué prueba? Recuerden que un juicio penal, por decirle, tiene que ser objetivo. El juicio político, en primer lugar, comienza por definición, es un juicio subjetivo. O sea, no conoce ni los principios fundamentales ni la diferencia entre juicio político y juicio ordinario.
6: Ya que se refirió al doctor Hurtado, ¿usted puede identificar qué significa el cripto dictador?
5: Es otra, como criptomoneda es algo parecido a monedas, pero al final tiene el mismo valor. Haga de cuenta que es lo mismo de parecido a dictador, pero que hace las veces de dictador.
2: Ahí está Alfredo Serrano Valladares, asambleísta del Partido Social Cristiano y director nacional de dicha agrupación política. Vamos, antes de pasar con la primera entrevista, a que escuchen una canción que creo que les va a traer muchos recuerdos. El intérprete de este tema musical es Bertín Osborne, cuyo nombre real es Norberto Juan Ortiz Osborne. Es un famoso cantante, empresario y presentador de televisión de España, nacido en Madrid el 7 de diciembre de 1954. Pertenece a una familia de la aristocracia y heredó el título de conde de Donaldio de Casasola. Bertín Osborne, con este tema musical que a muchos les va a traer recuerdos. Tú, solo tú. Luego volvemos con una interesante entrevista. Tú, solo tú, con Bertín Osborne. Disfruten, escuchen, no solamente oigan.

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1: 16:57. 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
1: Estamos en vivo, son las 16:58. 16:58. Ecuador suma capacidad eléctrica recuperada y nuevos proyectos para fortalecer el sistema nacional ante el fenómeno del Niño. Hemos hablado en los últimos tiempos de que podría convertirse en un super niño por las características que al momento los técnicos han establecido por la temperatura del Océano Pacífico. La recuperación de capacidad de generación y la incorporación de nuevos proyectos marcan la estrategia del gobierno para fortalecer el sistema eléctrico del país y garantizar el suministro ante la llegada del fenómeno del Niño. En recuperación para este año se prevé 196,26 megavatios de reposición de motores, 384 megavatios de mantenimiento de infraestructuras de generación hidráulica y térmica, 294 megavatios de nueva energía entre último trimestre y finales del año, 170 megavatios en total, alrededor de 1.044,26 megavatios, incluso se menciona lo que se incorporará entre el 2027 y 2028, que suman 921 megavatios, que suman entre el 2027 y 2028, 921 megavatios. En lo que va del 2026, el sistema ha recuperado 116,46 megavatios de potencia que permanecían indisponibles. La proyección para el cierre de este año es incorporar otros 79,8 megavatios adicionales, lo que elevaría la capacidad recuperada de 196,26 megavatios para este año, según los datos del Ministerio de Ambiente y Energía, según los datos proporcionados oficialmente por dicha Secretaría de Estado. Además de la recuperación, el Ministerio señaló que también trabaja en la reposición de motores para la generación termoeléctrica que llegaría a 384 megavatios. De ese total, 49 megavatios de los proyectos que se encuentran en ejecución, Santa Elena 2, Quevedo 2 y TG1 Miraflores, y 335 megavatios de Huangopolo 1, Jivino y Aníbal Santos, los cuales se encuentran en diferentes etapas de estructuración y planificación, además de formulación técnica. Estamos ya en línea directa con Giselle Jácome. Giselle Jácome estará en pocos minutos más desde cabina satelital dándonos a conocer un informe que en el ámbito internacional va a contribuir a que usted permanezca bien informado. En el plan también se incluyen los mantenimientos de infraestructura, me refiero al tema de la incorporación de energía eléctrica. Incluyen los mantenimientos de infraestructuras de generación hidráulica y térmica. Vamos nosotros a darles a conocer qué es lo que se viene en cuanto a información a energía eléctrica, y evidentemente esto con el afán de enfrentar el fenómeno del Niño, de enfrentar la situación que al momento se está viviendo a nivel internacional. En cualquier momento vamos nosotros a estar en contacto con Giselle Jácome, que se encuentra con nosotros ya desde cabina satelital. Les comento adicionalmente que esta información de la generación térmica y de la generación hidroeléctrica, se viene generando, se viene impulsando desde la administración del presidente de la República, Daniel Noboa Acín. A esto hay que sumarle la información y la generación de energía eléctrica que podría recibirse desde la hermana República de Colombia, porque ya con el nuevo gobierno, con el gobierno de Abelardo de la Espriella, que se posesiona el 7 de agosto próximo, se puede abrir el canal para 450 megavatios, que es la capacidad de la línea de transmisión. Está en línea ya con nosotros Giselle Jácome desde cabina satelital. Giselle, bienvenida, muchas gracias por atender esta invitación. ¿Qué novedades nos tiene? Nosotros ya dimos a conocer un adelanto sobre la posesión de Keiko Fujimori, que ya ha tomado el mando en la vecina República del Perú con la presencia de presidentes y de invitados especiales. Le escuchamos, Giselle.
3: Wilson, buenas tardes. Te cuento que Trump y Netanyahu acordaron mantener la coordinación sobre Irán y respaldar los esfuerzos diplomáticos en Medio Oriente. Los dos líderes analizaron la evolución del conflicto en Teherán, revisaron los asuntos principales de seguridad regional durante una reunión de hora y media que mantuvieron en la Casa Blanca. El presidente estadounidense Donald Trump recibió en la Casa Blanca al primer ministro Benjamin Netanyahu en un encuentro centrado en la guerra contra Irán. En los próximos pasos de la estrategia de ambos gobiernos. Luego de una hora y media de conversaciones a puerta cerrada, la Casa Blanca calificó la reunión como positiva y también productiva, mientras ambas partes coinciden en la necesidad de mantener una coordinación frente a Teherán y avanzar en iniciativas diplomáticas en Medio Oriente. Ambos mandatarios dieron una declaración a la prensa. La cita representó el primer encuentro presencial entre los dos líderes desde el inicio de la guerra contra Irán a finales de febrero y se produce después de semanas marcadas por diferencias públicas sobre el manejo del conflicto. Así se encuentra en este momento este tema sobre Irán y sobre la reacción de Estados Unidos e Israel frente a ese gobierno y sus propuestas. Para El Grillo, Giselle Jácome.
1: Gracias a Giselle Jácome por este informe que nos ha proporcionado. Vamos nosotros más adelante también a seguir recibiendo información de nuestra compañera Giselle Jácome, que se encuentra a la expectativa de lo que acontece en el mundo, para llevarnos adelante novedades, informaciones en torno a las diversas circunstancias que obedecen a los mandatarios que se tienen que posesionar. La expectativa, por ejemplo, de la posesión del presidente Abelardo de la Espriella. Abelardo de la Espriella se posesiona el próximo 7 de agosto en Barranquilla. Él ha tomado la decisión de no posesionarse en la Casa de Nariño, que es la tradicional casa de gobierno. Y él más bien ha tenido la idea de trasladar su gobierno a Barranquilla desde allí tomar las decisiones más importantes, convertir al Palacio de Nariño, a la Casa de Nariño, en un museo. Y justamente sobre lo de Perú, Giselle Jácome está nuevamente en línea con nosotros. Giselle Jácome nos va a dar un informe sobre la juramentación de Keiko Sofía Fujimori. Nosotros ya tuvimos un reporte desde Euronews, pero Giselle Jácome ahora mismo tiene algunos detalles que han surgido a propósito de la posesión de Keiko Fujimori. Giselle, nuevamente estamos con ustedes de cabina satelital para escuchar atentamente la información que nos debe proporcionar. Adelante, Giselle.
3: Rommel, continuamos compartiendo información internacional. Keiko Fujimori anunció el aumento de sueldo mínimo a 1.300 soles en el mensaje a la nación de este 2026. La nueva presidenta del país dio su primer mensaje a la nación el día de hoy, juramentando el cargo en el Congreso de la República. Fujimori entró oficialmente a cargo como presidenta del país para el periodo 2026-2031 de 5 años. Esta es la primera mandataria mujer elegida desde las elecciones del 2021 que dieron a Pedro Castillo como ganador. Así, en este primer mensaje a la nación como presidenta de la República, tras 3 intentos fallidos llegando a la segunda vuelta, ya adelantó su enfoque en las medidas económicas que se ampliarían o buscarán en su gobierno, que tiene como ministro de Economía y Finanzas a Elmer Cuba. Dentro de estas, confirma el aumento del sueldo mínimo. Para mejorar los ingresos de los trabajadores, elevaremos la remuneración mínima a 1.300 soles. Eso fue lo que mencionó. El incremento estará acompañado de un bono compensatorio por única vez para los micro y pequeños empresarios, con el fin de que les ayude a incorporar trabajadores a la formalidad y afrontar responsablemente el mayor costo laboral. Queremos mejores salarios, pero también empresas sostenibles y más empleos formales. Esto fue lo que expresó Fujimori. Y también dijo que aún no se sabe la fecha exacta, pero que sí, el monto exacto, que es de 1.300 soles, se coloca actualmente en 1.130 soles, un monto en el que quedó tras el aumento que aprobó Dina Boluarte en 2024. Esto lo hizo también anunciando quién es su ministro de Economía y Finanzas. En el anuncio, Fujimori hizo hincapié en que el aumento vendrá con un parche para las micro y pequeñas empresas, justamente, a quienes impacta más esta medida, dijo. Así, Fujimori empieza a dar los primeros pasos de su gobierno. Para El Grillo, Giselle Jácome.
1: Gracias a Giselle Jácome desde cabina satelital, porque esta noticia es la que acapara la atención del mundo, en atención a que existen expectativas sobre el gobierno que va a desarrollar la señora Keiko Sofía Fujimori, de 51 años de edad. Luego de más de 2 décadas de que su padre renunciara desde Japón, 26 años, sí, más de 2 décadas, es decir, ella asume un país que está al momento desbordado por la delincuencia y la violencia. Se habla de que quizá la violencia es mucho más acentuada que en el territorio ecuatoriano. Pero vamos nosotros a dar cuenta de otras informaciones. Quiero saludar ya la presencia de Rommel López, que está ahora mismo en El Grillo incorporándose. Hola, Rommel. Hay una gran expectativa.
4: ¿Qué tal, Wilson?
1: Sobre la presencia de Keiko Fujimori.
4: Creo que hace 36 años, mismo día. De posesión, dice, vuelve el fujimorismo, pues.
1: Pero de posesión.
4: Asume, ¿no?
1: Yo digo de la renuncia de,
4: sí.
1: De después, su padre.
4: Él estuvo un buen tiempo, ¿no?
1: Ejerciendo. 10 años.
4: Claro.
1: Salió por el escándalo de Vladimiro Montesinos, de su principal asesor, brazo derecho, Vladimiro Montesinos, por el caso de la Cantuta, de la Universidad de la Cantuta, y la lucha que férreamente estableció contra Sendero Luminoso, Abimael Guzmán.
4: ¿Cómo no? Recuerda. Sendero Luminoso, además, recuerdo muy bien, porque yo estuve en una cobertura cuando estaba trabajando en 24 horas de Teleamazonas. Me tocó ir a cubrir la puesta de Lito con Alberto Fujimori, también estaba Yamil Mawad en la presidencia de la República en el Ecuador. Y llegamos con un camarógrafo al PB5 peruano en la noche, caminando por la selva. Imagínate, ahí estaba Fujimori y estaba el grupo de periodistas del Perú denominados geishas, decían en esa época, que eran definidas directamente por la casa presidencial. Decía, viaja usted de tal medio, usted y usted.
1: Pero lo que pasa es que geisha es una dama que asiste, ajá, en Japón al emperador.
4: Sí, sí, sí.
1: Y por eso es que le decían. Son 26 años exactamente, señor López.
4: Mira,
1: 26 años después de que Alberto Fujimori renunciara por fax desde Japón. No 36, 26.
4: No, te digo 36 cuando se posesionó. Un día como hoy, se posesionó en la presidencia
1: por Alberto primera Fujimori. Vez.
4: Claro.
1: Por eso, yo le decía, después de que el padre renunciara al fax.
4: claro. Pero un día como hoy destaco que se posesionó el papá.
1: Sí, pero también usted me corregía, decía que yo le decía de que renunció.
4: Está bien.
1: Otra 26. Cosa es la posesión. Son sí. 26 años de que Alberto Fujimori renunció desde Japón a través de un fax, mientras su gobierno se desmoronaba por el destape de una extensa trama de corrupción, uh-huh. porque el señor Vladimiro Montesinos tenía como pruebas ya la oposición de la entrega de dinero a parlamentarios, a asambleístas, a diputados, porque aquí son asambleístas.
4: Antes eran diputados acá también.
1: Por supuesto. Pero bueno, yo quiero comentarle algo nacional, porque ya hemos hecho contacto con Euronews, hemos tomado contacto con Giselle Jácome, tuvimos un extracto de Keiko Fujimori que lo hemos destacado aquí. Habla en la última parte del discurso ante varios presidentes de América Latina.
4: Y el rey de España.
1: El rey de España, presidentes de otros países. Habla en la última parte de su compromiso por respetar la división de poderes y la libertad de expresión. Y algunos presidentes aplaudieron, varios. Uh-huh. Un par de presidentes estuvieron más bien distraídos y no sé si es que quisieron evitar porque se sintieron aludidos. Y ahí yo quisiera que vea las imágenes de quiénes son, y los amigos también pueden hacerlo, porque uh-huh. yo estuve atento a ese extracto del discurso que hablaba de la libertad de expresión y de la división de poderes. Hay dos presidentes sudamericanos uh-huh. estuvieron mirando al cielo. Y otros aplaudieron y ovacionaron a Keiko Fujimori. Bueno, yo quiero comentarle que la bancada de Acción Democrática Nacional y sus aliados votaron hoy, 28 de julio, a favor de aprobar una serie de reformas que permitirán que las adopciones se concreten en menos de un año y aplicar sanciones a los funcionarios judiciales que dilaten los procesos. Ya le escuchábamos a la asambleísta de la Acción Democrática Nacional. Yana Jácome se refiere exactamente a este tema. La bancada de la Revolución Ciudadana, en cambio, se dividió entre aquellos que votaron a favor del proyecto y los que se abstuvieron. Hubo 118 legisladores que apoyaron la propuesta y 25 se abstuvieron. Entre los correístas que dijeron sí a la propuesta de ADN están Viviana Veloz, la que fue presidenta de la Asamblea, Paola Cabezas, Pamela Aguirre y Ricardo Patiño, en tanto que se abstuvieron Patricia Núñez, jefa de la bancada, Juan Andrés González, Frickson George, entre otros legisladores de la ERC. La votación demostró que al interior del correísmo había criterios divididos entre aquellos que consideraban que los cambios eran necesarios, pero perfectibles, y otro grupo que prefería conexiones y correcciones antes de apoyar dicha normativa. Es decir, esta votación sirvió para ver que hay división al interior del bloque o la bancada legislativa.
4: Nos dejaron en libertad, seguro, para que cada quien apoye la tesis que considere pertinente.
1: De la RC5. Previo al inicio del debate, fueron escuchados John Vargas y Lorena Fernández, padres adoptivos de un adolescente de 15 años y una niña de 7 años. Ellos contaron las dificultades que atravesaron para lograr dar un hogar a los menores de edad. Pero ya, perfecto, se encuentra, entiendo yo, en línea directa, nuestro siguiente informe.
4: ¿El siguiente informe del ECU 911 o cuál dices tú?
1: Del ECU 911.
4: ¿Cabina satelital?
1: No.
4: ¿Las otras noticias?
1: Es que tenemos una cantidad de segmentos, pero el que nos toca a esta hora.
4: Muy bien, las 17 horas con 15 minutos y vamos a hacer contacto para que nos mantenga al día. Usted también tenga la información de momento de qué vías tomar, por dónde circular, si es que hay inconvenientes o no, en el Distrito Metropolitano de Quito, principalmente también, como no, en el Ecuador. Así que le decimos a Carolina Chávez una buena tarde y adelante con el informe desde el ECU 911.
5: Hola, estimado Rommel, Wilson, amigos, amigas, oyentes de RCN en tu corazón y del grito. Muy buenas tardes, como siempre, saludos cordiales. Bienvenidos a este reporte que tenemos, como siempre, desde la sala situacional del ECU 911 en la ciudad capital. Usted puede apreciar una tarde que es un tanto clara todavía, parcialmente nublada en la ciudad de Quito. Existe probabilidad de que en algún sector de la capital usted haya identificado una leve llovizna, registro de llovizna en algún sector de la capital, tenga precauciones y previsiones antes de salir de su trabajo, del lugar donde usted se encuentre, ya conduciéndose de retorno al hogar. Tenemos una temperatura ambiente de 18 grados Celsius, por supuesto, irá en descenso a lo largo de esta tarde y noche de 28 de julio del 2026. De inmediato, revisamos la sala de videovigilancia. Tenemos sobre todo flujos vehiculares medios y bajos en algunos puntos de la capital. Es así que en el sector del condado hacia el norte, flujo vehicular es de bajo a medio. De igual manera, en el sector de la Alameda, más hacia el centro de la ciudad, el flujo vehicular es medio a esta hora. Hacia el sector de la Biloxi, en el sur, el flujo vehicular es de medio a alto, mientras que en la Mariana de Jesús, este eje transversal que cruza de occidente a oriente la ciudad y sus diferentes transversales tienen un flujo vehicular medio a esta hora. Retornando hacia el sur, el flujo vehicular es bajo, mientras que para quienes estén conduciendo desde el redondel del Coliseo General Rumiñahui, la Avenida Velasco Ibarra, la Autopista General Rumiñahui y también algunos conectores con el centro y sur de la ciudad, tenemos ya un flujo vehicular de medio a alto. Mientras avanza la tarde, es importante tomar en cuenta, recordar que estas vías van densificándose más altamente con respecto a el tránsito, así que por favor tome previsiones. De ser necesario, verifique vías alternas. Recordemos, estimado Romel y Wilson, que al producirse trabajos en las vías en algunos sectores de la capital, sobre todo Centro Norte, Avenida 12 de Octubre, la Avenida o la calle Madrid, en este caso en el sector de La Floresta, hay algunos lugares que están un tanto más complicados para la circulación, sobre todo entre sur y norte de la ciudad, así que tenga mucha previsión en estas partes de la capital. De ser necesario, por favor, identifique vías alternas. Para finalizar, es importante mencionar una de las emergencias atendidas a lo largo de esta jornada. Indicar que en el sector de la Loma de Puenga, sí, sobre la avenida Juan Bautista, en cruce con Simón Bolívar, se produjo un siniestro de tránsito. Este involucró a vehículos privados. La atención la brindó la Agencia Metropolitana de Tránsito y una ambulancia privada. Las entidades de primera respuesta atendieron a una persona que se encontraba herida y requirió atención prehospitalaria. Al momento la vía se encuentra completamente habilitada, hubo una inhabilitación parcial en este sector de la ciudad, sin embargo, y como lo mencionamos, a esta hora ya se encuentra completamente expedita esta vía para la circulación vehicular. Como siempre, la recomendación, por favor, conduzca con precaución, respete sobre todo los límites de velocidad y ante cualquier emergencia, comuníquese a la línea única 911. Con esta información, Rommel Wilson, que tengan ustedes una excelente tarde.
4: Gracias a Carolina Chávez por ese reporte oportuno desde el EQ911 para el grillo de RCN Católica en tu corazón. Vamos a un corte y estamos de vuelta con más noticias y entrevistas en El Grillo.
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4: 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Las 17 horas, 20 minutos.
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1: Está Patricio Ceballos en el control de sonido y vamos a compartir otro tema musical, señor López, de su época.
4: ¿De mi época o qué?
1: De su época, y usted debe haber conquistado a través de estas canciones. Una canción de alguien que hizo suspirar a mujeres y a hombres. Se llama Manolo Otero. Ahora estamos con españoles. Mire, antes le pusimos
4: escuché
1: una canción de
4: Bertín Osborne. Claro, como
1: que no. Es más o menos parecido a usted, alto, hermoso y acuerpado.
4: ¿Qué va? Ese señor mide ¿Cuánto? ¿Uno 97?
1: Además, con título de nobleza como usted.
4: No, tampoco. De conde. Máximo...
1: Conde, pero condenado.
4: De machache pa' casito, dice.
1: Pero bueno, no hay más. Vamos ahora con Manolo Otero. Él nació en Madrid en junio de 1942 y lamentablemente falleció el 1 de junio, en el mismo mes que nació, del 2011 en Sao Paulo, en Brasil. Fue un famoso cantante y actor español. Cuando era joven, arrancaba suspiros.
4: Bien puesto, bien, siempre, como se elegante. Dice, ¿no? Todo un dandy, sabían decir antes.
1: Punto Caramelo, reconocido por sus baladas románticas y su paso por el teatro. Un artista completo, nació en una familia de artistas. Su padre fue un barítono de ópera y zarzuela y su madre fue actriz. Vuelvo a ti. ¿Has escuchado esa canción?
4: ¿Cómo no? Vuelvo a ti. Sí, sí, sí, claro.
1: Cante, cante, cante.
4: No, señor. Ya no, esa es la única parte que me sé.
1: Vuelvo a ti.
4: Pero muy presente ese estilo, voz, ¿no? Digo yo, esa voz muy...
1: Esa voz bastante claro, gutural, ¿no?
4: Tremenda proyección de voz y todo. Y buenos temas musicales de Manolo Otero, ¿no?
1: Manolo Otero, vuelvo a ti. Él luego se quedó calvo, ¿no? O sea, porque él cuando era joven tenía una cabellera frondosa y generaba suspiros, pero luego ya en su etapa madura...
4: La edad, ¿no?
1: Al igual que algunos de nosotros, no nos quedamos sin pelos. Pero bueno, Manolo Otero, y vuelvo a ti. Compartan, disfruten y escuchen.
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Las 5 de la tarde con 26 minutos. Vamos a esta hora nuevamente a tomar contacto con cabina satelital en Venezuela. En Caracas, su capital, hay manifestaciones. Pero los detalles con Giselle Jácome a esta hora. Giselle, nuevamente,

0: Estamos en contacto. No sé si hay algún inconveniente con Giselle Jácome. Giselle Jácome se encuentra en cabina satelital. Hay manifestaciones en Caracas, en Venezuela. Y ya tenemos. Vamos, ahora sí. Giselle, le escuchamos. Ahora sí hemos superado el inconveniente técnico.
1: Muchas gracias, Wilson. En Venezuela hay manifestaciones en las calles, en Caracas especialmente. Los asistentes a la movilización pidieron el regreso de la líder opositora María Corina Machado, que permanece en el exilio desde diciembre, entre dudas sobre si el diálogo entre la oposición y el régimen chavista puede avanzar. Elecciones ya, gritaron cerca de 300 opositores en una marcha en Caracas este día, antes del inicio de un diálogo que apunta a una transición política respaldada por Estados Unidos. El régimen encargado de Elcy Rodríguez y un grupo de exparlamentarios opositores del periodo 2015-2020 anunciaron a mediados de junio un plan de trabajo para el fortalecimiento de la democracia que comienza a operar el 1 de agosto. Si queremos una transición, tenemos que ir a una elección, afirmó Henry Álvarez, vocero de 20 Venezuela, partido de la líder opositora María Corina Machado. Cuando fijen la fecha de elección, allí comienza la transición, dijo. La movilización marca el segundo aniversario de elección que acabaron en la polémica de la reelección de Nicolás Maduro, que mucha gente sabe que se hizo prácticamente por debajo de la mesa y con la ayuda de gobiernos extranjeros que, aunque la votación fuera contabilizada de la manera correcta. La oposición reivindica la victoria de Edmundo González, candidato presidencial apadrinado por María Corina Machado, y denuncia que el Consejo Nacional Electoral no presentó pruebas del supuesto triunfo del chavista encarcelado ahora en Nueva York. Los otros manifestantes mostraron escepticismo sobre las conversaciones que encabezarían el presidente de la Asamblea Nacional del régimen, Jorge Rodríguez, y la jefa del grupo de exparlamentarios opositores, Dinora Figueroa. Así el panorama en Venezuela. Hay muchas personas que han perdido la esperanza. Para El Grillo, Giselle Jácome.
2: Gracias a Giselle Jácome por su reporte oportuno en torno al ámbito internacional. Las 17 horas 29 minutos en Radio Católica. Volvemos en instantes con una entrevista muy interesante. Usted se ha preguntado, ha conversado entre parientes, colegas, amigos, la influencia de la inteligencia artificial, cómo puede cambiar conductas, o también los diálogos que mantenemos, sea por consultas en el ámbito profesional o en el ámbito familiar y sentimental, con ChatGPT o como se lo denomine, o Gemini o Gemini, como sea. Pero claro, es esa relación que uno empieza a hacer con la inteligencia artificial y qué validez le puede dar uno a estas respuestas de la inteligencia artificial. Estaremos con un diálogo muy interesante en pocos minutos más después del corte. No se vaya.
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5: Estamos en vivo. Tenemos ya las 17 horas con 32 minutos, 5 de la tarde con 32 minutos. La innovación necesita más humanidad. Una psicóloga ecuatoriana comparte las principales conclusiones del Foro Económico Mundial. Seleccionada entre más de 400 postulantes de la red global Shapers del Foro Económico Mundial para representar a la juventud en el anual Meeting of the New Champions en Davos de verano, la psicóloga clínica ecuatoriana Melissa Ruales regresa de Dalian, China, con una idea que marcó gran parte de las conversaciones del encuentro: el futuro de la inteligencia artificial y la innovación. No puede construirse sin poner a las personas, y especialmente a las nuevas generaciones, en el centro de la conversación. Esta es una introducción para una interesante entrevista.
6: Introducción rápida.
5: Vamos a arrancar, sí, muy rápida, resumida, porque lo que queremos es escuchar a nuestra invitada especial que ahora mismo se encuentra en los estudios de RCN. Rommel.
6: Ahora sí, Melissa, una buena tarde, bienvenida a El Grito en RCN Radio Católica en tu corazón. ¿Cómo estás?
7: Muy buenas tardes, muchas gracias por la invitación. Muy feliz de estar aquí y gracias por brindar este espacio para hablar de estos temas tan importantes.
6: Mira, hay un entendimiento de la inteligencia artificial. Creo que las nuevas generaciones lo tienen más clarito que las más maduritas, pero es esa relación, ese impacto social que puede tener la inteligencia artificial. Además, tú eres psicóloga, también tratas lo del suicidio. Creo que puedes mezclar todo, la colaboración que puede haber, esa asistencia de la inteligencia artificial. ¿Cuál es la conclusión que tú sacas por lo que estuviste en ese Davos de verano?
7: Sí, totalmente de acuerdo. Siento que fue un espacio lleno de muchas conversaciones con innovadores, con empresarios, con diferentes investigadores, y fue un espacio para poder ver las nuevas tecnologías, los nuevos avances tecnológicos, el uso de inteligencia artificial. Pero al mismo tiempo, las conversaciones se rodearon mucho alrededor de que falta mucha humanidad en estas conversaciones. Estamos creando muchos aparatos, mucha tecnología para el futuro. Pero ¿para quién es este futuro? Para los jóvenes. Y los jóvenes estamos perdiendo la conexión humana y ese sentido de comunidad. Entonces, lo que...
6: ¿Más en adolescentes, crees tú?
7: Más en adolescentes, a partir de la pandemia. Okay, o sea, mucha gente está más involucrada en redes sociales, en inteligencia artificial para clonar su voz, para ponerse una cara totalmente distinta y no aparentar quiénes son realmente. Entonces, fueron conversaciones muy interesantes porque al final del día se hablaron de temas de que necesitamos más humanidad en estas conversaciones. Okay. Si es que vamos a estar creando tanta tecnología con robots, necesita haber gente detrás controlando eso. Si es que vamos a estar creando diferentes aplicaciones y uso de inteligencia artificial, ¿para quién estamos creando esto? ¿Quién va a usar esto? ¿Los humanos? ¿Los jóvenes? Cualquier persona. Pero necesitamos que por detrás haya mucha empatía, haya mucha responsabilidad social y la gente se pueda conectar al final del día con sus emociones.
6: Ser
7: y no
6: un buen
7: depender.
6: Amigo cercano del ChatGPT, lo pongo exageradamente, aunque no creo tan exagerado, la verdad.
7: No es tan exagerado.
6: Entonces tú dices, ok, no logro tener un amigo de escuela, como jugamos, bueno, tú mucho más joven para nosotros, con el señor Wilson Oposita, pelota hasta las 12 de la noche. Mucho más todavía, pelota de esas de
5: Trump.
6: De Trump. Entonces, teníamos de niños tenías tú la jorga, ¿no? Uh-huh. Ahora, claro. En escuela pueden tener esa actividad. Creo que en un país prohibieron ya el uso de celular.
5: En Italia está prohibiéndose el uso de redes sociales para jóvenes hasta 15 años.
7: Para que puedan interactuar. En Australia ya está prohibido.
5: Claro,
7: sí, pero, en Australia
5: pero digo
7: ya
5: yo,
7: es uno.
5: O sea, imagínese usted que se despersonaliza.
6: Claro.
7: Sí.
5: Usted se mete en el mundo de las redes sociales, del internet, y tiene amigos ficticios. Tiene amigos que...
6: Creo que tiene cientos de amigos.
5: Muchas de las veces.
7: Demasiados.
5: Tiene amigos que ni siquiera son reales, porque hay... perfiles falsos y una cantidad de cosas que se han prestado para incluso el cometimiento de delitos.
6: Claro.
5: Y es por eso que hay que dar una mirada, como tú lo manifiestas,
7: claro,
5: hacia la correlación humana. Uh-huh. Porque si no hay correlación humana, vamos a perder ese nexo entre seres humanos. Ahora incluso los niños

0: familia que les dan. En vez de enseñarles a usar un cuaderno o pintar, les dan la tablet para que se tranquilicen. Entonces los niños ya crecen con esa necesidad de la tecnología. Incluso para adolescentes y niños, e incluso adultos, si es que estamos en un espacio social, puede que sí estemos conectando en persona, pero ¿qué pasa cuando una persona saca el celular? Otra persona saca el teléfono y todos estamos conectados físicamente, pero realmente no.
1: Estamos ahí presentes, porque pero
0: estamos
1: ausentes.
0: Presentes, pero todos estamos en el teléfono.
1: Claro, ausente.
0: ¿Y qué tipo
1: otro.
0: De conexión es esa?
1: Ajá. Ahora, topo algo más, ¿no? En esto de la inteligencia artificial, y es cómo tú te lees en redes sociales. O sea, tú quieres una foto perfecta, pones no sé cuántos, no sé ni cómo poner filtros para salir más atractivo, agradable o lo que sea. No. La gente quiere percibirse de una manera cerca a la perfección.
0: Totalmente.
1: Y no es así, no es real.
2: ¿Y qué publica? ¿Los triunfos? ¿Las alegrías?
0: Todo lo
2: he visto.
1: Todo lo
2: bueno, nada más. No he visto que alguien publique una foto de una desgracia y diga, me siento mal, pues.
0: No, eso no pasa.
2: Eso no pasa. Eso
0: no, la
2: pasa.
0: Gente quiere mostrarse como esta persona a quien deberían admirar. ¿Por qué? Porque todo lo que queremos es una aprobación social.
1: ¿Quieres atención
0: ocurre,
1: también?
0: Y eso ocurre en cualquier lado, igual, incluso fuera de redes sociales. En el colegio queremos ser los más populares, queremos ser los más queridos. Pero imagínate ya en redes sociales donde miles de personas te están mirando, no solo conocidos, sino ya extraños, quieren ser como tú. Quieren vestirse como tú, quieren hacer lo mismo que tú, quieren ganar X cantidad de dinero para hacer las cosas que tú haces. Entonces, ahí ya entra mucho el tema de la depresión en los jóvenes, porque ¿por qué no puedo ser yo como esa persona? ¿Por qué yo no puedo tener las cosas que tiene esa persona? Entonces, redes sociales nos está destruyendo por completo.
2: Y hay elementos como, por ejemplo, usted sube una foto, señor López. Usted bien parecido.
1: Monstruo Cinema.
2: No, usted sube una foto y hacen una cantidad de filtros y queda un muñeco completo. Mañana le invita amistad inicial a una persona que tampoco conoce.
1: Claro.
2: Y evidentemente el rato que se conocen físicamente y dice, este no es el señor López que conocía yo, ha sido mucho más
0: no
2: guapo que
0: yo
2: las
0: creía.
2: Fotografías.
0: O sea,
2: ¿se cacha? O viceversa. Entonces usted se lleva una decepción. Y digo esto un poco para hacerlo más humanizante este diálogo, porque las redes sociales, el internet se presta para una cantidad de...
1: Vuelves a lo del que topaste, Melissa, la depresión.
0: Sí.
1: Entonces, claro, tú tienes una vida virtual y tienes la vida, lo voy a poner en términos real, por así decirlo, ¿no? Entonces, ¿cómo tú la percibes? ¿Cómo es tu mundo? ¿Cuáles son los intereses? En los jóvenes debe ser bastante más difícil de digerir
0: esto. Claro que sí. O sea, tú quieres mostrarte como esta persona perfecta, pero aquí también algo interesante es que los jóvenes también están perdiendo habilidades sociales. Como uno ya no sabe cómo interactuar en persona con otras personas. Porque por redes sociales, por mensajes, por en vivos, podemos ser tan extrovertidos porque al final del día solo nos estamos viendo a nosotros mismos en cámara. Pero cuando tenemos que saludar, cuando tenemos que entablar una conversación, no sabemos. Porque capaz solo sabemos mandar un comentario o un post tan sencillo.
1: Ahora se te declaran románticamente por WhatsApp. Claro, te mandan el mensajito y
0: un
1: ya.
0: Un sticker de quieres ser mi novia y ya.
1: Tú verás.
0: Claro.
2: Pero se dan besos virtuales.
1: También hay, ¿no?
2: O sea, imagínese usted. No, digo, una crisis que sufrimos durante la pandemia. Mira, Melissa, son las fake news.
0: Sí.
2: Las falsas noticias. Antes de que haya ese boom de la inteligencia artificial y del chat GPT, lo que usted quiera, ¿ya? Eran las noticias falsas. Te ponían imágenes o videos de una circunstancia que sucedió hace años en otro país y te decían, se están muriendo en Guayaquil, aquí en Quito se están desmayando la gente porque el COVID, y la gente se creía. Y todo eso te lleva a un imaginario falso y reproduces, porque te llega el mensaje, y al menos si estás en concordancia con esos contenidos, tú multiplicas sin verificación, sin confirmación, y ahí se produce un engaño.
1: Aquí vale la pena mencionar, siempre pregúntese la fuente.
0: Sí.
1: ¿Cuál es la fuente? Eso es lo primero. Porque si no, tú reproduces y estás reproduciendo algo con una intencionalidad, no sé si política, no sé si con el afán de tener un lucro. Claro, mucho más. Pero bueno, ¿cuáles tienes que ser las previsiones en este caso, dirigidas más a adolescentes, creo yo, Melissa?
0: Sí, creo que es muy importante lo que dices, verificar la fuente. Creo que como

0: Profesionales en el área de tanto salud y salud mental, hay tantas noticias falsas, tanta información falsa, que uno cree porque lo hace, hace un video de una forma que engancha a los jóvenes, que da ejemplos utilizando esta realidad virtual, este juego virtual, y entonces la gente como se entretiene más mientras se está informando, pero realmente no está dando una opinión un profesional, está dando una opinión alguien que tiene miles de seguidores sobre cómo deberías tú pasar este momento de depresión. Pero creo que es muy difícil que un joven que tiene esta atención tan corta, que ve un video de 30 segundos, no va a buscar la fuente de donde eso viene. Y eso también llega a ser extremadamente peligroso, porque ahorita estamos creyendo cualquier tipo de información que nos salga.
1: Y eso sale un video y dice, la remolacha se ha descubierto que es buena para el cáncer, y eso es...
2: Todo el mundo come remolacha.
1: Sí, ¿no? Y que el ajo es para... la impotencia sexual, y usted
2: comió todo el mundo a comer ajo.
0: Todo el mundo a comer
1: ajo. Es que eso.
0: Sí, hasta yo he caído en ciertas cosas, como
1: claro,
0: es normal.
1: Sale ahí que no, que las raíces de la yuca son buenas para atrapar al ser querido que le fue botando. Estoy hablando tonterías.
2: Pero no solo eso.
0: Pero pasa. Eso pasa. No es
2: pero
0: una tontería.
2: Voy al otro ámbito, el de citas, las apps de citas.
0: Oh, eso es otra historia.
2: Claro, sí. Y tú puedes encontrar a alguien, no sabes qué tan real sea del otro lado, no lo sabes. Pero puedes interactuar, puedes mandar mensajes de voz, puedes mandar texto. Estás en un mundo que para muchos es poco conocido. Más en los jóvenes, ¿no? Ellos sí dominan todo esto.
0: Sí, pero yo creo que el tema de la aplicación de citas es muy interesante, porque al final del día nosotros como humanos queremos esa atención, queremos ese deseo, queremos que otra persona... nos busque, nos...
1: Validación.
0: Queremos esa validación.
2: O quieres empatar con alguien.
0: Exacto, así de sencillo. O simplemente estás solo y quieres conversar con alguien. Y hay muchas personas que no pasan del punto del mensaje.
2: Claro.
0: No pasan al punto de que, ¿sabes qué? Veámonos en persona. Si no están contentos con solo hablar en línea. Y pueden pasar meses así. Lo cual sí ocurre. Entonces uno ya se vuelve muy dependiente de esas conversaciones. Que quizás no es una persona real detrás de, claro, del teléfono.
1: ¿Y qué debe pasar para que se dé la vuelta a la tortilla? ¿Qué debe pasar? ¿Debe haber una voluntad política para poner parámetros en utilización de todos estos elementos, de estas herramientas que son positivas, que al igual que un cuchillo, si es mal utilizado, es dañino?
0: Sí.
1: Es decir, si es que se bien utiliza, esto es positivo para el desarrollo de la sociedad. Pero si se mal utiliza, eso es negativo. ¿Qué es lo que debe pasar para que las sociedades aterricen y empiecen nuevamente a humanizarse y no a robotizarse?
0: Sí, yo creo que ahí es muy importante el tema de los patrones, de cómo estamos acostumbrados a llevar nuestro día a día. Y poniendo el ejemplo de Australia, que ellos ya legalizaron que a partir de los 16 años tú sí puedes tener acceso a redes sociales. Si tienes menos de 16, no. Y eso es una excelente forma de empezar, porque así les enseñamos a nuestros niños y adolescentes a poder interactuar, a poder conectar con otros jóvenes en tiempo real, a poder tener estas habilidades sociales, porque no es suficiente solo estar conversando en TikTok, en Instagram, porque ¿de qué nos sirve eso? No estamos teniendo una conversación, no estamos saliendo al patio a jugar.
2: Por seguridad te dan un teléfono celular, pero que
0: sí,
2: te den esos flip-flops anteriores sin
0: acceso
2: a redes.
0: Claro, que no tenga
2: acceso
0: a internet ni nada.
2: Nah, ya, tú lo puedes localizar.
1: ¿Cómo controlas? O sea, ¿cómo controlas?
2: Desde el núcleo familiar primero.
0: Desde el núcleo familiar. Los papás tienen, son los primeros en que toman la decisión si es que al un año de edad de su hijo quieren darle una tablet. Quieren mostrarle YouTube, y ya saben, los niños ya saben que los papás entienden que si es que les entregan la tablet con YouTube, ellos se van a calmar.
1: Pero además, si tiene responsabilidad el papá y la mamá de trabajar, porque esa es la prioridad en
2: proveer.
1: El ámbito económico de provisión de alimentos y de todo, al guagua le va dejando, al guagua digo como decimos aquí, le va dejando con el teléfono, la tablet, y el guagua empieza a experimentar una cantidad de cosas. Y porque les libera de responsabilidad a los padres. Antes, digo yo, la mamá era la que llevaba al niño y le inducía a hacer una cantidad de actividades.
0: Sí.
1: Ahora la mamá está, ahora incluso con el feminismo y la liberación, que no estoy en contra, ahora la mamá es independiente.
2: No, no estoy en contra, pero quiero dejarlo planteado.
1: No necesita, pero digo, no. Ahora las mujeres dicen, no necesito de un hombre
2: proveedor.
1: Y yo solamente puedo. Entonces ahora son estos elementos que yo sí creo que están contribuyendo todos en conjunto.
0: Totalmente.
1: Y por eso debemos tomar recaudos en un campo, en otro y en otro, en la tecnología, en la concepción de, uh-huh, de las nuevas corrientes filosóficas, de conceptualización y de ejecución y operatividad de los seres humanos.
0: Totalmente.
1: Mi estimada Melissa.
0: Y saben que aquí también otro punto muy interesante es el hecho de que un padre de familia les entrega la tablet pensando que van a ver el video que les pusieron. Los niños son muy curiosos, claro. Los niños son muy inteligentes. Y en muchas ocasiones he visto cómo un niño ve que la mamá no está mirando, cambia de aplicación y empiezan a ver en YouTube cosas que no deberían ser aptos para niños. Pero y ellos saben que está mal, entonces apenas ven que los papás entran a la habitación, cambian. Entonces uno como padre de familia piensa que no pasa, uh-huh, nada. Pero el niño está alimentándose de tanta información, pero que uno como padre de familia no sabe qué,
2: Melissa,
0: está haciendo.
2: Te voy a decir algo. Yo he sido testigo de pelea entre hermanos porque al uno le dan la supervisión del tiempo que el hermano menor tiene. Entonces tú tienes 3 horas diarias y llega y dice, dame 1 hora más. Ajá. Mándame otra hora, y empiezan unas discusiones, ¿no? O sea, por el tiempo. Ahora, claro, si dices cuál es el promedio de actividad tuya en la red, cualquier red social esta sea, por trabajo o no, creo que el tiempo es elevado de cada uno, diariamente.
0: Totalmente, incluso de nosotros. O sea, claro, si tú o cualquier persona que esté mirando este programa entras a tu teléfono y miras la cantidad de horas que por semana estamos en redes sociales, es, uh-huh, altísimo. Uno piensa que no está metido ahí
2: es
0: tanto
2: bastante
0: tiempo.
1: Usted entra al baño con el celular, señor,
0: claro,
1: López.
2: Y salgo del baño con,
0: ¿sí?,
2: el celular.
0: Sale ya le delataron.
2: No.
1: Está, señor, en el baño y pasa horas.
2: Unas.
1: Y pasa horas en el baño. Sí. Antes los antiguos llegaban con la revista Selecciones o iban con Condorito.
2: O el periódico.
1: O el periódico.
0: El Condorito.
1: Claro, Condorito o Memín. Uh-huh. Pero ahora usted entra al baño y hay que esperarle horas enteras, hemos visto aquí. Por
0: claro,
1: eso
0: ya digo, se pasa una hora entera en TikTok.
1: Y pongo como ejemplo.
2: Apruébame otra hora.
1: Sí, por favor.
2: Dios, no sé cuántas.
0: No, pero
2: yo
0: sí
2: creo
0: pasa.
2: Que promedio serán.
1: Hay
2: ¿cuántas
1: que
2: horas estás tú, Wilson? A ver, ya, sinceramente.
1: Yo creo que. Y ahora soy teléfono dependiente.
2: ¿Ya?
1: Yo soy teléfono dependiente. Yo te digo, a veces, cuando la batería se me agota y tengo que dejarle cargando,
2: no te
1: me hace falta. Y tengo que salir a buscar el celular en donde está. Entonces, yo te digo, lamentablemente, sí, esto es una cosa que nos atrapa.
2: Es. ¿Cuántas horas?
1: Que nos, ¿sí?, atrapa.
2: ¿Calculas?
1: No tengo idea. Yo debo pasar,
0: debo
1: pasar, no sé, unas 8, 10 horas, 12 horas.
0: Yo como tarea, revísenlo.
1: Sí, sí, no, digo, yo debo tener 12 horas porque cuando duermo, evidentemente, a veces, como
2: porque
1: tengo cerca.
2: Yo paso 12 horas porque estoy divorciado, te faltó
1: cuando
2: decir.
1: Cuando tengo cerca el celular, suena el timbre de mensaje y digo, de pronto es alguna emergencia y estás.
2: ¿Tú cuántas, estás, Melissa? ¿Cuántas horas? Tú?
0: Yo la última vez que revisé, sí, unas 5 horas diarias.
2: 5 diarias.
0: 5, 6.
1: ¿Tú, Romer?
2: Yo creo que unas 6 a 7 horas.
0: Sí.
2: Pasas. Te dice la actividad ahí, claro. En el nuestro es pescar noticias, ver enfoque por trabajo.
0: Claro.
2: Te toca
1: pero
2: ver.
1: Pero ese es un justificativo.
2: Te, te toca, porque ahora y la información está ahí, tú filtras, desde luego, ¿no?
0: Sí.
2: Pero pasas viendo eso. Ahora, claro, entretenimiento, te ponen hasta clips de películas, o sea, por todo lado te atrapa.
0: Y es fácil distraerse, es fácil como sí, estoy enfocado en las noticias que yo quiero buscar, en la información puntual que yo necesito, y de la nada te aparece un video medio gracioso. Y bueno,
2: claro,
0: veamos otro más.
2: No,
0: o
2: pues,
0: antes de dormir,
2: quiero
0: como solo
2: los zapatos
0: 10
2: y a los 10 segundos,
0: sí,
2: tienes el anuncio en el teléfono.
0: En todo lado.
2: Claro. ¿Algoritmo
0: entonces,
2: se llama
0: es
2: eso?
0: El algoritmo, claro, es un ciclo vicioso porque también tu celular está escuchando todo lo que tú haces. Uh-huh. Como tú puedes hablar de la película Shrek,
1: uh-huh,
0: y ya verás que mañana te sale anuncio sobre.
1: Por supuesto.
0: Compra el
1: y
0: nuevo.
1: Mañana te escribe Fiona.
0: Ajá, exacto.
2: ¿Ya? O te encuentras una.
0: Fiona.
1: A usted capaz que le escribe Derbez, el que hace del burrito, ¿no?
2: Con tal que me escriban, no está
1: bueno,
2: solo.
1: ¿Cómo recibieron el mensaje tuyo en el marco de este gran foro? ¿Qué reflexionaron? No sé si es que razonaron. y les moviste para poder evidentemente cambiar de chip, porque si es que no cambiamos, sí, vamos aceleradamente a una deshumanización. Uh-huh. Nos estamos yendo hacia el abismo, yo creo, estoy seguro más bien.
0: Totalmente. Uh-huh. Y algo interesante, aquí hablando específicamente del tema del foro, yo sí pensé que muchas conversaciones iban a ir alrededor de las nuevas innovaciones, nuevas aplicaciones, que ahí uh-huh. hay un montón de fundadores de estas nuevas empresas. Pero hablando con alguien que estudia el tema de salud mental, yo sí pensaba que a veces no íbamos a tener cosas de qué hablar, uh-huh. pero fue totalmente lo contrario. Decían, necesitamos contratar a más gente de ciencias sociales, uh-huh. gente que estudie ética, gente que estudie salud mental, que nos ayude a ver cómo podemos humanizar todas estas nuevas innovaciones, esta tecnología. Porque al final del día, ¿para quién están creando todo esto? Uh-huh. Para los humanos, para facilitar nuestra vida, para automatizar ciertos procesos, sí, pero van a ser utilizados por humanos. Y uh-huh. tampoco queremos que de aquí en 10, 15, 20 años...
1: ¿Reemplazar a los humanos?
0: Reemplacemos a los humanos.
2: Uh-huh. Claro.
0: O sea, si ahorita, si hoy en día ya estamos en crisis de empleo, uh-huh. no hay empleo. No hay y empleo. Peor para los jóvenes, que se están graduando de la universidad, que no tienen experiencia y es muy difícil que las empresas contraten a jóvenes. Claro. Pero los jóvenes son quienes merecen una voz, porque uh-huh. se están creando tantas nuevas oportunidades y tanta nueva tecnología para los jóvenes, uh-huh. y ellos son quienes deberían tener una voz en estas conversaciones.
1: Usted puede tener un título de tercero, de cuarto nivel, PhD, no masterado, sí. y usted le va a golpear y entrega la carpeta, le dice, sí, me parece que está hasta sobrecalificado, pero no tiene experiencia, ¿o qué experiencia tiene? No, estoy queriendo empezar, lamentablemente, ¿no? Este es el sueldo, si le parece bien.
2: El básico.
1: Y te pasaste 25 años claro. preparándote para que te paguen el básico o para que te paguen un sueldo que sobrepasa un poco el básico y ahí no hay oportunidades.
2: Melissa, muy amable, gracias por haber estado aquí en
0: Muchas
2: El Grito.
0: Muchas gracias por la invitación.
1: Y ayudarnos a reflexionar sobre este tema,
0: claro que
1: Melissa.
0: Sí, por favor. Es muy importante. Sí,
2: Melissa gracias. Ruales, psicóloga clínica, especialista en prevención del suicidio y también esa visión en este foro en China en torno a la inteligencia artificial. Gracias.
0: Muchas gracias.
1: A usted. Vamos a una pausa, regresamos tras la pausa con más información. Vamos a hablar sobre la posesión de Keiko Fujimori en el Perú. Vamos a hablar sobre la posesión de Abelardo de la Estrella, que será en pocos días más.
2: 7 de agosto.
1: El 7 de agosto, y que no será en el Palacio de Nariño, en Bogotá, que será en Barranquilla, porque eso ha decidido ya. Vamos a hablar de esos temas y de la configuración geopolítica de América del Sur, con un viraje hacia la derecha. Ajá. Uh-huh. Un viraje hacia la derecha. Nos vamos a la pausa, regresamos, no se vayan, esto es El Grillo.
2: Listo.
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7: Diecisiete horas con 58 minutos. Pasa rápido el programa, ¿no?
4: Vuela, Wilson. El tiempo vuela.
7: Rápido.
4: Y sobre todo con temas interesantes como el que acabamos de escuchar. A propósito, nuestro primer invitado dice que lamenta mucho, pero que tuvo un inconveniente. Éramos...
7: William Murillo.
4: William Murillo, el ex secretario
7: del migrante, ¿cómo no?
4: Teníamos previsto hablar sobre las remesas.
7: Es que es un récord, dicen, ¿no? Era un récord en las remesas.
4: En el primer trimestre, mucho más que las inversiones que dice el gobierno ha provocado. Ajá. Lamentablemente, las cifras establecen que los migrantes, los ecuatorianos que se encuentran en Estados Unidos, mucho
7: envían
4: más,
7: dinero.
4: Y en Europa, envían dinero que ingresa e inyecta liquidez al Estado ecuatoriano. Y que eso provoca que no se estanque la economía y que empiece nuevamente a funcionar. Ajá. Esperemos que con los anuncios de inversión que está realizando el presidente de la República en su recién intervención, ajá, reciente intervención por los 491 años de proceso fundacional de Guayaquil,
7: ya
4: vaya generándose recursos, empleo, desarrollo y progreso, señor López. Pero
7: así es.
4: Usted tiene ahora una visión diferente, ya no de noticias, sino de entretenimiento.
7: De música, Manolo Galván. Vamos con la música.
4: ¿Quién es él?
7: Que tienes tú. Datos. Fue un destacado cantautor de balada romántica y pop melódico, nacido en Crevidente, dice, en Alicante, España, con un enorme
4: otro
7: arraigo.
4: Español. Hemos estado
7: y
4: con españoles.
7: Popularidad en toda América Latina. Alguna vez lo pude ver acá y claro, en la Plaza
4: Manolo
7: de Toros.
4: Galván.
7: Manolo Galván. Y claro, algunos...
4: Porque el otro era Manolo Otero, ¿no?
7: No, el otro era Manolo Otero. La voz es completamente diferente.
4: Claro.
7: Entonces, ahí hasta tanque de oxígeno te pasaban para seguir cantando, ¿no?
4: Por favor.
7: Era el tanque de oxígeno, por favor. Y seguía cantando.
4: Por la altura.
7: Por la altura, claro. Respetable la altura de Quito. Pero bueno, tú nos ofreces
4: varios éxitos.
7: Varios, sí, señor.
4: Madre, no me levanto, no quiero ir a la escuela. ¿Usted recuerda esa canción?
7: No me acuerdo.
4: Bueno.
7: Si es que la escucho quizás. ¿Pero qué? El ganador, deja de llorar, poema del alma, te quise, te quiero y te querré.
4: Ahora le voy a entregar a la audiencia un tema musical de Manolo Galván. Tanto amor. Y con esto nos vamos a un nuevo corte y regresamos inmediatamente con nuestra siguiente entrevista. Vamos a hablar de la posesión de Keiko Fujimori y del mensaje que hemos rescatado, una parte del mensaje que hemos rescatado de esta intervención en la posesión ante el hemiciclo legislativo allá en el vecino Perú. Manolo Galván y Tanto Amor. Escuchen y disfruten.

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2: Las 18 horas con 5 minutos. 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

0: radio. El reloj marca las 18 horas con 5 minutos y vamos a abordar un tema. Keiko Fujimori hoy tomó posesión ante la presencia de varios invitados especiales, presidentes y el rey de España, Felipe VI. Varios invitados especiales, el presidente de la República del Ecuador, Daniel Noboa, incluso se reunió previo a la posesión de Keiko Fujimori. Keiko Fujimori dice que va a enfrentar una situación difícil de inestabilidad política en la hermana República del Perú.
1: Es por la poca, en la división de votos, no existe una mayoría marcada y fuerte en las últimas elecciones, ¿no?
0: Está casi partido a la mitad
1: del país. Claro, muy poca la
0: diferencia. Y ha habido una inestabilidad, porque recuerdo que ha pasado Pedro Castillo, Pedro Pablo Kuczynski, Dina Boluarte y algunos presidentes, como 7. Es decir, más o menos lo que sucedía en el Ecuador de los años 90. De los años 90. Pero vamos nosotros a escuchar una parte de la intervención de Keiko Fujimori en el discurso ante el hemiciclo legislativo en Perú.
1: Ya una vez posesionada.
0: Y, o sea, el rato que se posesiona, el rato que le dicen, le toman el juramento e inmediatamente interviene. Keiko Fujimori habla de la inseguridad que está viviendo la vecina nación, incluso más aguda que la que vive el Ecuador, porque en el Callao, en Lima, en Arequipa, en algunos lugares, hay olas delincuenciales bastante preocupantes. Pero escuchemos lo que dice Keiko Fujimori en este extracto del discurso para luego generar una reacción inmediata en el análisis.
2: Este es el país que recibimos hoy. Un país con un potencial infinito, pero trabado por la desorganización, golpeado por la inseguridad y fragmentado por la desconfianza, lo que ha causado una herida muy profunda en el tejido social. A pesar de esta dramática situación, no me rendiré. No he venido a ofrecer milagros inmediatos ni promesas vacías. He venido a ofrecer método, disciplina, perseverancia y una ruta clara.

0: partir de este momento se inicia un cronómetro irreversible. Nos esperan exactamente 1.826 días de gestión. 1.826 días en los que cada ministerio, cada región y cada funcionario público tendrá que trabajar intensamente con metas medibles y rendición de cuentas constantes.
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2: Y estamos ya para analizar este tema con el doctor Carlos Espinosa Gallegos Anda, analista internacional, en torno a la geopolítica en América Latina, en América del Sur, la posesión de Keiko Fujimori, la relación que puede esto darnos con Daniel Noboa, por un lado, y por otro lado también, a pocos días de la posesión de Abelardo de la Espiga en Colombia. Doctor Espinosa, bienvenido a El Grillo por RCN Católica en tu corazón. Un eje que se alinea de lado a la izquierda, creo que ha perdido fuerza en América del Sur. ¿Usted cree que se avizoran mejores días en las relaciones ecuatoriano-peruanas, igual colombianas?
3: Buenas tardes.
4: Bueno, buenas tardes, gracias por el espacio. Interesante la coyuntura en la que estamos, en realidad. Se ve un giro importante a nuestros dos vecinos territoriales. Unos giros importantes, no solo tal vez a nuestros vecinos, sino a nivel regional, evidentemente una fluctuación de tendencias políticas importantes. En cuanto a nuestra relación, recordemos que el Ecuador tiene comités binacionales con ambos países y que los temas que se tratan tienen que ver justamente con temas estructurales para el país. Entre ellos, uno de los puntos que se avizoran importantes tanto en Perú como en Colombia tiene que ver con la seguridad, ¿correcto? Y cómo será, digamos, este cambio programático que se ve tanto en el norte como en nuestra frontera sur en cuanto a la posición. Uno de los mensajes que dio la presidenta electa y hoy posesionada Keiko Fujimori fue justamente un eje de mano dura, por así ponerlo, hacia la seguridad en el país. Como bien mencionaron en comentarios recientes en este programa, una situación de seguridad que se vive y que se ve deteriorada tal vez la presencia y control estatal en Perú y que en Colombia, por otra parte, se ve un cambio radical a lo que venía haciendo el presidente Petro y que pues, seguramente será parte de los discursos de posesión que dará de la Estrella. Entonces, vemos una coyuntura interesante, pero también vemos temas importantes a tener en consideración para cada país, tanto en el control del Senado, en el control del legislativo y también en la composición de gabinetes. Pero una situación importante que para al menos para Ecuador, en el estado inicial en el que estamos, importante porque se vuelven de, tal vez en el norte al menos una situación muy adversarial, muy conflictiva, incluso en temas comerciales se ve un giro importante y tal vez una forma de estrechar lazos con ambas administraciones entrantes.
3: Doctor, es importante entender que el Perú que ahora asume Keiko Fujimori, después de 26 años de que su padre, a través de un fax, no sé si la gente actual entienda qué es un fax, porque eso ahora ya está superado, ¿no? Pero un fax era un comunicado que venía a través de los teletipos, un fax. Alberto Fujimori renunció desde Japón, mientras su gobierno se desmoronaba por el destape de una extensa trama de corrupción. ¿Cree que hay un parangón de aquel Perú que enfrentó Alberto Fujimori hace 36 años? Porque Fujimori, Alberto, ya ha fallecido, el padre de Keiko, asumió 10 años el poder en el Perú, es decir, hace 36 años. ¿Cree usted que enfrenta los mismos retos o similares retos? Recuerde usted que Sendero Luminoso, Abimael Guzmán y una cantidad de elementos eran los que agobiaban al Perú. Ahora la violencia, la delincuencia está sobrepasando los límites en la hermana nación y eso también es un reto importante. ¿Hay similitudes en cuanto a lo que le pongo en el tapete de este análisis, doctor Espinosa?
4: Bueno, claro, hablar de símiles es posible, pero cada circunstancia histórica, cada coyuntura crítica representa diferentes retos. Tal vez importante mencionar para Perú en particular, Perú es una paradoja, porque Perú, a diferencia de Ecuador, la inestabilidad política no ha afectado su crecimiento económico. ¿Por qué es importante esto? Porque ese crecimiento económico trae factores de resistencia posibles a un programa de seguridad. Por ejemplo, la inauguración reciente de un puerto profundo, de aguas profundas y de comercio internacional controlado por China, cercano a Lima, a 3 horas, genera una puerta de entrada, un dinamismo de comercio que es una joya de la corona para el crimen organizado si logra penetrar. La situación que enfrentó Alberto Fujimori tenía que ver con una situación mucho más de quiebre en cuanto a este estado de rebelión interna y de ciertos movimientos de tendencia ideológica de izquierda y el uso de terrorismo. Yo creo que es importante en esta coyuntura diferenciar el reto que vemos a nivel regional, tanto como Ecuador y como Colombia, como Chile, como Perú, tiene que ver más con otro tipo de problema, que ya no es el terrorismo para atentar contra el Estado per se, la sobrevivencia democrática del poder, del status quo, sino una forma mucho más oscura, un poco más menos visible, que tiene que ver con crimen organizado. Puede haber una similitud, y hoy día Keiko lo mencionó específicamente, en cuanto, por ejemplo, el eje de seguridad. Uno de los puntos importantes en el programa de seguridad que delinea la presidente posesionada el día de hoy tiene que ver con, por ejemplo, la declaratoria de estados de excepción y el control que asumirá Fuerzas Armadas. Pero lo importante aquí, no estamos hablando de una pelea que fue como en los 90s contra Sendero Luminoso, Abimael Guzmán, sino contra un crimen organizado que realmente genera una preocupación a nivel regional, porque tiene que ver con la penetración de diferentes grupos de delincuencia desde Venezuela hasta Chile. Y claro, la respuesta que se está viendo a nivel sincrónica, digamos, tiene que ver con una posición mucho más fuerte del Estado, pero de pelea a estructuras de crimen organizado que traspasan a nivel, el nivel local. Tiene que ver con alianzas que tienen que ver con, por ejemplo, los Balcanes,
3: doctor, con los italianos y demás. Hay una diferencia, creo que hay que destacarla, porque la hemos vivido como periodistas, Rommel. Fujimori y Mawad tuvieron que enfrentar un proceso de paz que finalmente logró frutos en el gobierno de Sixto Durán Ballén. Ahora ya no existe ese conflicto, esa disputa, porque el acuerdo de paz de Itamaraty selló este conflicto centenario de Perú con Ecuador, de Ecuador con Perú. Y ahora eso sí marca una diferencia, porque hay una colaboración. No creo que haya un tropiezo que pueda marcar un rumbo diferente a estas buenas relaciones entre Perú y Ecuador.
2: Viajaron juntos. Es mi modesto. Justo concepto. Estuve en esa cobertura en la Casa Blanca con Jamil Mawad, Alberto Fujimori y Bill Clinton en esa esa época, desde Brasil a Washington en un vuelo presidencial. Bueno, era TAME, ¿no? Pero el 001. En ese ámbito, doctor Espinosa, ¿usted cree que para la coyuntura, por ejemplo, usted topó seguridad, el escudo de las Américas se puede lograr con la información, la inteligencia de los Estados Unidos, correcto? La política internacional definida por los Estados Unidos al frente de Donald Trump, con Colombia, Abelardo de la Estrella, Keiko Fujimori, y en Ecuador, Daniel Noboa. ¿Puede ser algo más fuerte para luchar contra el narcotráfico y los miles de millones de dólares que mueven la economía? El presidente Noboa dijo que era un 15-20%.
3: En Bolivia, acá, ¿no? Rodrigo Paz Pereira también, ¿no? Porque tiene visión similar para poner en perspectiva.
4: Claro, yo creo en este momento se ve una coyuntura interesante por justamente el cambio de tendencia política que se da a nivel regional en distintos países. El problema aquí, nuevamente, yo hacía énfasis en que no estamos hablando de terrorismo doméstico como en el Perú de los 90, sino estamos hablando de estructuras transnacionales de crimen organizado. Estamos hablando de una empresa multinacional criminal, una empresa criminal que tiene recursos casi limitados y acceso a tecnología de punta. Esto tiene que ver con gran importancia, más allá de que se esté a favor o en contra del escudo de las Américas a nivel ideológico, se tiene que ver con un tema de recursos. A la final es una sumatoria de habilidades, de inteligencia, de infraestructura, de capacidad humana de poder combatir una estructura criminal que no tiene fronteras. Una vez un general retirado de Colombia le escuchaba decir, lo que tenemos que pensar es que nosotros ciudadanos, nosotros civiles, vemos mapas con divisiones políticas, administrativas. El crimen organizado no ve eso. El crimen organizado ve simplemente un tablero mundial que se divide por intereses de negocios para diferentes economías ilícitas. Y en este caso, el cambio que se da tanto a norte, a sur y en Ecuador, que se dio desde el 23, sí se ve una tendencia y un cambio radical en la política exterior estadounidense hacia una coyuntura más bien de mantener, digamos, en orden, entre comillas, el escenario más cercano, por las influencias que ha tenido, por ejemplo, los carteles mexicanos con la crisis de fentanilo y los opioides en Estados Unidos. Entonces, un poco para resumir, yo diría que la coyuntura que se da en Perú, en Colombia, y que nosotros estamos viviendo es favorable a nivel de inteligencia y materia de seguridad, pero evidentemente requiere un tiempo, requiere políticas que se puedan ser simbióticas entre los dos países y los problemas que comparten en fronteras, porque lo que menos quisiéramos como ecuatorianos es que un refuerzo de la política de seguridad en Perú y Colombia genere a nosotros un problema de, digamos, desfogue de bandas criminales, que creo que en los últimos 2 años desde Ecuador, doctor, ha sido a la inversa. Nuestra mano dura ha sido lo que ha desplazado.
3: Doctor, quiero que nos permita hacer una pausa, porque en este instante tenemos que hacer un alto de temas comerciales e inmediatamente retomamos el diálogo. Por favor, manténgase un minuto en línea. Vamos a un corte comercial y retornamos en este diálogo muy interesante con el doctor Carlos Espinosa Gallegos Anda, analista internacional, que nos está dando su valioso criterio en torno a esta recomposición geopolítica de América del Sur. Ya volvemos tras la pausa.
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2: 18 horas 20 minutos. 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
3: Estamos en vivo, vamos a retomar este diálogo con el doctor Carlos Espinosa Gallegos Anda, analista internacional. Doctor, el tema de esta posibilidad ya en el otro lado de la frontera con Colombia, cuando en pocos días asuma Abelardo de la Estrella, se pueda retomar, incluso para arrancar en la necesidad urgente que tenemos de generación de energía eléctrica, la compra de esa energía que con, no sé si con un acuerdo ministerial pueda resarcir lo que se dejó de lado con el gobierno.
2: Así lo dijo Alejandro Castañeda, ¿no?
3: Sí, el representante de las empresas generadoras de Colombia. Esto podría abrir un abanico importante de desarrollo para los dos lados, Ecuador y Colombia. ¿Cómo mira el tema, para empezar con el tema energético, 450 megavatios, que es la capacidad de transmisión entre Colombia y Ecuador y viceversa?
4: Sí, un gran punto. Yo sumaría, tal vez, claro, que no es en el plazo inmediato, pero que tiene que ver con por fin un adelanto en la política energética con ayuda del BID para la interconexión entre Ecuador y Perú. Uh-huh. En cuanto a Colombia, claro, el déficit energético que enfrentamos debido a, como conocemos, la guerra comercial que se dio con Colombia desde el mes de febrero y que tuvo que ver con el manejo comercial en términos políticos, digamos, el uso de esa herramienta como una herramienta de presión política, se ve importante el cambio de coyuntura porque es una necesidad que vamos a enfrentar por justamente, digamos, la falta o la escueta transición energética que hemos hecho hacia diversificar nuestra matriz energética. Favorable totalmente el cambio de postura que va a tener Colombia y, digamos, la cercanía que se va a dar tanto política, ideológica, comercial con Colombia, por ser uno de nuestros principales socios comerciales. Entonces, en el caso colombiano, efectivamente, un acto del Ejecutivo puede inmediatamente reactivar, digamos, esta venta de energía a Ecuador. en este caso para nosotros, no solo por nuestras exportaciones, sino la importación de energía que tenemos que hacer, es un cambio no solo necesitado, sino bien esperanzado, por así poner.
2: Ahora, doctor, le quiero poner otra carta más para el análisis, y es la situación de Cuba, por una parte, con ya una advertencia por parte de los Estados Unidos y cargos para Raúl Castro, y también en el otro ámbito, la situación en Nicaragua, en donde el presidente, el jefe de Estado, pues Daniel Ortega, ha dicho: no va más elecciones, yo no voy a dar oportunidad a nada. Le preguntaron a la presidenta de México, Claudia Sheinbaum, qué opina de eso, y ella dice: la autodeterminación de los pueblos. Pero no pueden autodeterminarse porque no hay elecciones, doctor Espinosa.
4: Un punto interesante en el derecho internacional público es la autodeterminación de los pueblos. Lo erróneo de, por ejemplo, los comentarios de la presidenta de México tiene que ver con que la autodeterminación de los pueblos se da una sola vez en el derecho internacional. Entonces ya por ahí partimos en un error, porque la autodeterminación se da al momento de constituirse la nación. Esta autodeterminación que menciona la presidenta Sheinbaum tiene que ver con una distorsión no solo fáctica, histórica y coyuntural, porque la autodeterminación no tiene nada que ver con esta erradicación de los mecanismos democráticos. En cuanto a la situación con Cuba, vemos un giro interesante también en la política exterior estadounidense. Recordemos que, por ejemplo, este derecho de principio de protección internacional que está aplicando Estados Unidos, es decir, que sus intereses se puedan aplicar bajo su jurisdicción, caso en punto Nicolás Maduro, en el cual se utiliza el uso de la fuerza para fines estratégicos, tanto judiciales como políticos, le pone a Cuba realmente en una situación de asfixia, tanto económica como política. Digamos que Cuba tiene, por la situación histórica que tiene con Estados Unidos, los condicionamientos históricos, tiene una posición ahorita de un desgaste, y recordemos que fuerte electorado republicano que tiene en la Florida de los exiliados cubanos, que son una bisagra importante en las elecciones estadounidenses. Entonces, específicamente a Cuba se ve una situación de estrangulamiento económico, una situación de desabastecimiento total, un país que no produce lo que consume y que se ve asfixiado. Y ahora sumemos a eso las advertencias, entre comillas, que está poniendo el Departamento de Estado y el presidente de Estados Unidos hacia un cambio de régimen, básicamente. Pero si tomamos en caso la situación de Venezuela, ¿hasta qué punto es ese cambio de régimen y cuánto tiempo demora? Que es un poco, creo que, la pregunta que queda flotando en Venezuela y que en Cuba está todavía por verse.
3: Doctor, muchas gracias por darnos estos minutos y tratar de comprender qué es lo que está pasando en la región. Muchas gracias al doctor Carlos Espinosa Gallegos Anda, analista internacional, que ha estado en línea directa con nosotros para analizar el tema de esta recomposición geopolítica que está viviendo América del Sur. Gracias, nos vamos a una pausa. Que tenga una buena tarde, un resto de día.
2: Buena noche ya.
3: Vamos al corte comercial y regresamos con la parte final. Vamos a entregarle una canción que usted estaba queriendo que le pongamos ayer. Ahora la vamos a poner.
2: Señor. A ver, veamos qué memorista. Vamos al corte primero en El Grillo.
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2: Las 18 horas 26 minutos, detrás de cada gran cosecha hay una mujer extraordinaria. 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
3: Tras este corte comercial, vamos nosotros a terminar con una canción que usted ayer mencionaba, debíamos ponerlo en escena, decía usted. Uh-huh. Y es una canción de dos colombianos. Shakira, usted conoce a Shakira, aunque a usted no le gusta Shakira, usted lo ha dicho públicamente, abiertamente, que no concuerda con Piqué, o que más bien concuerda con Piqué, porque ya Piqué le dejó a Shakira.
2: Piqué se fue.
3: Y el señor Carlos Vives.
2: Okay.
3: A propósito de lo que hablábamos de este programa de Bici Quito, de la adquisición de 250 bicicletas a un costo de 5.5 millones. La bicicleta, Y con esto nos despedimos, señor López.
2: Así es, hay críticas, aunque dicen que es no solo la bicicleta, sino todo el sistema de operación.
3: Y eso
2: no
3: creo es que contra, es verdad.
2: Sino es un alquiler por 4 o 5 años, reposición de bicicletas y toda la cosa, ¿no? En ese ámbito. Cada quien saque su criterio, $5,500,000 para ese proyecto. Muchos estarán a favor, otros dirán, deje así, no, gracias.
3: Mire del otro lado, van a decir... Y los 140 millones de Progen, que a lo mejor ni siquiera se pueden recuperar. Pero bueno, dejemos boteando la bola en el terreno de cada uno de los oyentes. Vamos con la bicicleta, con Shakira y el señor Carlos Vives.

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18:35, tiempo para decirle a la audiencia de RCN en tu corazón, muy buenas noches, bienvenidos a 90 minutos, el estelar de la radiofonía capitalina y ecuatoriana. Estamos ya listos para presentarles la edición de este martes 28 de julio del año 2026. Nos separan 3 días para que se acabe el séptimo mes del año. Espero le hayan ido muy bien en sus diferentes actividades durante esta jornada. Y ahora que está conectado con nosotros, gracias por participar de 90 minutos y dejarse acompañar de RCN en tu corazón. En la consola de sonido está nuestro amigo Patricio Ceballos. El saludo cordial, afectuoso, respetuoso de su amigo y servidor Fernando Cajo Cisneros. 18:35, el 28 de julio, la Organización Mundial de la Salud, OMS, celebra el Día Mundial contra la Hepatitis, una inflamación grave del hígado que causa daño hepático y cáncer de hígado. Se trata de una efeméride que tiene lugar desde el año 2008. 18:36. Gracias por conectarse, comunicarse, incluso enviarme reportes del tráfico alto que tiene la capital a esta hora. Ya mismo menciono quienes me envían fotografías del tráfico alto acá en la capital. San Nazario es lo que consta en el santoral de este día. Además, 28 de julio de 1976 ocurre el terremoto de Tangshan en China, superando 7 grados en la escala de Richter, causa más de 242.000 muertes. Se considera el segundo más letal en la historia, tras el de 1556 en Shanxi, China, que superó los 830.000 muertos. 18:37. Gracias a nuestros patrocinadores que nos acompañan todos los días aquí en 90 minutos. 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

0: 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Aquí arrancamos 90 minutos. Dando la secuencia programativa de RCN, despedimos al grillo de Wilson Oposita Garcés y su equipo. También decirle gracias a Cristina, que nos ha enviado una foto del norte de Quito. Entiendo, esta sería la avenida Alpachaca, que va al aeropuerto de Quito, que tiene tráfico alto al momento, y nos incluye una fotografía. Por acá tengo otra fotografía que me está enviando Nico. Y él está acá, esto está acá. Sí, tráfico alto en Osvaldo Boyazamín, entre lo que significa el escalón Lumbicí hacia el sector de la Primavera Hospital de los Valles. Tráfico alto a esta hora de la tarde y me incluyen fotografías, qué maravilla. Son las 18:39, aquí arrancamos 90 minutos en RCN, en tu corazón.
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0: 18:39, sin lugar a dudas, un día caluroso el que ha soportado Quito. Al momento tenemos 14 grados centígrados de temperatura. Nos acompaña en este primer plus de la noche The Police y Every Breath You Take, Las Mil y Una Noches de Flans y Curl Hill con Elton John, Dua Lipa. Bienvenida, bienvenido a 90 minutos.

Las 18 horas con 44 minutos, estamos ya con 90 minutos a través de RCN en tu corazón. Saludos, hoy tuve que usar, así es, usar un vehículo de aplicación en la tarde y el señor que conducía el vehículo escuchaba 93.7 y también se iba a la 94.5, así que le dije que escuche la 94.1 y me dijo, sí, voy a escuchar, jefe, esta estación. Le dije, pero no hago lo que hacen las dos estaciones que están circundando a 94.1. Va a escuchar música anglo y va a escuchar noticias. Me dijo, bueno, le voy a escuchar. Saludos a usted, caballero, por haberme transportado. 18 horas con 44 minutos. Ahora vamos al encuentro de las mil y una noches con las Flans.

Ahí estaban las mexicanas Flans y esta canción Las Mil y Una Noches, que es uno de los clásicos de acá de 90 minutos. 18:49, Cold Hero, Elton John, Dua Lipa, para cerrar esta trilogía de éxitos aquí en RCN, en tu corazón.

0: Así culminamos este plus de 90 minutos. Recuerden que somos Música y Noticias en la Noche, a nuestro estilo. Déjese acompañar a través de las diferentes frecuencias de RCN en tu corazón. 18:53, de inmediato vamos a lo que estamos aquí siempre presentes en la noche, compartir las principales e imprescindibles informaciones que usted necesita conocer.
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0: Atención a nuestros titulares, pero antes vamos con saludos, porque no debemos dejar pasar los saludos especiales. Y esta noche nos está saludando el arquitecto Roberto Villamar. Hola Fernando, escuchando tu programa 90 minutos, regresando de la Tacunga. Un abrazo, Roberto Villamar. Muy amable, mi querido Roberto, siempre usted tan cordial. Que tenga un buen retorno a Quito. Y por supuesto, el sábado lo estamos escuchando también en su programa de la mañana aquí en RCN en tu corazón. Así que buenas vibras, como siempre, mi querido Roberto, y buen viaje. Gracias al arquitecto Roberto Villamar. 18:54 minutos. Atención. Keiko Fujimori inicia su mandato en Perú con promesa de no extender su gobierno y un discurso centrado en la economía, seguridad e infraestructura. Daniel Noboa y Keiko Fujimori acordaron cooperación contra el crimen en primera reunión oficial. Los mandatarios de Ecuador y Perú acordaron cooperar frente al crimen organizado transnacional y compartir experiencias sobre el manejo de cárceles. 18:54 minutos. Ecuador suma capacidad eléctrica recuperada y nuevos proyectos para fortalecer el sistema nacional ante el fenómeno del Niño. Para este 2026, en recuperación se prevé 196,26 megavatios. Adicional está lo de mantenimientos y compra de nueva energía. 18:55 minutos. Detienen a exalcalde de Ponce Enríquez en operativo contra presunto lavado de activos. Las autoridades decomisaron vehículos, dinero y documentos durante los allanamientos ejecutados en Azuay y El Oro. 18:55 minutos. El potencial de Ecuador con Canadá es llegar a exportar 1.500 millones de dólares en oro al 2030, dijo el ministro de Producción. Ecuador firmó un tratado de libre comercio con Canadá el pasado 24 de julio del 2026. Según el ministro de Producción, el acuerdo potenciará las inversiones mineras en Ecuador. Consejo Nacional Electoral continúa la designación de vocales de juntas electorales para las seccionales. La designación de nuevos vocales forma parte del calendario para la organización de las elecciones seccionales y del Consejo de Participación Ciudadana y Control Social previstas para noviembre. Pachacútic enfrenta denuncia en el Tribunal Contencioso Electoral por las cuentas de campaña de la consulta popular del 2024. El presidente del Consejo Nacional Electoral, José Cabrera, ingresó un reclamo en contra del dirigente Guillermo Churuchumbi de Pachacútic y hasta el expresidente Rafael Correa reaccionó ante el inicio de este proceso en el Tribunal Contencioso Electoral. 18:56 minutos. Exportaciones de oro a Canadá podrían multiplicarse por 8. El acuerdo comercial con Canadá podría disparar las exportaciones de oro de Ecuador, pero el éxito dependerá de un nuevo requisito: garantizar que cada onza tenga un origen legal y verificable. 18:57. Atención médicos. El Ministerio de Salud amplió el plazo de postulación para el año rural 2026-2027. Está dirigida a médicos, enfermeros, odontólogos, obstetras y obstetrices que deban cumplir con este requisito. 18:57 minutos. Nuevo siniestro de tránsito con un contenedor complica el tránsito en la vía La Costa este martes 28 de julio. La ATM restringió el paso en la zona y sugirió el momento del percance tomar rutas alternas. Municipio de Quito explica por qué Quito Bici cuesta 5,5 millones de dólares ante la polémica por el monto. Cortes de agua en Quito, más de 30 barrios afectados por roturas de tubería. Una falla en una tubería matriz de agua potable en la Villaflora dejó sin servicio a sectores del sur y centro de la capital. EMAPS informó que sus equipos trabajan en la reparación y que el suministro volverá de forma progresiva tras concluir las labores técnicas. 18 horas con 58 minutos en lo internacional. Trump y Netanyahu acordaron mantener la coordinación sobre Irán y respaldar los esfuerzos diplomáticos en Medio Oriente. Terremoto en Japón, una explosión posterior al sismo provocó el derrumbe de un centro comercial. 18 con 58 minutos. En los deportes, el Paris Saint-Germain felicita a Richard Carapaz y él elogia a William Pacho. Richard Carapaz y el Paris Saint-Germain interactuaron tras el Tour de Francia y William Pacho también fue destacado. 18 con 59 minutos en el mundo del entretenimiento, de la farándula. Disney quiere de regreso a Macaulay Culkin para una nueva entrega de Mi Pobre Angelito. Esta podría ser la trama. Según reportes, el estudio busca relanzar la franquicia con el actor que protagonizó las dos primeras películas. 18 con 59 minutos y para cerrar este bloque de titulares y de noticias, en el mundo de la ciencia, la tecnología, la cultura, salud en redes sociales, la importancia de la evidencia científica ante la avalancha de datos y opiniones. En plataformas digitales abundan consejos, testimonios y tendencias que dificultan distinguir recomendaciones fundamentadas de simples opiniones. Frente a este escenario, recurrir a fuentes verificadas y análisis rigurosos resulta esencial para tomar decisiones y proteger el bienestar. 19 horas en punto. Estos los titulares, las noticias destacadas aquí en 90 minutos y en la edición de este martes 28 de julio del 2026. Continuamos como está la pauta aquí en 90 minutos.
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0: Diecinueve horas en punto, hoy vamos a ampliar también las informaciones aquí en 90 minutos, pero antes vamos a irnos ya al EQ911 porque está conectada Dianita Rey y ella nos va a enviar el mensaje de la movilidad, el reporte desde la sede principal del EQ911, así que pasamos inmediatamente con Diana Rey para escuchar las novedades desde esta importante institución del país. Buenas noches, Diana, bienvenida.
2: Hola, mi querido Fernando, ¿cómo estás? Muy buenas noches. Qué gusto saludarte en esta noche. También saludar a nuestros amables oyentes que nos escuchan a través de RCN en tu corazón. Como lo mencionaste, así es, soy Diana Rey reportando desde el Servicio Integrado de Seguridad EQ911. Iniciamos esta importante información comentándoles que de acuerdo al INAMI, para el día de hoy tuvimos una temperatura mínima de 10 grados y una máxima de 25 grados. De acuerdo al INAMI, también sabemos que desde el 28 al 31 de julio se prevé incremento de la temperatura en horas del día e índices de radiación UV en varias localidades del Ecuador. Estas condiciones podrían favorecer la propagación de incendios forestales, por lo que se recomienda que si usted identifica humo o fuego forestal, lo haga reporte de inmediatamente la emergencia al EQ911. Desde la sala operativa en todo el país, nosotros vamos a recibir la alerta, la coordinamos con las entidades de primera respuesta y se despacharán los recursos necesarios. Hablando de emergencias, querido Fernando, amigos oyentes, les cuento un poco del resumen de las emergencias que se registraron el día de hoy y fueron atendidas desde el Servicio Integrado de Seguridad EQ911. Vamos a iniciar esta información con lo que ocurrió en la madrugada de hoy en Cuenca, específicamente a la 1:38 de la mañana. El EQ911 coordinó el despacho de personal de Bomberos Cuenca y de la empresa de movilidad tras registrarse un conato de incendio en el sector del Parque de la UNE ubicado en las calles Presidente Córdoba y Antonio Borrero en el centro histórico de la ciudad. Mediante las cámaras de videovigilancia del ECU 911, se brindó soporte visual durante la atención de la emergencia. Las entidades en el sitio informaron que no se registraron personas heridas ni fallecidas. También comentarles que en Lomas de Sargentillo,